0: Vamos a iniciar con esta información que tiene que ver con esta tragedia que vive el país de Venezuela. Por lo pronto, desde la Mixteca de Oaxaca, la Cruz Roja Mexicana señala que se han solidarizado precisamente con ese país y además también piden, solicitan la solidaridad del pueblo mexicano. Es nuestra compañera Brenda Villarreal con la nota N01 quien da cuenta de este gesto de este organismo humanitario.
1: La Cruz Roja Mexicana expresa su más profunda solidaridad con el pueblo venezolano y las familias afectadas por los recientes sismos. Hizo un llamado urgente a la sociedad para sumarse a esta causa humanitaria a través de donativos económicos en la siguiente cuenta bancaria. Institución Cruz Roja Mexicana, Banco BBVA, cuenta 0404040406, clave 0121-800-0404-0404-062. Ante estos momentos de dificultad, la institución refrenda su firme compromiso con los principales humanitarios internacionales que rigen el movimiento internacional de la Cruz Roja. Como parte de su estrategia de respuesta, la organización mantiene activa y lista para desplegarse a fuerzas de tarea USAR, junto con sus binomios caninos de búsqueda y localización. Este equipo especializado está integrado por expertos altamente entrenados para intervenir en escenarios de desastre, rescatar personas atrapadas entre los escombros y ofrecer atención prehospitalaria de alto nivel, posicionando a la institución como una de las de mayor capacidad ante emergencias de gran magnitud. Finalmente, la Cruz Roja Mexicana mencionó que estas aportaciones permitirán fortalecer los operativos de ayuda y brindar atención directa a la población damnificada en Venezuela. Asimismo, informó que por el momento no cuentan con centros de acopio habilitados en ningún estado del país para apoyo en especie. Desde La Mejor Huajuapan, para Oro División Noticias, informó Brenda Villarreal.
0: Muchas gracias a nuestra compañera Brenda Villarreal. Son exactamente las 6:06 p.m. 6:06 p.m. Y déjeme comentarle que esta mañana, en lo que vamos preparando el video de Jesús Romero López, porque da cuenta justamente de lo sucedido esta mañana en el centro de convenciones, cuando el grupo precisamente de maestros del nivel secundaria irrumpieron justamente la conferencia de prensa donde el gobernador daba cuenta y anunciaba cosas importantes, entre otras cosas, por ejemplo, el hecho de que por tercer año consecutivo los jóvenes no pagarán inscripciones ni a nivel secundaria, a nivel medio superior, es decir, a nivel preparatoria, y esto lo ha confirmado el mismo gobernador, pero en ese justo instante fue cuando irrumpieron los maestros de la sección 22 y fue el secretario de gobierno quien se quedó en el lugar para atenderlos, y esto fue lo que él dijo al momento de atender a los maestros. Incluso le abrió una mesa de atención, a pesar de que ese le corresponde al Instituto Estatal de Educación Pública de Oaxaca.
2: Histórica del movimiento magisterial recurrida a la movilización, negociación, movilización. Lamentamos que se haya interrumpido la conferencia del gobernador. Pudimos haber encontrado en el acercamiento previo un diálogo. Corresponde a la instancia educativa del Estado conducir estas problemáticas, y fuimos notificados desde ayer que hay un diálogo con la dirigencia de la sección 22. Cuando las mesas tripartitas, siempre es muy importante, y ellos lo dijeron, puntualizar, debe estar presente la dirigencia. Nosotros no podemos establecer una mesa directa con un nivel. Nos hemos comunicado ya con el titular del IEPO, con el titular de la Secretaría Técnica, y estarán en la disposición de dialogar y resolver este tema que es intrasindical. Y creo que ellos mismos lo hicieron. Las asignaciones corresponden a la definición del gremio magisterial respecto a las horas o los guiones, como ellos le llaman. Cada nivel tiene su propia
3: responsabilidad del tiempo, secretario.
2: Pues mira, yo lo que veo es que hay una situación que tenemos que conducir mediante el diálogo, mediante los acuerdos.
3: Pero parece que no le está funcionando.
2: No, yo creo que hay que atenderlo y hay que resolverlo. Este es el momento de resolver los problemas que nos han planteado para que estos fenómenos no ocurran.
4: ¿Tiene la culpa, tiempo?
2: No, yo no culparé a ninguna institución. Creo que fue muy claro la postura de los maestros, que es un tema intersindical. y que lo van a resolver con la presencia de las instituciones.
4: ¿Cuáles son seguridad para que ellos ingresaran aquí de manera abrupta?
2: Bueno, tenemos que revisar los protocolos, pero también no se trata de chocar con el pueblo. Antes había agresión del Estado, había persecución, se llenaba de policías, ¿no? Pues bueno, sí, para ellos esto es un mecanismo, pues se respeta. No lo compartimos. Bueno, se tendrá que dilucidar entre ellos y para eso es la mesa el día de hoy. Nosotros queremos que las conferencias sigan siendo un instrumento de información del pueblo, es un mecanismo de transparencia y creo que el pueblo lo reconoce y debimos haberlo concluido. Lamentablemente no se pudo hoy, pero hay tolerancia, hay respeto, no compartimos las formas, así lo tenemos que dejar claro. Se debe respetar la investidura del gobernador, el mensaje que es para todo el pueblo de Oaxaca, pero bueno, ya convenimos con ellos a las 12 del día y hay una ruta.
3: ¿Funcionarios serán responsables de lo que acaba de suceder? Bueno, yo creo... acaba de decir, fue una falta la investidura del gobernador. Sí, ¿quién asume?
2: Bueno, pues se tiene que asumir en colectivo y buscar una solución con el magistrado. Yo no podría señalar a ningún compañero, somos todos y todas en este gobierno un trabajo extraordinario para garantizar la paz social, la estabilidad. Oaxaca es el único estado que tiene la sección 22, la única, no hay dos, dicen, ¿no? Y tiene sus particularidades, pero tenemos que actuar con respeto, con tolerancia. Muchas veces hay situaciones que pudieran incomodar o no nos gustan, pero siempre habrá democracia en Oaxaca y estará garantizada.
3: ¿Estará seguro en estas mesas?
2: Vamos a definirlo con el IEPO, si no acude su servidor, acudirá un enlace permanente en los temas del magisterio. Mañana tenemos mesa con lo pasado, con los normalistas de la CENEO. También siempre acompañamos, pero corresponde a cada instancia a su labor. Por ejemplo, hoy nos quedamos el consejero y yo, no somos autoridades educativas, pero somos parte del gobierno, somos un equipo.
3: Solo para puntualizar, ellos hablaban de una fe que no se ha ejercido sobre ellos, específicamente este sector, 26 millones de pesos de esos 900. ¿Tiene conocimiento de que hay algún pendiente, si ya llegó ese dinero a las bases? ¿Qué informe tiene?
2: No, yo lo desconozco, corresponde, insisto, a la autoridad educativa. Nuestra labor es la conducción política, el acompañamiento a las mesas en temas de derechos humanos, en tema de cuestiones legales, acompaña al consejero en el tema de la ley educativa. Por ejemplo, el consejero ha ido a las mesas tripartitas. Mi labor más es de diálogo y interlocución de orden político y de derechos humanos. Y la del consejero es de todo el proceso de acompañamiento que hemos tenido para la ley educativa. Estos temas en particular que corresponden a plazas, nóminas, niveles, corresponden a la autoridad educativa del IEPO. Ya emitió un comunicado, lo pudieron ver el día de ayer, está en redes sociales, y esperemos que hoy se clarifique con la Comisión Política de la Sesión 22 y sea transparente. Al final de cuentas es dinero público, es dinero del pueblo, es una conquista del magisterio, es una gestión del gobernador y es un impulso que dio la presidenta Claudia Sheinbaum al magisterio de Oaxaca. Este año también se repitieron los 800 millones. No debemos tener estos fenómenos, debe haber mucha transparencia.
0: Es el secretario de Gobierno quien explicó precisamente de esta atención. Son exactamente las 6:00 p.m, ya con 12 minutos, 6:12, antes de ir a la pausa de comerciales. Permítanos saludar en línea telefónica al oftalmólogo Daniel Sandoval. Oftalmólogo, muy buenas tardes.
5: ¿Qué tal? Muy buenas tardes, licenciado Félix. Estoy muy contento de invitar a toda la gente de Oaxaca y de sus alrededores a que se realicen un examen de la vista, a que le pongan atención a sus ojos. No esperen a que el problema avance o que los dolores de cabeza aumenten o que la visión borrosa, pues se acostumbren a ver así, borrosito, empañadito. Los invito a esta nueva jornada de salud visual que se va a realizar el día de mañana martes, miércoles, jueves y viernes en un horario de 10 de la mañana hasta las 7 o 8 de la noche. Esto va a ser en la Cruz Roja del Centro, la Cruz Roja que está en la calle de Armenta y López. Está muy bien ubicada. Tenemos todo el aditamento para poder revisar a los pacientes. Recuerde que la consulta es personalizada. Recuerde que el tipo de, pues el tiempo que nos vayamos a tardar en revisarlo va a depender del motivo de su consulta. Hay pacientes que vienen por una extracción de rebaba, por estrabismo, por problemas de graduación, adaptación de lentes de contacto, o ya pacientes que fueron operados de catarata y les colocaron un lente intraocular y pues como que ven un poquito borrosito y sí. Generalmente mejoramos con lentes, así que los esperamos esta semana.
0: Pues regresa nuevamente a Oaxaca entonces con esta atención a partir de mañana, ¿me dice usted, oftalmólogo?
5: Sí, mañana martes comenzaremos, martes, miércoles, jueves y viernes. Esta vez vamos a viajar en autobús para que podamos llegar tempranito a las 10 de la mañana y empezar a dar la consulta. a toda la gente que pues es paciente de nosotros. Y pues recuerde que vienen especialistas de la UNAM y del Politécnico a brindar esta labor. Y pues esto tiene una cuota de recuperación. Esta cuota de recuperación es de 40 pesitos, que este dinero es un donativo para la Cruz Roja de Armenta y López del centro, porque pues nos están prestando sus instalaciones para poder darles la atención. Vale mucho la pena, se checa la presión del ojo, también se hacen lavados oculares, vale muchísimo la pena, ojalá y mucha gente se acerque. Y pues también tenemos el compañero que viene del Hospital Militar que hace videos de la retina. Si usted ya es un paciente que tuvo retinopatía diabética o hipertensiva o ya le hicieron láser y quiere ver cómo está su retina por dentro, podemos hacer un video, sacarle fotos para que ustedes vean cómo está su ojito por dentro. Y pues la verdad, pues por 40 pesos creo que vale muchísimo la pena. Nada más recuerde que estos estudios tienen que ir acompañados, no vayan solitos, porque hay que dilatar esa pupila, entonces se aplican gotas donde va a haber borroso el paciente. Entonces vale mucho la pena, el examen vale muchísimo la pena, porque vamos a revisar todo el ojito, desde la córnea, las pestañas, el humor vítreo, la retina, mácula, nervio óptico. Los esperamos, mañana comenzamos.
0: Muy bien, pues le agradezco mucho la atención con el auditorio y desde luego quienes nos han preguntado si regresaban o no, pues regresaron más pronto que otra cosa. Muchas gracias, oftalmólogo.
5: Que tengan un excelente día y pues nos vemos mañana. Hasta luego.
0: Claro, ahí nos vemos. 6:15, nos vamos a la pausa y regresamos.
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1: Seis de la tarde con 18 minutos. Regresamos con más información y le anuncié al inicio del servicio informativo del vuelo inaugural de Querétaro a Oaxaca, que se efectuó hoy en el aeropuerto de la ciudad de Oaxaca. Hoy, bueno, pues esta conectividad, como le dice el gobierno de Oaxaca, pues con este vuelo desde el centro del país a la entidad oaxaqueña, viene precisamente a fortalecer la llegada de turismo a Oaxaca. A través de la Secretaría de Turismo, bueno, se precisó que este vuelo se suma a las nuevas rutas Tijuana, Puerto Escondido y Puebla, Huatulco, con más de 63 mil nuevos asientos. La frecuencia será lunes, miércoles, viernes y sábado. 124 frecuencias entre junio y diciembre, 23.064 asientos nuevos durante este periodo, se dijo durante la recepción de este nuevo vuelo hacia la capital oaxaqueña, que estuvo ahí precisamente la presidenta municipal de Santa Cruz, Jojocotlán. ¿Por qué razón? Bueno, porque el aeropuerto se ubica en jurisdicción de Santa Cruz, Jojocotlán. Ella encabezó el acto de recepción y esto fue lo que comentó.
2: De Santa Cruz, Jojocotlán, municipio que alberga al Aeropuerto Internacional de Oaxaca, es un honor recibir este nuevo vuelo que fortalece los lazos entre dos estados que comparten una profunda riqueza cultural, una importante actividad económica y una visión de crecimiento y desarrollo para sus habitantes. La llegada de esta nueva ruta representa que más personas conozcan la grandeza de Oaxaca, sus tradiciones, su gastronomía, reconocida a nivel mundial, sus pueblos originarios, sus expresiones artísticas y la hospitalidad que caracteriza a nuestra gente.
1: Fueron las palabras de la presidenta municipal de Santa Cruz, Jojocotlán, en cuya jurisdicción se ubica el aeropuerto de la ciudad de Oaxaca. En el acto estuvo también nuestro compañero Marco Antonio Pérez Ángeles y, bueno, nos comentaba que el vuelo llegó con cupo completo. Platicó incluso con algunos pasajeros que daban su testimonio en torno a este vuelo. Escuchemos a Marco Antonio Pérez Ángeles.
3: Excelente día para todos. Al inaugurar el vuelo procedente de la ciudad de Querétaro a la ciudad de Oaxaca, algunos viajeros recomendaron al turismo nacional y extranjero visitar la ciudad de Oaxaca.
4: Pues estamos inaugurando este viaje, nos tocó suerte de volar de Querétaro.

0: Para Oro División Noticias, Marco Antonio Pérez Ángeles desde el aeropuerto.
1: Muchas gracias a nuestro compañero Marco Antonio Pérez Ángeles desde el aeropuerto, precisamente de la ciudad de Oaxaca. Son exactamente las 6:25 p.m. ya con 25 minutos, 6:25, cambiamos de tema, y la tarde de hoy se registró una tragedia en inmediaciones de Pueblo Nuevo. En la colonia Eucalipto se reportó el incendio de una vivienda. Y Oro División Noticias, hicimos contacto directo con el director del Cuerpo de Bomberos, Jorge Rivas, quien explicaba justamente sobre lo que ocurrió. Resulta que los elementos del Cuerpo de Bomberos llegaron al lugar, sofocaron el incendio y en la remoción de una parte de la vivienda que fue devorada por el fuego, bueno, pues adentro pues descubrieron el cuerpo sin vida de una persona. No fue, no sufrió ninguna quemadura de ninguna clase. Y exactamente la duda pues surgió. Y como dice el director del Cuerpo de Bomberos, serán justamente policía, la fiscalía, quien determine qué fue lo que sucedió en esta vivienda. Vamos a escuchar parte de lo que él comentaba, porque además al mismo tiempo también se registró otro incidente en el puente amarillo de la central de Abasto, donde un enjambre de abeja empezó a atacar a los transeúntes. Escuchemos.
2: Señor director, ¿cómo está? Bienvenido, buenas tardes.
3: Humberto, ¿qué tal? Muy buenas tardes, saludos al auditorio.
2: ¿Qué reporte tiene usted de este incendio registrado en la zona poniente de la ciudad?
3: Bueno, efectivamente, como lo comentas, de inicio recibimos que se trataba de un intento de suicidio, al cual, bueno, se trasladaba la ambulancia del Heroico Cuerpo de Bomberos, pues para hacer lo propio. Sin embargo, ya en el trayecto se reporta nuevamente donde ya había un incendio de casa-habitación en el mismo lugar de donde fue el primer reporte. Se mueven las unidades de la estación central y al arribar efectivamente era un incendio de casa-habitación, el cual fue controlado, pero ya al ingresar el personal para sofocar en su totalidad el incendio, se topan con que efectivamente había una víctima dentro de este incendio, pero pues ya serán la Agencia Estatal de Investigaciones quien determine realmente cuál fue la situación y qué fue lo que sucedió en el lugar.
2: ¿Una víctima fatal, director?
3: Así es una persona, un masculino de alrededor de entre 20 y 30 años de edad, el cual ya no contaba con signos vitales.
2: ¿Quemado?
3: No se encontraba quemado, sin embargo, sí se encontraba dentro de la habitación donde se estaba, donde se encontraba este incendio de la habitación.
2: No es propio hacer especulaciones, pero entonces me dijo usted, la fiscalía determinará si tiene una relación la llamada por intento de suicidio y el incendio para saber si fue premeditado.
3: Efectivamente, ya serán las autoridades correspondientes quienes puedan determinar realmente cuál fue la situación y si fue conjunto a esto, de la primer llamada con el incendio de la casa.
2: Bien, tengo a la vista imágenes del puente amarillo ahí cerca del mercado de Abasto, director, en donde están reportando un enjambre que ataca a las personas que deciden pasar por el puente. ¿Le han reportado a usted o tiene algún reporte?
3: Efectivamente, sí, ya tenemos un reporte. Sin embargo, ya ahora la ley nos marca que está prohibido eliminar a las abejas, pues obviamente por cuestiones que se encuentran ya en peligro de extinción. Sin embargo, ya se le dio aviso a Protección Civil Municipal, asimismo a apicultores, quienes son ellos los que podrán hacer la recuperación de estos animalitos sin causarles ningún daño y que obviamente puedan ser trasladados a una zona segura y evitar que los transeúntes sigan siendo picados por estos animalitos.
2: Vaya, entonces no ya no será tarea ahora de bomberos, sino de Protección Civil.
3: Efectivamente, ya ahorita como tal, pues nuestra tarea solamente podría ser acordonar el área, esperar a que llegue los apicultores y que puedan trasladar de manera segura a los animalitos.
2: Salvo que solicitaran el apoyo de un camión con grúa telescópica para poder colaborar en estas tareas.
3: Claro, por supuesto, nosotros estamos en la mejor disposición de coadyuvar con cualquier dependencia que así lo requiera, pues obviamente para mitigar los riesgos ante la situación y sobre todo protección de la ciudadanía.
2: Vaya, qué cosa. Le agradezco, señor director.
3: Estoy
1: es la conversación precisamente con el director del Cuerpo de Bomberos. Son exactamente las 6:30 ya con 30 minutos, 6:30, nos vamos a la siguiente pausa de comerciales y regresamos.
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0: creativas, artísticas y demás que se desarrollarán en el marco de la Expoferia Huajuapan 2026 en honor al Señor de los Corazones. Esa dependencia realizará acciones preventivas de manera coordinada con la Regiduría de Salud del Ayuntamiento de Huajuapan para prevenir casos de dengue, zika y chikungunya. Indicó que el objetivo es realizar la sanitización y fumigación de espacios públicos que serán utilizados para los eventos masivos, tanto por el Ayuntamiento de Huajuapan de León como por la diócesis de Huajuapan, para prevenir algún tipo de contagio a los pobladores y visitantes.
1: Fíjate que año con año nos coordinamos con la autoridad local, el presidente y el regidor de salud, donde se hacen actividades para la fiesta de Huajuapan, para nuestra gente que va a llegar y la gente local. La movilidad urbana pues a veces puede ocasionar de que algún pacientito llegue, ya nos pasó hace como 2 o 3 años, pues prácticamente no teníamos el virus aquí en Huajuapan, pero pues uno de los visitantes pues prácticamente lo trajo, ¿no? El vector, tenemos el vector en Huajuapan, no podemos decir que no hay, pero mientras no tenga, no ande portando el virus, pues obviamente no se transmite el dengue como tal. Pero es muy importante pues que los visitantes y los locales pues sepan de las medidas de cuidados en la lucha contra el dengue.
0: Mateus Antonio pidió a la población en general a asumir la responsabilidad y generar acciones de limpieza al interior de sus hogares, además de adquirir repelentes y lo necesario para disminuir el contagio del dengue, zika y chikungunya durante la Expoferia Huajuapan 2026. Manifestó que a la par, a través de la Comisión Estatal de Protección de Riesgos Sanitarios, se realiza la capacitación a quienes expenderán alimentos en el recinto ferial y otros espacios con motivo de la Expoferia, con el objetivo de garantizar la calidad en los productos que se venderán en dichos espacios.
1: Nosotros capacitamos por parte de lo que era antes regulación sanitaria, que ahorita ya es COFEPRIS a nivel federal y COEPRIS a nivel estatal. Contamos con personal verificadores sanitarios aquí en la Mixteca, donde van a estar realizando de entrada la capacitación para el manejo de alimentos a todas las personas que van a expender alimentos. Y durante la venta, pues también van a estar haciendo visitas de manera periódica para que se cumpla de manera formal, digamos, el manejo de higiene de alimentos, pues para evitar casos de gastroenteritis en nuestros visitantes y en los locales.
0: Finalmente, manifestó que a la fecha, la Mixteca tiene un acumulado de 2 casos confirmados de dengue, estos exportados, y 24 casos sospechosos. Por ello, pidió a la población en general a sumarse a las actividades para disminuir los riesgos de dengue, zika y chikungunya, así como a quienes expenderán alimentos en la Expoferia Huajuapan 2026. Existe el compromiso de cumplir con cada uno de los requisitos que estipula la jurisdicción sanitaria número 5 con el fin de disminuir riesgos de enfermedades gastrointestinales. Desde la mejor 105.3 FM en Huajuapan de León, informó para Oro División Noticias Gerardo Cruz.
2: Gracias a nuestro compañero Gerardo Cruz. Son exactamente las 6:38 p.m. 6:38 p.m. Esto fue en la zona de la Mixteca, en la zona del Istmo de Tehuantepec. La policía desarticuló a integrantes de una presunta banda criminal dedicadas al secuestro y al cobro de piso en la región del Istmo de Tehuantepec. Hay al menos 5 personas detenidas luego de la intervención de la Agencia Estatal de Investigaciones en coordinación con la Secretaría de la Defensa Nacional, la Guardia Nacional y la Policía Estatal. Entre las personas detenidas, derivado precisamente de la investigación hecha por la policía, hay 2 hombres que están involucrados directamente en el caso de secuestros y la privación de la libertad de las víctimas ocurridas el 19 de junio de este mismo año. Y de acuerdo con la carpeta de investigación, las víctimas viajaban a bordo de un mototaxi sobre la carretera La Ollaga-Chihuitán, a la altura de Santiago La Ollaga, cuando fueron interceptadas por los plagiarios. Dentro de estos 5 detenidos hay 2 que están involucrados directamente en este plagio. Y de acuerdo a los datos que se han dado a conocer en esta acción, los delincuentes subieron a las víctimas en contra de su voluntad a una camioneta y la trasladaron a una casa de seguridad que fue descubierta en Ciudad Ixtepec. Los agresores exigieron en ese entonces un pago

0: por la liberación de las víctimas, así como el cobro de una cuota mensual por derecho a piso. Gracias a los trabajos de inteligencia y al inmediato despliegue interinstitucional de campo, se logró ubicar a los probables responsables y han sido ya detenidos por la policía. Justamente están las imágenes, vamos a compartírselas al auditorio, ingeniero. Son de las fotografías de estos sujetos que ya lo ha difundido precisamente la policía para continuar con las investigaciones. Estas cinco personas detenidas y que les incautaron además armas y objetos que utilizaban para sus actos ilícitos en la región del Istmo de Tehuantepec. Ahí están justamente las imágenes. Entre los detenidos hay una mujer que estaba justamente junto con esos sujetos, además de tres motocicletas, un arma de uso exclusivo del ejército, cargadores, cartuchos útiles, entre otras pertenencias que tenían estos sujetos que fueron capturados en este operativo que realizó el ejército, la Agencia Estatal de Investigaciones, entre otros. Entre los cinco hay una mujer que formaba parte de esta banda allá en la zona del Istmo de Tehuantepec. Son exactamente las 6 de la tarde con 41 minutos. Y tenemos más información que presentarle a usted. Y déjeme presentarle, a ver si podemos pasar, ingeniero. Este es muy, muy corto, pero es parte de la expresión denuncia que hizo la agente municipal de Bahías de Ventosa, Salina Cruz, luego de un nuevo derrame de petróleo en esta zona y que ha afectado de manera severa a los pescadores de esta zona. No es el primero. Han sido varios los casos de derrame de petróleo y que hasta ese momento la agente señala que han sido ignorados totalmente por Petróleos Mexicanos, la gerencia de la refinería Antonio Dovalí Jaime, y ahora han dirigido un oficio directamente a la presidenta de la República para que respondan por esta situación. Es precisamente Margarita Domínguez, agente municipal de Bahías de la Ventosa, Salina Cruz.
1: Debido a los hechos acontecidos hace unas semanas con los derrames que fueron presentados ante nuestra bahía de nuestra agencia municipal y del cual Pemex emitió un oficio negando que había dicha contaminación, en acuerdo de asamblea del día viernes, el pueblo manifiesta que le hiciéramos un oficio a Pemex, primero que nada, retractándose de el comunicado que emitió precisamente a lo mismo la semana pasada y reconociendo que en verdad hubo una contaminación en parte de la laguna que está en Ensenada de la Ventosa y también asimismo impactó en la bahía, impregnándose en las piedras, ¿no?
2: ¿Cómo afecta este derrame a los pobladores?
1: ¿Cómo afecta? Afecta desde el pescador hasta el que vende el chicharrón, la palomita. ¿Por qué? Porque el olor a hidrocarburo ha sido muy fuerte. Tengo ahorita personas que han estado sintiéndose muy mal con el mareo, el vómito, porque desafortunadamente, quiera o no quiera, Pemex nos ha contaminado, nos ha lastimado en la salud. Y en parte de la pesca, que es a lo que se dedica la mayor parte de mi pueblo, pues también les ha dañado, ¿no? Ellos no pueden salir ahorita a hacer su trabajo cotidiano, que es la pesca, porque pues sus redes salen manchadas, el producto está saliendo muerto y contaminado. Asimismo, en el área de restaurantes, el comensal no llega porque el olor no permite degustar de una mojada.
0: Que dice la agente municipal de Bahías La Ventosa del puerto de Salina Cruz, afectados precisamente por un nuevo derrame. Hoy protestaron, hoy salieron a las calles para hacer público un oficio que le dirigieron a la presidenta de la República, Claudia Sheinbaum Pardo. Son exactamente las 6 de la tarde ya con 44 minutos, 6 con 44. Le recordamos que mantenemos a su disposición dos líneas telefónicas, el 951-515-5090, 951-515-5220 y además el 951-148-9115 con la aplicación de WhatsApp, donde usted nos puede escribir, enviar mensajes, audios, videos, fotografías de lo que ocurre donde se encuentra y con mucho gusto lo estaremos compartiendo con el auditorio. Permítanos ir a la última pausa y regresamos.
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0: Exactamente a las 6:00 p.m. ya con 51 minutos, 6:51, vamos a escuchar a mi compañera Citlali López, la nota SN03, porque hablan de la construcción de redes de apoyo, autonomía y herramientas para enfrentar distintas violencias en la vida.
14: La construcción de redes de apoyo, autonomía y herramientas para enfrentar las distintas violencias de la vida forman parte de los aprendizajes impulsados desde la Semillera Colectiva, iniciativa impulsada por la MATLA Colectiva de Defensoras de Derechos de las Mujeres. Dirigida a mujeres de 16 años en adelante, la Semillera contempla 13 semanas de formación en teoría feminista, autoconciencia, autodefensa, expresión artística y oficios como carpintería y electricidad, áreas tradicionalmente asociadas a los hombres. Muchas veces descubrimos que aquello que vivimos de manera individual también lo viven otras mujeres. Esto nos permite saber que no estamos solas, señaló Nayeli Arreola, integrante de la MATLA.
15: Justo pensar que a partir de esta experiencia, quienes participan logran obtener herramientas técnicas, teóricas y metodológicas, así como de autoestima y autodefensa, para hacer pues un contrapeso al sistema en el cual estamos inmersas, ¿no?
14: Además de brindar herramientas prácticas y teóricas, el proyecto apuesta por crear espacios de encuentro entre mujeres para cuestionar las desigualdades de género y fortalecer procesos colectivos de acompañamiento. Las entrevistas para ingresar a la tercera generación se realizarán del 22 de junio al 10 de julio. Las actividades comenzarán el 17 de julio y concluirán el 10 de octubre en las instalaciones del GES Mujer en Oaxaca de Juárez. La convocatoria contempla un cupo aproximado de 45 participantes. Las interesadas pueden solicitar información a través de WhatsApp al número 951-846-4606 o en las redes sociales de MATLA Oaxaca. Para Oro División Noticias, Citlali López.
0: Gracias a nuestra compañera Citlali López. A continuación, el comentario del periodista Juan Pérez Audelo.
16: Contexto. Auditorio de la radio. Después del fiasco de reforma judicial, cuya segunda etapa planeada para 2027 fue postergada un año más, los retos del sistema de impartición de justicia en México, y particularmente en Oaxaca, no son una cosa menor. Un ejemplo es el reto para la puesta en marcha del Código Nacional de Procedimientos Civiles y Familiares, expedido en 2023 y no, con aplicación obligada el 1 de abril de 2027. Pero que, por problemas presupuestales y de infraestructura, se pretende postergar hasta 2030. En nuestra entidad, el desafío es todavía mayor, pues si bien se ha avanzado en la instalación de salas especiales para los juicios orales en materia penal, en torno a lo que implican los casos civiles y familiares que representan el 70% en el sistema de justicia, hay que partir prácticamente de cero. Además, en dicho rubro hay un gran rezago que hace incierta la tesis de justicia retardada es justicia denegada. He ahí el por qué el sistema se percibe como lento, complicado y costoso. Expertos y jurisconsultos afirman que Oaxaca fue la cuna en donde surgió el primer código civil para el país. No obstante, diversas fuentes revelan que en dicha materia estamos estancados. Por ello es urgente y necesario entrar de lleno en la dinámica del Código Nacional de Procedimientos Civiles y Familiares y no postergar más su aplicación. Incluso el presidente de la Comisión Estatal para su implementación, magistrado Juan Díaz Carranza, ha puesto propuesto poner en marcha un plan piloto. Sin embargo, pese a los buenos propósitos, en Oaxaca hay un panorama más complejo. Por un lado, la falta de infraestructura, la dispersión geográfica, nuestra propia condición como un estado pluricultural con 16 lenguas originarias y más de 170 variantes dialectales. A ello hay que agregar que la cobertura de Internet es más limitada que en otras entidades del país que ya se han sumado a esta cruzada. De no contarse con el presupuesto adecuado, nada podrá avanzar. El desafío de poner el sistema judicial oaxaqueño a la vanguardia de otros en el país conlleva esfuerzos y sacrificios. Solo habituallar los juzgados en el interior del Estado de los elementos necesarios para abatir el rezago judicial implica el desembolso de cientos de millones de pesos. Pero sería el inicio para pavimentar el camino, de suerte que para el año 2030, cuando oficialmente se pondría en marcha el citado Código Nacional, Oaxaca ya se encuentra listo para consolidarlo. Las generaciones del futuro merecen un sistema ágil, imparcial y expedito. Este comentario puede leerlo en la página de Oro Radio y en www.oaxpress.info. Comentó para Audiovisión Noticias, Juan Pérez Audelo.
0: Gracias al periodista Juan Pérez Audelo. A continuación, la crónica deportiva con David Carreño Díaz.
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0: ¿Qué tal, amigos de Oro División Noticias? Les saluda David Carreño Díaz con lo mejor del mundo de los deportes. Ya con la calificación asegurada a la liguilla del actual torneo de liga de la Liga 1 Premier de Fútbol Nocturno, Red Devils de Oaxaca volvió esta verde Antequera con el primer lugar y el principal premio de los 200 mil pesos en efectivo al ganar el torneo cuadrangular que se llevó a cabo este domingo 28 de junio en San Pedro Mixtepet. Luego de superar en semifinales a Cundavi FC de Río Grande, Red Devils venció en la gran final al representativo de San Pedro Ranch por marcador de 3-1. En cuanto a su participación en los cuartos de final del actual torneo de la Liga 1 Premier de Fútbol Nocturno, el equipo rojo al mando de Carlos Cali Méndez, actual monarca, tendrá por rival al representativo de Laboratorios Maxi. Palmeiras de Jogotlán se proclamó campeón del torneo octagonal inaugural de la cancha de pasto sintético de la Liga de Fútbol 7 de Macuiltzochil, que se efectuó el pasado sábado 27 de junio en esa localidad perteneciente al municipio de San Jerónimo Tlacochaguaya. En la gran final, Palmeiras de Jojo doblegó a Asturias del Tule por marcador de 4-2. Habla Arturo Cerón, autor del par de anotaciones determinante en la coronación de Palmeiras de Jojocotlán, así como Aarón y Mario Martínez Cuevas, director operativo y presidente de la Liga de Fútbol 7 de Macuiltzochit, respectivamente.
1: Sí, tuvimos la suerte de anotar en esta final, pero siempre es un trabajo colectivo el que nos da los resultados, ¿no? Como venimos trabajando nosotros, ya llevamos algunos meses juntados, haciendo un grupo pequeño, y pues seguimos incorporando compañeros, ¿no? De nuestro selectivo ahí con Proyección Palmeiras, y pues apuntalando, ¿no? Tratando de ser un equipo, una referencia en Jojo para el fútbol a nivel estatal, y pues tratando de hacer siempre con humildad, con disciplina, lograr estos resultados, ¿no? Estamos muy contentos por haber ganado una final más y al final de cuentas todo es mérito del equipo, ¿no?
2: Estamos totalmente con el deporte, la juventud, la niñez, impulsando lo que se debe en Valles Centrales. No ha sido nada fácil, pero vamos trabajando poco a poco. Sí, la verdad es que ya tenemos años trabajando. Las ligas, como ustedes saben, han venido a aquí en su momento, en finales, en finales, y pues gracias a Dios los equipos han respondido muy bien, y dijimos, mi hermano y yo, vamos a crecer esto para toda nuestra zona, para Tlacolula, todo lo que es Valles Centrales.
3: Sí, pues la verdad le invitamos a todos los equipos, a todos los aficionados del fútbol, a todas las familias, de todas las edades, tenemos varias categorías, ahí ya se les va a ir informando, para que por favor, pues, nos acompañen. Esta es su cancha, esta es su casa, y siempre aquí en la Liga Fútbol 7 del Macuiltzochi.
4: Fíjese que ha sido un trayecto de cerca de 4 meses, la planeación y el trabajo arduo de todo, y aprovecho a agradecer a todas las personas que no solamente con su mano de obra, sino con sus conocimientos y sobre todo con su tiempo, nos apoyaron para que esto fuera posible. Iniciamos con una categoría infantil, posterior una femenil, regresamos a una juvenil, y son varias categorías las que queremos abarcar, y como le digo, bueno, estamos trabajando para que la juventud de todos los Valles Centrales pues pueda tener un espacio digno de poder jugar al fútbol.
0: Ya por último le comento que en busca de acortar distancia por el liderato del standing de la zona sur, Guerreros de Oaxaca recibe al llamado hermano mayor Diablos Rojos del México desde este lunes a las 20 horas en el Estadio Yuba, sobre el Estadio Eduardo Vasconcelos de la UAPCO. La Tropa Roja es líder de la clasificación del sector sureño, con 38 victorias por 22 descalabros, en tanto que el equipo zapoteca marcha en el tercer sitio con registro de 33 triunfos por 27 descalabros. Guerreros de Oaxaca enfrentará al hermano mayor Diablos Rojos del México este lunes 29 de junio, el miércoles 1 de julio y el jueves 2 de julio en esta verde Antequera. Por cierto, el par de peloteros de Guerreros convocados al Juego de Estrellas 2026, que se efectuó este domingo 28 de junio en Monterrey, Nuevo León, cumplió. Juan Santana con el equipo de Estrellas de Liga Mexicana de Béisbol, que logró la victoria sobre la selección mexicana, donde Ricardo Valenzuela contribuyó con hit productor. El triunfo fue para Estrellas de Liga Mexicana de Béisbol por pizarra final de 5-3. Somos Deportes. Gracias. Pásela bien.
5: Muchas gracias a nuestro compañero David Carreño Díaz y gracias a usted por habernos acompañado en este espacio informativo. Nos escuchamos el día de mañana en punto de las 7 de la mañana. Hasta entonces, muy buenas noches.
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0: Aquí nomás es la mejor, bonita noche, noche de lunes, 7:23. Atención, estamos esperando al papá ganador de la pantalla que regalamos con la historia musical de México. No ha llegado, dijo, a las 7 llego, no llegó, bueno, pues esperemos hasta nuevo aviso, vamos a ver a qué horas podemos nuevamente citarlos. No, que yo llego a las 7, de 6 a 7. No llegaron. Bueno, que todo esté bien. 7:23, y hablando precisamente del patrocinador de esta pantalla, aquí está la historia musical de México.
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14: Un grupo de profesores de la sección 22 del CENTE irrumpió el centro de convenciones donde el gobernador Salomón Jara Cruz ofrecía este lunes su conferencia de prensa. El secretario de gobierno lamentó este hecho.
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14: Con una gran calenda de bienvenida recibió el gobierno municipal de Pirotepa Nacional a la diosa Centeotl 2026 en IT Azucena Torres Agustiniano, quien resultó electa este domingo para representar a la diosa del maíz en las fiestas de los lunes del cerro.
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14: Al menos 5 integrantes de una presunta célula criminal dedicada al secuestro y extorsión en la región del Istmo de Tehuantepec fueron capturados en las últimas horas. Un duro golpe contra uno de los delitos que más terror generan entre la población.
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0: 7:34, aquí la mejor 7:34. Bueno, yo hace unos minutitos comenté que no habían venido los ganadores de la pantalla. ¿Qué cree? Ya llegaron. Bonita noche. Y buenas noches. ¿Con quién tenemos el gusto? Aquí están. A ver. Ajá. Se arrima un poquito más al micrófono. A ver.
1: Con Teresa Martínez Santos.
0: Ajá.
1: Y mi papá, ¿sí? El ganador.
0: ¿Su nombre?
2: Maximiliano Martínez Esteba.
0: ¿De dónde viene?

0: en esta familia. Queremos agradecerle el que escuchen la mejor. Decían, acabamos de pasar una fiestecita y que ponemos la radio y que radio, sale la, el nombre del ganador.
1: Ni lo podía yo creer, y digo ahora que no trabajé porque le digo, ¿sí?, que esta hora estoy haciendo mis tortillas.
0: Ajá.
1: Pues dije, sí, pues muelen, vamos de una diario. Vez, le digo, vamos de una vez.
0: Y mire, ahí está, ¿ya la vieron? ¿Ya la vieron? Ahí está la pantalla. Ahí está la pantalla que se van a llevar. Espero que entre en el carro. Si no,
1: si
0: no.
1: ¿Sí entra?
0: ¿Sí entra? Ah, bueno. Bueno, pues.
1: Con tal de llevármelo, pues va a entrar. Pues,
0: exacto, pues muchas felicidades. Pues,
1: gracias.
0: Felicidades, es musical, un regalo. Exacto.
2: Y gracias, pues, a la historia, se imagina, musical, ¿no? Pues es pura suerte, vos.
0: Sí, hombre, pura suerte.
1: Pues sí, pues hay mucha gente que se anota.
0: Claro, son muchos. Sí. Son muchos los que se anotan y uno tiene que salir ganador. Sí. Y afortunado usted, señor. Muchas felicidades.
2: Gracias.
0: Nuevamente,
2: muchas gracias.
0: Gracias por escucharla mejor. Gracias.
1: Estamos con la mejor siempre hasta
0: eso.
1: Desde hasta que, hasta las 10 hasta las 12 de la noche.
0: Exacto, ¿no? Muchos amanecen con la mejor, otros duermen ya, dice el Marichuy, hasta mañana, y ustedes también hasta
1: y
0: mañana.
1: Nosotros también hasta
0: sí,
1: mañana.
0: Sí, hombre.
1: No, nosotros como ven de mis hermanas cena, pues ahí nos seguimos. Ah, a las 2 de la mañana.
0: Y no, pues ya está. Pues ahí
1: ya
0: está.
1: Ya tenemos para ver el partido mañana.
0: Yo no lo quería decir, lo dijeron ellos. Ahí ya
1: mañana,
0: tienen.
1: Mañana.
0: Mañana. No, es el miércoles, ¿verdad? Es mañana.
1: Gusta,
0: mañana martes.
1: Me gusta el partido.
0: Mire, yo pensando que era miércoles y no la ve mi playera. Saludos, gracias a la Historia Musical de México. Esto gracias, es lo que queríamos. Cheque nada más quién es el ganador, la Historia Musical de México. Ellos son los que están agradecidos con ustedes y con la mejor. Muchas gracias, bonita noche.
1: Bonito regalo.
0: Gracias, gracias, y que disfrute este regalote. Gracias. 7:37.
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2: La vida no tiene borrador. No hay forma de volver atrás ni de repetir los capítulos que ya pasaron. Cada día es una página nueva. Al final, no se trata de cuánto viviste, sino de cómo lo hiciste, de lo que sentiste y de lo que dejaste sembrado en los demás. Amados hermanos de la sintonía, sean bienvenidos a esta programación de Secretos Ancestrales. Con la bendición de Dios Padre Todopoderoso, estamos ya frente a estos micrófonos impartiéndoles consejos, orientación, ayudándole a que su vida sea plena, a que su vida sea mejor cada día. Es por eso que en este instante quiero seguir hablándoles del poderosísimo elixir de regeneración integral. Muchos de ustedes se preguntarán, ¿qué es eso? ¿De qué nos habla? ¿Acaso es algo mágico? No. No, mis queridos hermanos. Quiero hablarles directamente de este poderoso elixir de regeneración integral, el cual está elaborado de quinta esencias botánicas, de esencias y minerales alineados y biofotones. Los biofotones son energía lumínica y energía celular, la cual van a actuar directamente en su cuerpo, porque recuerde que su cuerpo y su organismo son su templo, y su cuerpo y su organismo debe ser limpiado de bloqueos energéticos que muchas veces se manifiestan a través de enfermedades, a través de cansancio, a través de problemas económicos, a través de problemas familiares, de bajas ventas económicas, y también cuando el dinero no fluye en su negocio, en su hogar ni en su vida. Quiero decirles que toda energía se bloquea cuando uno está rodeado de energías malas, cuando uno está rodeado de envidias, cuando ha sido víctima de brujería, cuando ha sido abandonado. Cuando uno trabaja para el público o rodeado de personas, las energías se contaminan con la energía de otro. 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que tienen problemas de epilepsia, impotencia sexual, todo lo que encierre enfermedad de su cuerpo, este elixir de regeneración integral le va a ayudar, porque está elaborado de quintas esencias 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
3: El amor es el más bello de los sentimientos. Con amor se logra el verdadero perdón. El amor es expresado de diferentes maneras en todas las culturas alrededor del mundo. Por amor, las personas cambian, se transforman en mejores seres. Por amor, se logran muchas metas. La felicidad producida por el amor puede provocar en muchas personas envidia. 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
4: Quiero agradecer a los maestros porque me ayudaron a salir del hoyo en el que estaba. Mi familia me decía que yo no tenía remedio, pues después de ser un estudiante que siempre sobresalió en la escuela con buenas calificaciones, de la noche a la mañana perdí el interés por el estudio, el amor que le tenía a mis padres. Me fui tirando al vicio del alcohol, me perdía por días, semanas, me encontraban tirado en las banquetas, sucio, perdido en el alcohol. Mis padres se preocupaban, me lo hablan para que recapacitara. Mi mamá huyó de los maestros y me llevó con ellos, contra mi voluntad, pues yo no quería. Los maestros dijeron que me había hecho un trabajo de brujería, que había sido una exnovia, que no quería verme con nadie más, que no quería que tropezara, y siempre me iba a ver en el alcohol. Gracias a los maestros pudieron terminar con el trabajo de brujería y poder retomar mis estudios. Hoy estoy a muy poco de tiempo de acabar la universidad, gracias a que ellos me ayudaron. Gracias, maestros.
5: Antes que nada, quiero darles un enorme agradecimiento a los maestros, ya que me ayudaron con un problema de salud que tuve. Yo era una persona muy activa, muy trabajadora, o sea, no podía quedarme sin hacer nada. Entonces, un día de repente, al despertar, no podía moverme ni levantarme de la cama. Era como estar atrapada en mi propio cuerpo. Mi familia me llevó con médicos especialistas y no se explicaban mi caso. Simplemente para ellos era como una vida vegetal. Un día un familiar llegó a visitarme y al verme pues me dijo que me habló de los maestros. Pues yo dije pues no pierdo nada con ir. Entonces pues me llevaron y pues ellos lograron lo que los médicos no pudieron hacer. Ahora vuelvo a ser esa persona de antes, activa, trabajadora y feliz. En serio que estoy muy agradecida con los maestros porque gracias a ellos me pude recuperar y me siento muy feliz y soy una prueba de esa ayuda que brindan y yo los recomiendo mucho.
2: Continúo con secretos ancestrales, muy atento, tengo fecha de nacimiento, 27 de mayo de 1976. Dice Botánicos de la Fe, les envío este mensaje, estoy constantemente soñando que me pican víboras. Quiero saber qué significa esto. Soñar que te pica una o varias víboras suele representar temores ante situaciones agobiantes, ante engaños, ante traiciones o infidelidades. Cuando hablamos de traiciones o infidelidades, no tiene que ser directamente de tu pareja, sino en el ámbito laboral, en el ámbito familiar. O puede también indicarte que debes de estar muy alerta porque estás rodeada de personas tóxicas, personas negativas que van a traicionarte. Así que muy alerta, mucho cuidado. Soñar con víboras significa traición en cualquier sentido. 951-584-3841, el número telefónico de Botánica de la Fe. Si usted también tiene sueños repetitivos y no sabe lo que significa, envíenos esa curiosidad, pregúntenos, díganos, mire, soñé con esto, envíenos su fecha de nacimiento y vamos a revisar qué es lo que está pasando. Muy atenta a la fecha de nacimiento, 5 de mayo del año 2007. A través del estudio numerológico puedo darme cuenta que te encuentras atravesando una situación de tristeza, de pena, porque has perdido a un familiar, a un ser amado bastante cercano. Sientes cierto cargo de conciencia porque este familiar tuyo te había comentado que días antes había encontrado en la entrada de la casa una bolsa plástica de color negra con fotografías de ella. Había encontrado un pedazo de carne con gusano, había encontrado alfileres negros y tenía un olor pestilente. Cuando tu familiar te dijo que quería que la llevaras a una consulta, tú le dijiste que no creías en eso y lamentablemente pasó lo que estás viviendo. Ahora en sueños se te está manifestando varias veces y te señala cierto lugar de la casa que fue donde encontró esta brujería. Quiero decirte que sí, fue una brujería la que llevó a la tumba a tu familiar. Y tu familiar en este momento te está indicando a que sigue el mal ahí. Visíteme de manera personal, vamos a ayudarle a que se purifique esa casa. Vamos a ayudarle a sacar ese mal. Y vamos a hacer que esto negativo que entró a su casa y lo cual no lo pudieron sacar a tiempo no siga perjudicando vida ni salud de nadie más. 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Esto es una fusión alquímica diseñada para restaurar el flujo de tu fuerza vital, para limpiar tu campo magnético y tu campo áurico, para que puedas vibrar en alto. Recuerde que con este elixir de regeneración integral, usted va a recuperar el equilibrio y la armonía de ese templo sagrado llamado cuerpo y organismo, el cual está elaborado de quintas esencias naturales que actuarán en usted como un escudo protector. ¿Por qué va a actuar como un escudo protector? Porque este está elaborado de quintas esencias botánicas, está elaborado de minerales alineados y biofotones, los cuales van a ayudarle a que usted limpie su cuerpo de bloqueos energéticos malignos, 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Queridos hermanos, que reine la paz, la dicha y la prosperidad en cada uno de sus hogares.
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6: 818.

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15: El gobierno de Oaxaca confirmó que por tercer año consecutivo habrá inscripción cero para beneficiar a las juventudes oaxaqueñas del nivel medio superior y superior. El gobernador Salomón Jara Cruz dijo que se aplicará una vez más este programa, inscripción cero y convocatoria homologada Mi Derecho, Mi Lugar.
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15: A partir de este martes, nuevamente puede presentarse el evento de mar de fondo a lo largo del litoral oaxaqueño, asociado con oleaje elevado y fuertes corrientes de resaca, en tanto que la onda tropical número 13, en combinación con una vaguada y circulación ciclónica de altura, se acoplarán durante este lunes y generarán lluvias moderadas a fuertes en la Sierra Sur, Costa y Mixteca de Oaxaca.
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20: 8:32.

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1: 8:35.
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0: 8:47, aquí nomás, es momento de complacerte. Hola, hola, buenas noches.
1: Mari, buenas noches.
0: Hola, mi Tere preciosa. Oye, qué gusto y qué alegría. ¿Cómo se llama tu papi?
1: Maximiliano Martínez Esteban.
0: Maximiliano Martínez Esteban, él se ganó la pantalla.
1: Sí, Mari.
0: ¡Ay, qué padre, qué emoción! Así que entonces, pues, a disfrutar el mundial y todo, ¿no?
1: ¿Verdad? Mañana ya tengo para ver el partido, le dije a Arturo, le estaba yo vacilando.
0: ¡Ay, qué padre! Pues muchísimas felicidades a tu papi, a toda la familia, y pues sigan disfrutando, chicos.
1: Y que tuvo suerte, y gracias a la historia musical.
0: Sí, por, de México, claro.
1: Por el regalazo.
0: Sí, qué padre, qué bonito. Muchísimas felicidades.
1: Sí, Mari.
0: Y pues sigan participando con la mejor.
1: Con la mejor, que sigan participando, porque la mejor siempre es la mejor y cumple lo que promete.
0: Claro que sí, preciosa, y por eso te voy a complacer. ¿Qué canción quieres escuchar?
1: Quiero una de Conjunto Primavera.
0: ¿Cuál te gusta?
1: Por las calles de Chihuahua.
0: Ok, perfecto. ¿Algún saludo especial?
1: Sí, para mi nena, que hoy es su cumpleaños.
0: ¿Cómo se llama la nena?
1: Isabel.
0: Isabel preciosa, así que aquí están sus mini mañanitas.
1: Y ahora es su cumpleaños, nomás que le hicimos el sábado.
0: ¡Ay, qué padre! Muchísimas felicidades.
1: Sí, Mari, que cumpla muchos años más.
0: Sí, claro.
1: Saludos de parte de sus tías, que la quieren mucho.
0: ¿Cuántos años está cumpliendo?
1: 3 años.
0: 3 añitos. ¡Ay, ternurita! Pues saludos, sí, para la nena y para toda la familia.
1: Y para toda la familia Martínez Santos, que
0: eso,
1: a pues diario escuchamos la mejor.
0: Gracias, preciosa. Así me consta, de 6 de la mañana a 12 de la noche.
1: Sí, Mari, ¿te dejo una canción en propuesta?
0: Claro que sí, ¿cuál?
1: Quiero una de los Yonix.
0: ¿Sí?
1: Con el alma en la mano.
0: Ok, quede en propuesta entonces,
1: y
0: ¿vale?
1: Y una de Temerarios.
0: ¿Sí?
1: Derrotado y sin cariño.
0: Ok.
1: Y una de los Bukis.
0: ¿Cuál?
1: Era mejor que te vayas.
0: Ok. ¿Quedan en propuesta entonces, ¿vale?
1: Sí, Mari.
0: Preciosa, te mando un abrazo.
1: Y ahí te regalé un poquito de mole.
0: Ay,
1: espero,
0: ¿sí?,
1: que te guste.
0: Sí, me comentó Arturo. Muchísimas gracias.
1: Sí, Mari.
0: Besitos. Hasta pronto.
1: Que estés bien. Al rato a ver si me reporto, si entra mi llamada.
0: Te esperamos, ¿vale?
1: Sí, Mari.
0: Hasta
1: gracias.
0: Pronto. Gracias. Adiós.
1: Adiós.
0: Saludos también para Pequeño Solín, que ya se reportó con nosotros. Saluditos, vámonos con música, aquí nomás.

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¿Te ha pasado que caminas por tu ciudad bajo un sol que derrite el asfalto, rodeado de puro concreto, y de pronto llegas a un parque, te sientas bajo un árbol y sientes que el mundo entero bajó 3 grados? Esa frescura no es imaginación, es ciencia. Y tiene nombre: infraestructura verde. La infraestructura verde es una forma inteligente de diseñar nuestras ciudades para que convivan el cemento y la naturaleza. No se trata solo de sembrar arbolitos bonitos en una jardinera. Se trata de crear redes de espacios conectados entre sí que cumplan varias funciones al mismo tiempo. Que capturen agua de lluvia, que limpien el aire, que reduzcan esas famosas islas de calor, que convierten las colonias en hornos, que conecten ecosistemas y que de paso nos den un lugar digno para caminar, jugar o andar en bicicleta. Imagina esto. En la Alcaldía Coyoacán, en la Ciudad de México, existe un skate park llamado Los Coyotes. Ahí puedes patinar, hacer trucos en patineta, pero además el lugar está rodeado de áreas verdes y tiene un sistema de captación de lluvia. Un solo espacio que sirve para el deporte, para el medio ambiente y para la comunidad. Eso es infraestructura verde en acción. Que un mismo sitio cumpla muchas funciones como una navaja suiza, pero hecha de árboles, agua y diseño inteligente. Este enfoque surgió como respuesta al impacto ambiental de las ciudades. Piensa en una ciudad: calles hechas solo para coches, banquetas rotas, ni un árbol donde guarecerte del sol. La infraestructura verde propone cambiar eso desde 4 frentes. Primero, el agua, aprovechando la lluvia en vez de dejarla inundar las calles. Segundo, la movilidad, abriendo paso a peatones y ciclistas. Tercero, el espacio público, diseñando lugares de encuentro seguros para todos. Y cuarto, la biodiversidad, reconectando las ciudades con la naturaleza que las rodea. Aquí hay ciencia de primera. Investigadores en México crearon la primera metodología en el país para evaluar qué tanta infraestructura verde puede implementar una ciudad y cuáles serían sus beneficios. También desarrollan estrategias para que los gobiernos locales, desde Cancún hasta Tijuana, puedan transformar sus calles grises en corredores llenos de vida. Porque no basta con querer ciudades más verdes. Hay que medir, planear y diseñar con inteligencia. La próxima vez que pases por un parque con bancas, ciclovía y jardines que atrapan la lluvia, detente un momento. Ese lugar no llegó ahí por accidente. Alguien lo soñó, lo diseñó y lo defendió. Porque adaptar nuestras ciudades al cambio climático no es un lujo de países lejanos. Es una necesidad que empieza en la esquina de tu casa, en la banqueta de tu colonia, en el árbol que todavía resiste entre el asfalto. La ciudad del futuro no tiene que elegir entre progreso y naturaleza. Puede ser las dos cosas al mismo tiempo.

0: Con información del maestro Antonio Suárez Bonilla, del Laboratorio de Movilidad e Infraestructura Verde de la Facultad de Arquitectura de la UNAM. Un guión de Leonardo Santiago con información del portal Ciencia UNAM. Les saluda Mónica Genis.
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0: 18, es momento de complacerte aquí nomás. Hola, hola, buenas noches.
1: Hola, mi marido, buenas noches.
0: Hola, bienvenido, ¿cómo estás, niño de la noche?
1: Aquí contento ya escuchándote.
0: Excelente, qué gusto. Oye, la del Commander que me decías hace un rato, no la tengo, te la... Tengo la de tragos de alcohol, ¿dices?
1: Sí.
0: Ah, sí, esa sí, tragos de alcohol.
1: Uh-huh.
0: Ok. ¿Saludos para quién? Ok. Pues para todos, entonces.
1: Sí, María.
0: De la A a la Z.
1: Sí, saludos.
0: Ok, te mando un abrazo bien fuerte, ¿vale?
1: María.
0: Besitos, hasta pronto.
1: Bien.
0: Adiós. 9:19 es el Commander. Ya volvemos.

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5: El gobierno de Oaxaca confirmó que por tercer año consecutivo habrá inscripción cero para beneficiar a las juventudes oaxaqueñas del nivel medio superior y superior. El gobernador Salomón Jara Cruz dijo que se aplicará una vez más este programa, inscripción cero y convocatoria homologada Mi Derecho, Mi Lugar.
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5: A partir de este martes, nuevamente puede presentarse el evento de mar de fondo a lo largo del litoral oaxaqueño, asociado con oleaje elevado y fuertes corrientes de resaca, en tanto que la onda tropical número 13, en combinación con una vaguada y circulación ciclónica de altura, se acoplarán durante este lunes y generarán lluvias moderadas a fuertes en la Sierra Sur, Costa y Mixteca de Oaxaca.
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0: 9:29, aquí nomás. La publicación que nos acompaña hoy a través de la cuenta de Facebook Marichuy Marichuy Pérez. Cuando nuestro corazón es bondadoso, suceden cosas maravillosas, ¿eh? Así que, híjole, mantén la bondad en tu corazón. Sé bueno. Buena mujer, buen hombre. Porfis, porfis. Saludos para Tony Silva. Dice la Marichuy, buenas noches. Que tengas una bendecida semana. Saludos y un gran abrazo. Oye, por cierto, Tony, hoy es tu cumpleaños, ¿verdad? A mí se me hace que sí es su cumpleaños. De ratito lo investigo bien. Por aquí están las mini mañanitas para Tony en la villa de Sachila.
1: Estas son las mañanitas
0: que cantaba el Rey David. Saludos para Luis Ángel también. El niño de la noche nos está acompañando. Gracias. Y ya interactúa con nosotros. Gracias. Dice: excelente noche, princesa de la noche. Saludos a tu familia, a ti, a Carla, a Katy, a Teria, a mi mamá, a Katy, a Chivis. Y que tengas buena semana. Tú también, Luis Ángel. Gracias. Nati Fabiano, el hermoso Marichuy, bonita noche. Bendiciones para ti y tu familia. Sabes que me encanta estar contigo, mi locutora favorita. Te quiero mucho, preciosa. Besucos y abrazos para ti, amiga. Dios te bendiga siempre. Feliz inicio de semana. Saludos para todos los amigos y amigas, especialmente para ti. Gracias, Nati, y gracias por el sticker que me regalas. Vámonos con más saluditos para Charlie, que anda ruleteando la nave. Saludos, buenas noches, Marichuy. Que tenga una excelente noche y aquí andamos ruleteando la nave. Vamos por ya, por la antepenúltima vuelta. Ok, pues un abrazo bien fuerte para ti, Charlie. Y gracias por estar aquí con nosotros disfrutando de esta super noche. Bienvenido. Saludos también para Eduardo Caballero de la Noche. Gracias. Excelente noche para Gel también. Saludos, amigo Gel, para Adriana que nos acompaña. Gracias. Pues vámonos con más música. Te late, chocolate. 931, aquí nomás. 101.7, la mejor. Así que sube a tu radio y sigue disfrutando.

0: 54, vámonos con llamada. Hola, buenas noches.
1: Hola, mi marido, buenas noches.
0: Hola. Oye, que ahora nos vamos con la banda del Recodo.
1: Sí, por favor.
0: Ok, entonces, tus palabras.
1: Sí, Mari, por favor.
0: Pues, música, maestro, ¿vale?
1: Sí, Mari.
0: Te mando un abrazo bien fuerte y gracias.
1: Sí, Mari.
0: Hasta pronto.
1: Hasta pronto,
0: adiós, bye bye. 9:45, aquí nomás.

0: parecer Germán, también Giovanni Ayala dice, pues aquí también hay dolor y sufrimiento que inspiran a componer estas melodías bien llegadoras, porque ¿quién no? Como dijeron, ¿verdad? Por ahí, que levante la mano el que no ha sufrido, el que no ha llorado. O sea, la neta, es lo que inspira a muchos músicos. El regreso de Crecer Germán, de la mano del buen Giovanni Anaya. Están presentes en el Flashazo Grupero con el reportero. ¡Corta!
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2: Revista del Consumidor Radio. Polvo, lluvia, tráfico. Nuestro coche aguanta de todo, pero mantenerlo limpio no tiene por qué ser un lujo. 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Anota la receta y dale a tu auto el brillo que se merece.
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2: En la actualidad, crear nuestras propias tecnologías domésticas es la opción ideal para elaborar productos básicos con ingredientes de calidad y muy accesibles.
3: Lo mejor, no tenemos que buscar por horas lo que necesitamos, ya que lo encontramos en tiendas de materias primas y droguerías. 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
2: Recuerda que cada receta está aprobada por el Laboratorio Nacional de Protección al Consumidor. 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
3: También vamos a necesitar los siguientes utensilios: una taza medidora, una cacerola con capacidad de 2.5 litros, un embudo, una cuchara sopera y una botella de plástico de 750 mililitros con tapa. Su preparación nos va a tomar nada más y nada menos que 25 minutos. Sin duda, una gran ventaja.
2: Para poder elaborar nuestro champú para auto, comenzamos vertiendo el agua en la cacerola y la calentamos. Una vez caliente, agregamos polisorbato 20 y revolvemos. 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Agitamos hasta que se incorpore por completo y dejamos hervir durante 3 minutos. Retiramos del fuego, agregamos el lauril éter sulfato de sodio y removemos suavemente. Después incorporamos el colorante y mezclamos hasta que el color sea uniforme.
3: 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En este caso, considera que su tiempo de caducidad es de 6 meses. Finalmente, pero no menos importante, hay que guardarlo en un lugar fresco y seco, fuera del alcance de niñas y niños. ¡Y listo! Tenemos nuestro propio shampoo para auto. Para usarlo, toma en cuenta que para 10 litros de agua se deben disolver aproximadamente 15 mililitros de shampoo. Al final del día, apostar por las tecnologías domésticas no es solo una forma de ahorrar, es tomar el control de lo que consumimos.
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0: y bienvenidas aquí nomás 101.7, la mejor. En esta noche pues iniciamos ya el recorrido a través de la música, del recuerdo y la publicación que nos acompaña. Cuando nuestro corazón es bondadoso, suceden cosas maravillosas, ¿eh? Así que reine siempre la bondad, la buena onda, la alegría en tu corazón, pues para que proyectes eso, ¿no? Cosas bonitas y lleguen cosas bonitas también a tu vida. Bienvenidos, bienvenidas. Navegamos juntos en www.lamejor.com.mx y www.ororadio.com.mx. Estamos, desde luego, en la mejor frecuencia, 101.7, aquí nomás. Y ahora la programación está bajo tus manos, así que tú decides. Marca, tengo línea disponible, 951-515-5090, y me dices qué canción del recuerdo quieres programar. Vámonos con llamada. Hola, hola, buenas noches.
1: Buenas noches, Mari.
0: Hola, ¿cómo estamos?
1: Bien, Mari.
0: Qué padre, qué gusto. ¿Eres Abraham?
1: Sí.
0: Hola, Abraham. ¿Qué canción quieres programar?
1: Con la misma piedra de Julio Iglesias.
0: Ok. Oye, saludos.
1: Para ti, Mari, que nos alegras esta noche.
0: Gracias.
1: Ahorita que estamos trabajando.
0: Ay, mira, estás trabajando.
1: Sí, Mari, trabajo de guardia de seguridad.
0: Ok, pues te acompaño entonces en esta noche, ¿vale?
1: Sí, Mari, gracias.
0: A ti, linda noche, hasta pronto.
1: Y unos saludos de la Z, Mari.
0: Ah, claro que sí.
1: Y unos saludos para ti, Mari.
0: Qué lindo, gracias.
1: Y unos saludos para la Vicente Guerrero.
0: Ok, ahí están los saludos al aire, ¿vale?
1: Gracias, Mari.
0: A ti, hasta pronto. Adiós. Pues vámonos con música. Si quieres programar la siguiente y la siguiente y la siguiente, solo marca 951-515-5090 en esta super noche. Así que Julio Iglesias al escenario con la misma piedra. Volvemos.

0: qué canciones del recuerdo aquí nomás todas las noches de 10 a 12 y tú decides qué temas ir escuchando. Solo marcas 951-515-5090. Vámonos con llamada. Hola, buenas noches.
1: Hola, mi amor, buenas noches.
0: Hola, preciosa, bienvenida aquí nomás, mi Katy.
1: Ah, pues aquí, bendito sea Dios, que pude entrar, pero de volada.
0: Nah, pues qué padre, bienvenida. Qué gusto. Oye, la canción que me solicitabas fuera del aire, no la tengo.
1: No tienes a venir, Rosa. Esta que pusiste está muy bonita.
0: Ah, ok, si la quieres escuchar, con gusto. Diango, Corazón Mágico.
1: Ah, claro que sí.
0: ¿Sí?
1: ¿Y sabes qué? Para felicitar a Tere, a mi Tere preciosa, que su papá se ganó la pantalla.
0: ¡Ay, sí, qué padre!
1: ¡Ay, qué felicidades, Tere! Sí, felicidades, super. De veras, de todo corazón, le digo. ¿Por qué? Porque tienes a tu papacito todavía y cuídalo mucho. Y pues ahora sí que ten mucho cuidado de tu papi, cuídalo, quiérelo, adóralo, porque cuando ya no tenemos papás es cuando estamos sufriendo, porque yo, mi papacito, en gloria esté, y yo era la adoración de mi papi, pero bendito sea Dios que ya está en las manos del Señor, y cuide a tu papá, mi vida, cuídalo mucho, y a todos mis amores, a todos les digo, cuiden a su papá, las que no tenemos, las que lo tienen. Okay. Cuiden a su mamacita también, porque cuando nos hacen falta, entonces estamos diciendo, ay, qué cosa hice, que no lo llevé acá, no lo llevé allá, no lo atendí. Pero mis amores, a los que lo tienen, cuídenlos mucho, porque ay, es el pilar de nuestro hogar, es el pilar de esta casa que han fincado ellos para que nosotros sigamos su ejemplo muy bien. Okay. Los que trabajaron mucho y trabajamos con ellos en el campo y trabajamos en todos lados, somos hijos de trabajo, y pues lo único que nos queda es pedirle a Dios por todos los que quedan acá.
0: Okay, pues gracias por el mensaje, Katy.
1: Sí, mi amor, y porque casi no escucho a Tere, pero hoy me dio mucho gusto escucharla.
0: Ah, es que padre.
1: Las quiero mucho. Y quiero a todos, ya saben, mis amores, cuánto los amo a todos, los quiero mucho. No he podido entrar, pero ahorita dije yo, acabo de salir de la oración y dije, ay, ojalá y entre, y bendito sea Dios que entré. Claro que sí, mis amores, los amo tanto, que Dios me los bendiga, me los cuide, ya saben. Ya saben que a todos los quiero, ya saben que uno por uno están en mi corazón. Cuando ustedes me saludan, ay, yo le mando un beso al Señor y le digo, cuídamelo, bendícemelo, Señor, que Dios me lo proteja donde quiera que vaya, agárralo de la mano y llévalo con bien. Okay. Muchas felicidades a todos y a ti, mi princesa hermosa, cuídate mucho.
0: Qué linda. Que Dios te acompañe. Muchas gracias. Yo te mando besos y abrazos,
1: Muchísimas gracias. Nada más que ahora sí, no sé si ha hablado Viri, la extraño mucho, no nos ha hablado ahora.
0: Bueno,
1: sí.
0: Si nos está escuchando, que marque, ¿vale?
1: Claro que sí, Viri, te amo, mi niña preciosa. Que Dios te bendiga y te cuide a ti y a tus abuelitos.
0: Ok, pues este mensaje para ella.
1: Claro que sí, mis amores, los amo tanto, ya saben, mamá de los pollitos, aquí okay, está. Ok,
0: mamá de los pollitos, te mandamos besitos, gracias.
1: Bye, mis amores, bye.
0: Adiós. Pues vámonos con música, es Diango, aquí nomás, se llama Corazón Mágico.

0: La canción de fondo se llama Llorando Carcajadas. Ellos son los Yonix y con este tema le mandamos un saludo muy, pero muy especial a Pequeño Solín, que nos está acompañando. Así que saludos, Pequeño Solín. 10:16, nos vamos con llamada. Hola, hola, buenas noches.
1: Hola, mi Mari, bonita noche.
0: Besucos, preciosa, bienvenida, buena noche. ¿Cómo estás?
1: Bien, bien, mi Mari, gracias a Dios. Aquí estamos escuchando los bonitos recuerdos, mi Mari.
0: Qué padre, me da mucho gusto saludarte en esta noche.
1: Y con esa voz angelical que nos alegra el oído, mi Mari.
0: Ah, qué linda, gracias, gracias. Oye, princesa, ¿qué quieres programar a los Joao?
1: Por favor, mi Mari.
0: Ok, quédate.
1: Quédate, mi Mari.
0: Tú también quédate, ¿eh?
1: Sí, ¿verdad, mi Mari?
0: Claro. Ok, preciosa. ¿Y saludos para quién?
1: Saludito especialmente para usted y para toda su hermosa familia.
0: Gracias.
1: Para Belén.
0: Sí.
1: Para la mamá de los pollitos que acaba de hablar.
0: Ay, sí, saludos para ella.
1: Saludos para ella y todo mi amor y todo mi cariño para la mamá de los pollitos.
0: Ok.
1: Y para Chenita.
0: Sí.
1: Para mi tocaya la sonrisa.
0: Sí.
1: Para Juan, para Luis Ángel, para el amigo de su esposa.
0: Ok.
1: Para la chica misteriosa.
0: Sí.
1: Y para toda su audiencia, mi Mari.
0: Pues ahí están los saludos, ¿vale?
1: Especialmente para usted, preciosa.
0: Gracias, qué linda. Te mando muchos besillos y abrazos.
1: Gracias a usted, mi Mari, igualmente.
0: Hasta pronto.
1: Al ratito, a ver si regresamos, mi Mari.
0: Aquí te espero, ¿vale?
1: Gracias.
0: A ti, hasta pronto. Adiós.
1: Bye.
0: Bye-bye. Lili, Nicolás Hernández nos acompaña. Gracias, dice la linda noche. Amiga Marichuy, linda noche, Lili. José Hernández, hola Marichuy, que tengas una linda noche y un excelente inicio de semana. Tú también, amigo, ¿eh? Bendiciones. 10:18. Vámonos con música. Aquí nomás son los Joao, así que súbelo a tu radio y disfruta. Ya regresamos.

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1: Uy, escena de las llegadoras. Es una propuesta, nos dejó Tere. Se llama Derrotado y sin cariño, para ponernos a chillar. 10:22, vámonos con llamada. Hola, buenas noches.
2: Hola, Mari, buenas noches.
1: Llegó el rating.
2: Claro que sí, Mari, a reportarme.
1: Pues bienvenido desde San Pedro Pochutla.
2: Ah, claro que sí, Mari.
1: Qué bonito lugar. Oye, ¿qué quieres escuchar a Lucerito? Esta canción que solicitas, la de No me hablen de él también, ¿no? Es como para chillar.
2: Ah, claro que sí, Mari.
1: Uy, pues vamos a escucharla. Saludos para quién, Leonelito.
2: Pues para Katy, ¿sí? Para la mamá, para la China, para él, para Guerrero, para Ari, para Mía, para Mayra, para todos los radioescuchas, Mari, que ya somos una familia aquí, sí, contigo, y donde tú eres la jefa, Mari.
1: Ay, qué lindo, gracias.
2: Y pues para todos los que estén sintonizándonos, ya sea en sus casitas, manejando, en su trabajo, para todos, que pasen una buena noche, Mari, que no se nos despegue.
1: Ok, claro que sí, que se mantengan aquí con la buena música. Leonelito, ¿sabes? Yo te mando abrazos y besos.
2: Muchas gracias, Mari. ¿Puedo dejar una propuesta, Mari?
1: Claro que puedes. ¿Cuál?
2: La de Amanda Miguel, la de Hagamos un Trato, Mari.
1: Ok, queda en propuesta, ¿vale?
2: Sí, Mari, muchas gracias.
1: A ti, hasta pronto.
2: Bye, bye.
1: Adiós, bye, bye. Pues vámonos con música. Es Lucerito aquí nomás, 101.7, la mejor.

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11: El gobierno de Oaxaca confirmó que por tercer año consecutivo habrá inscripción cero para beneficiar a las juventudes oaxaqueñas del nivel medio superior y superior. El gobernador Salomón Jara Cruz dijo que se aplicará una vez más este programa, inscripción cero y convocatoria homologada Mi Derecho, Mi Lugar.
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11: A partir de este martes, nuevamente puede presentarse el evento de mar de fondo a lo largo del litoral oaxaqueño, asociado con oleaje elevado y fuertes corrientes de resaca, en tanto que la onda tropical número 13, en combinación con una vaguada y circulación ciclónica de altura, se acoplarán durante este lunes y generarán lluvias moderadas a fuertes en la Sierra Sur, Costa y Mixteca de Oaxaca.
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0: Ellos son los Yonix, es una propuesta, se llama Con el alma en la mano, 1031, aquí nomás. Nos vamos con llamada. Hola, buenas noches.
1: Buenas noches, señorita, buenas noches.
0: Hola, ¿quién es? ¿Quién es?
1: ¿Quién soy?
0: Don Jorge, ¿buenas? Bienvenido.
1: ¿Cómo está? Buenas noches. Y aquel
0: Don Jorge.
1: Mono que la hace de negro, ¿no?
0: ¿Mandé?
1: Y el mono que la hace de negro. ¿Me escucha?
0: ¿El mono me la hace de negro?
1: El mono que la hace de negro, ya. Sí me agarró la onda.
0: ¿El mono que la hace de negro? Creo que sí.
1: Ah, sí. Es el negro.
0: Ok. Don Jorge, bienvenido, que quiere escuchar a los Yonix.
1: Sí, ya me iba a hacer llorar con el tema que puso apenas. Estoy sentado aquí bajo la luz de la luna.
0: Ya está bueno. Vamos a escucharlo tantito.
2: ¡Ay, Esas no, porque estoy
0: okay, llorando. Mejor vámonos con lágrimas frente al mar.
1: Así es, señorita.
0: Ok, saludos para quién.
1: Para mi locutora hermosa.
0: Gracias.
1: Para el de los destronados también, por ahí.
0: Ok.
1: Y vamos a mandarle un saludo al maestro Chispas.
0: Ok, saludos a nuestro Chispas.
1: Sin distinción para todos. Y un saludo en especial para mis peques que apenas se reportaron.
0: ¡Ay, qué padre!
1: Ya están haciendo yum-yum para irse también.
0: ¡Qué bien! Pues saludos para ellos y para todos los amigos y amigas.
1: Para mi locutora favorita.
0: Ok, gracias.
1: No te me enojé. No,
0: ¿cómo cree?
1: Que tengo ahorita retorno a su casita. Descanse. Gracias. Y los sueños. Hasta mañana.
0: Adiós.
1: Adiós.
0: Adiósito, no, ay, yo jamás me enojo, el que se enoja pierde, recuerden, ¿eh? Saludos para Ángel, también que nos está acompañando, un abrazo bien fuerte, amigo Gel, bienvenido, aquí nomás, en la hora de los recuerdos. Nos vamos con los Yonix, el tema, lágrimas frente al mar.

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0: Es una propuesta, se llama Será Mejor Que Te Vayas, los Bukis, aquí nomás. Vámonos ahora con llamada. Hola, Lalo, buenas noches.
1: Buenas noches.
0: Buenas noches, Lalo.
1: Buenas noches.
0: Vamos a escuchar entonces la de Tú Me Vas a Llorar.
1: Sí, un saludo para don Javier.
0: Ok.
1: Pachete.
0: Sí.
1: Ok.
0: Ok, gracias.
1: Mau.
0: Sí.
1: Trime.
0: Sí.
1: Esteban.
0: Sí.
1: Un saludo para usted.
0: Gracias. Ok, y dejamos en propuesta la de La Traicionera.
1: Ah, sí.
0: Va que va, Lalo. Te mando un abrazo bien fuerte.
1: Sí,
0: gracias. Hasta pronto.
1: Adiós.
0: Adiós. Bye. Pues vámonos con música, chicuelos. Aquí nomás, 1038, 101.7, la mejor.
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0: Es una propuesta, Amanda Miguel, hagamos un trato aquí nomás, 10:43. Nos vamos con llamada. Hola, buenas noches.
1: Hola, buenas noches, amiga Maricel.
0: Mi Rosy preciosa. Qué gusto. ¿Ya andas por Xachilandia?
1: Voy más que me estacioné tantito para marcar.
0: Ay, ¡qué linda! Muchísimas gracias.
1: Sí, mucha audiencia, felicidades, pero qué mal por mí.
0: Ah, oh, preciosa, mira, pero qué padre que estés con nosotros y qué padre que hoy entró tu llamada, ¿eh?
1: Sí, la verdad sí, porque desde la semana pasada la estoy intentando y como voy al volante, pues no me puedo pegar nuestro teléfono.
0: Claro, claro, sí. Oye, preciosa, pues ya que estamos aquí, ¿quieres escuchar a Cornelio Reina?
1: Sí, por fin.
0: Lágrimas de mi barrio, ¿verdad?
1: Sí, por favor.
0: Okay, preciosa. ¿Algún saludo especial?
1: No, nada más para ti, para mi público que te escucha.
0: Okay, qué linda, mi Rosy. Pues te mando besos, abrazos y saludos a todos a Xachilandia.
1: Gracias,
0: bendiciones, preciosa. Hasta pronto.
1: Bye.
0: Adiós, bye. Ay, qué linda mi Rosy, la verdad. Tiene una chispa bien bonita. Vámonos con música, Cornelio Reina, aquí nomás, 101.7, la mejor. Así que súbele a tu radio y disfruten esta super noche. Continuamos con más y más música del recuerdo.

0: pegadoras, ¿eh? Se llama así, La Traicionera. 10:48, vámonos con llamada. Hola, buenas noches. Hola, hola. Hello. Yuhu. ¿Hay alguien aquí? Hola, hola. No, ya no hay nadie aquí. Vamos a liberar línea 951-515-5090. Disponible para que marques y me digas a quién quieres programar. Buenas noches.
1: Hola, Mari, buenas noches.
0: Preciosa, bienvenida, buena noche. ¿Cómo estás?
1: Muy bien, Mari, gracias a Dios, acá andamos. Así.
0: Ok. Cuéntame, ¿qué canción quieres escuchar?
1: Pues, ¿qué te parece si vamos con Los Temerarios, Mari?
0: Va que va. ¿Cuál te gusta?
1: Que se junten nuestros brazos.
0: Uy, de amor. ¿Para quién?
1: Es para mi amor, es porque lo quiero mucho, mucho, mucho, mucho.
0: Ok, saludos para él.
1: Saludos para él, saludos para ti, Mari.
0: Gracias.
1: Saludos para la madre, la amiga Katy.
0: Sí.
1: Para mi tocayo de suco.
0: Sí.
1: Y saludos para todos, Mari.
0: Perfecto, pues ahí están los saludos al aire entonces, ¿vale?
1: Hola, la cena.
0: Eso, saludos. Gracias.
1: Gracias, Mari. Al ratito regreso.
0: Ándale, pues, aquí te esperamos.
1: Adiós.
0: Hasta bye. Pronto, adiós. Pues vámonos con música, chicuelos. Aquí nomás, 101.7, la mejor. Ellos son Los Temerarios. Si quieres la siguiente canción, solo marca 951-515-5090. Y con gusto, te complacemos.

0: No, ay, qué romántico. Se llama Mi Alma Te Seguirá para los enamorados. Nos vamos con llamada. Hola, buenas noches. Hola, Martín, bienvenido, buena noche. Oye, ¿qué quieres programar? Vienes de Chico Complaciente y programas la primera que dejaron en propuesta llorando a carcajadas.
1: Sí,
0: Mari. Ok, pues vamos a escucharla entonces, Martín, ¿vale?
1: Hola, Mari, muy amable.
0: Gracias. Oye, ¿algún saludo especial?
1: Para ti, Mari.
0: Ah, qué lindo, muchas gracias. Te mando un abrazo bien fuerte.
1: Igualmente, Mari.
0: Ok, gracias, hasta pronto.
1: Hasta pronto, Mari.
0: Adiós, bye bye. Pues vámonos con música, chicos, aquí nomás. Para el chico cotizado también, Martín Lucas, allá en Cuilapan de Guerrero, que nos acompaña. Saludos. Vámonos con los Yonix 101.5. Ah, primero corte. Vamos al corte entonces y regresamos aquí nomás. Ya volvemos.

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3: Quiero agradecerles a ustedes, maestros Botánica de la Fe, por ayudar a mi madre a sanar de una enfermedad que estaba atormentándola. De pronto había dejado ella ya de caminar. Entonces decidimos llevarla a médicos especialistas en Ciudad de México, los cuales hicieron tomografías, radiografías, y nadie me podía dar una respuesta de la razón de su padecimiento. Ya estábamos angustiados en la casa, pues no sabíamos ya qué hacer. En eso, una tía se nos acercó y nos recomendó ir con los maestros de la Botánica de la Fe, a los cuales acudimos de inmediato casi, porque de verdad ya no había otra opción. Cuando la llevamos, ellos la examinaron y nos dijeron que mi mamá estaba siendo víctima de un mal que le estaba ocasionando una expareja de mi papá. 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

0: 11-2, aquí nomás la mejor y la música del recuerdo, ¿eh? Oigan, los Jonix hoy esta noche con todo, caray. Vámonos con llamada. Hola, hola, buenas noches.
1: Muy buenas noches.
0: Hola. Entonces, ¿qué? Dice José, José, ¿quiero perderme contigo?
1: Sí, Mari.
0: Ok. En esta noche mágica.
1: Sí, ¿por qué no?
0: Ok. ¿Saludos?
1: Pues para ti en especial y para mi mamá que te escucha y... Y da la
0: cita. Ok, pues ahí están los saludos, ¿vale?
1: Sí, gracias.
0: A ti, hasta pronto. Adiós. Bye. Dice Martín Lucas, el chico cotizado, aunque no lo creas, Marichuy, aquí estoy al pie de la letra. No, sí lo creo, ¿eh? Me da mucho gusto. Qué padre, gracias por estar aquí con nosotros, Martín Lucas. Vámonos con llamada. No, con llamada no, con música. Ok, José José, quiero perderme contigo.

0: esta canción está para chillar, ¿eh? Se llama Frío de Ausencia, ¿cierto? Como que llega la nostalgia. Vámonos con llamada. Hola, buenas noches.
1: Hola, ¿qué tal? Buenas noches.
0: Hola, rielerito principal. ¿Cómo estás, Juan?
1: No, pues yo muy bien, Mari. ¿Tú qué tal?
0: Bien, bien. Aquí disfrutando de los buenos temas del recuerdo.
1: Como debe ser, mi rielerita.
0: Eso. Pues bienvenido. ¿Qué quieres programar a Leodan?
1: Sí, por favor, Mari.
0: Te he prometido.
1: Así es, Mari.
0: A ver, ¿qué nos has prometido? Yo sí sé, les has prometido a las rieleritas que las vas a invitar a bailar, ¿eh?
1: Ah, no, sí, eso, claro que sí, Mari.
0: ¿Les prometiste?
1: Que hay una fiesta para acá, las voy a invitar a todas, Mari.
0: Eso, les prometiste también el moño rojo.
1: Ah, no, pero ellos los van a llevar.
0: Bueno, el moño colorado, pero tú se los vas a regalar.
1: Bueno, está bien, pues
0: sí,
1: ya.
0: Sí, pues sí, es un detalle.
1: Llegando ese día, pues les compramos un moño colorado a todas. Eso. Un moño rojo colorado, como ellas gusten, Mari.
0: Eso, pues eso nos has prometido, ¿eh?
1: Sí, Mari, también quererlas mucho. Tener una buena amistad con ellas y portarse bien y mandarles la buena vibra.
0: Ok, qué padre. Pues saludos para todas las rieleritas, entonces, ¿eh?
1: Sí, Mari, para que estén contentas y felices y se alegre su corazoncito que les habla aquí su Juan.
0: Ok, muy bien, Juan. Pues entonces nos vamos con Leodan, ¿te parece?
1: Sí, me parece bien, Mari.
0: Pues yo te mando un abrazo bien fuerte y gracias por estar aquí con nosotros.
1: Sí, Mari, un saludo para todas las amigas y los amigos también.
0: Ok, saludos.
1: Y por supuesto, una bonita noche para ti, mi rielerita.
0: Gracias, qué lindo. Pues te mando un abrazo bien fuerte, ¿vale?
1: Igualmente, Mari, que tengas una bonita noche y hasta pronto.
0: Hasta pronto, adiós, bye.
1: Bye, bye.
0: Pues vámonos con música, chicos. Pero antes, saludos para Marco Antonio, que nos acompaña, Alejandro Palacios, Belén también, Juanita PM, Abel Abelín, Cristian Villaseñor, saludos, Tony Silva. Ay, Tony Silva, que sí, anda de manteles largos, qué padre, felicidades, preciosa. Para Rosy Cristina, su mami y su papi que nos acompañan, gracias. Nos vamos con Leodan 101.7, la mejor.

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0: 14. Aquí nomás, vámonos con llamada. Hola, hola, buenas noches.
1: Buenas noches, Mari.
0: Hola. Oye, ¿qué quieres programar la de esa tarde vi llover?
1: Ajá, con Armando Manzanero.
0: Pues vamos a escucharla entonces, ¿vale?
1: Sí, Mari, unos saludos para ti, Mari.
0: Gracias.
1: Que nos alegras esta noche.
0: Qué lindo, Abraham, muchísimas gracias.
1: Sí, gracias a ti, Mari.
0: ¿Te
1: y también para el morrito?
0: Ah, ok, saludos al morrito, ¿vale?
1: Estés descansando.
0: Ok, sí, claro.
1: Y que te vayas bien para tu casa, Mari.
0: Gracias, qué lindo.
1: Que Dios te acompañe, Mari, en tu camino.
0: Igual para ti, bendiciones. Te mando besos y abrazos.
1: Gracias, Mari.
0: Hasta pronto. Adiós. Vámonos con Armando Manzanero aquí nomás, 101.7, la mejor.

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1: Wow, qué canciones todas las noches. Aquí nomás, el tema de fondo. ¿Cómo te va, mi amor? Pandora. Vámonos con llamada. Hola, buenas noches.
2: Hola, Vani, buenas noches.
1: Hola, mi rating. Oye, para los enamorados, ¿nos vamos ahora con la banda Maguey?
2: Ah, claro que sí, Mari.
1: Tu eterno enamorado.
2: Ah, claro que sí, Mari. Vamos a empezar el lunes con todo.
1: ¿Mande?
2: Vamos a empezar la semana con todo, puros enamorados, Mari.
1: Ay, sí, para suspirar.
2: Ah, claro que sí, Mari. Y okay. Qué mejor que con tu programación, Mari.
1: Ay, sí, con temas del recuerdo, ¿eh? Mira que aquí se suspira sabroso, se llora delicioso. Ah, claro. Y bueno, todo aquí bien rico, ¿eh?
2: Sí, Mari, muchas gracias por acompañarnos. Y hasta luego, pues, el día, la semana más amena, Mari. Y pues bueno, qué bueno que ya somos casi una familia aquí. Y claro. Pues, nos sintonizamos mañana, Mari.
1: Aquí te esperamos, ¿eh?
2: Sí, Mari, muchas gracias.
1: Besitos, hasta bye, pronto. Bye. Adiós. Así que nos vamos con la banda Maguey, aquí nomás.
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15: Wow, ¿qué canciones? 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En lo que entre tu llamada vamos a escuchar a Los Ángeles Negros, A Tu Recuerdo, aquí nomás.

0: 11:35, aquí nomás, continuamos con más y más música. Hola, buenas noches.
1: Hola, hola, Mari, buenas noches.
0: Hola, chica misteriosa, bienvenida, buena noche, ¿cómo estás?
1: Muy bien, Mari, gracias a Dios.
0: Qué padre, qué gusto. Preciosura, ¿qué quieres programar a José José?
1: Así es, Mari.
0: Amar y querer.
1: Exactamente.
0: Ok, ¿saludos para quién?
1: Sí, porque esto es lo que le falta a los chicos, amar y querer.
0: Ah, no, claro, y saber bien, ¿eh?, la diferencia de entre querer y amar.
1: Exactamente.
0: Chicos, ¿ya escucharon?
1: Okay. Aparte es el deseo y aparte es amar a la persona.
0: ¿Sí? Sí, claro, amar es, wow, súper. Ok, preciosa, ¿saludos para quién?
1: Pues mira, saludamos ahí al chico que me habló, bueno, que me mandó saludos el domingo.
0: Ok.
1: Ajá, con mucho respeto, por ahí.
0: Sí.
1: Porque luego están ahí unas orejitas bien pendientes de lo que hablan.
0: Ah,
1: habla uno, pues.
0: Ay, se pasan, ¿eh? Se pasan.
1: Sí, Marín. Okay. Y luego ya tienen los reclamos, pero ni al caso.
0: ¿En serio?
1: Sí, Marín.
0: ¿Cómo crees? ¿Qué mala onda, chicos?
1: Sí, Marín. Luego están los reclamos.
0: Bueno,
1: por eso ya ni me dan ganas de hablar. Porque,
0: no, hombre, ¿cómo? Tú habla, este es tu espacio, ¿eh?
1: Como me andan diciendo que ya no habla, que no,
0: no, no, no, tú eres libre como el viento.
1: Ándale.
0: Y puedes tener amigos y amigas.
1: Sí, Mari, pero pues ahora sí te voy a decir así con mucho respeto, pues.
0: Ah, no, claro, con todo respeto, así como lo haces siempre.
1: Sí, Mari.
0: Ok, preciosa. Pues vamos con la canción entonces, ¿eh? Y tú sigue marcando.

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1: 11:41, claro que por muchos somos la mejor y sobre todo porque aquí te complacemos y escuchamos temas como este. ¡Ocho carreros! ¿Qué andan haciendo, muchachos? Te digo, de repente hacen de las suyas aquí conmigo, ¿eh? Ya, chicos. Este tema como para dedicar se llama Eres.

0: 11:45 aquí nomás. Ya casi nos vamos, amigos y amigas. Qué rápido se ve el tiempo. Nos vamos con llamada, la última, y nos vamos. Hola, hola, buenas noches.
1: Buenas noches, Marichuy.
0: Hola, oye, que vienes de chico complaciente.
1: Ah, claro que sí, Marix.
0: Perfecto. Entonces, para cerrar el programa, con llamadas, la traicionera.
1: Claro que sí, Marix.
0: Uy, llegadora, ¿eh? ¿Algún saludo, Leonelito?
1: Pues para todos los buenos oídos, Mari, que estuvieron con nosotros hasta la terminación del programa, Mari, okay. Que descansen, los que van manejando que lleguen bien a casa, tú también, Mari.
0: Gracias.
1: Y pues nos oímos mañana, Mari.
0: Va que va, aquí te esperamos, ¿vale?
1: Sí, Mari, claro que sí.
0: Besitos, hasta mañana.
1: Bye, bye.
0: Adiós. Pues nos vamos con la traicionera, ellos son los temerarios, aquí nomás, súbelo a tu radio y cántala.

¡qué canciones, caray! Amigos y amigas, yo aquí me despido. Muchísimas gracias. Regreso mañana a 10 de la noche, aquí en el 101.7, la mejor. Y recuerda, que tu corazón tenga siempre bondad. De verdad, si tenemos bondad, ¡wow! Todo pues va a ser mucho mejor, todo en la vida. Así que bondad a nuestro corazón. Me despido, soy Marichuy, me encanta estar contigo mañana, te espero entonces. Y te dejo también con una llegadora, Brindis Renunciación.

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¿Qué tal? ¿Cómo estamos? Buenos días, muy buenos días, Oaxaca. Ya estamos de este lado, oigan. A través de esta señal, desde Gómez Farías, número 113, Colonia Centro, la buena programación que tenemos el día de hoy, de este martes, día 30 de junio del año 2026. ¿Cómo están, oigan? ¿Cómo recibimos este rico, delicioso mesete? Una temperatura de 7 grados centígrados en nuestra ciudad de Oaxaca. Así que déjese acompañar de aquí hasta las 7 en puntito con la buena música, la buena programación, en lo que te vas preparando, alistándote para las actividades que tienes que realizar el día de hoy. Pero por lo pronto, agradecer al divino creador por darnos otra oportunidad, otro día, otro amanecer más, ¿verdad? A disfrutar, se ha dicho. Las 6:07, aquí nomás, en la mejor FM. Te saluda Gis Pasandoval.

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1: Las 6:18.

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1: Las 6:25, 6:25, 515-5020. Quiero una canción. Mi amigo Javier me pide una rolita con gusto. Vamos a complacer en este momento. El tema también que me pide es de Miriam Cruz. Me enamoré de ti. Con gusto, mi chavalón. Pero hoy, 30 de junio, en México, 30 de junio se celebra oficialmente el Día de la Guardia Nacional. Esta fecha fue establecida por decreto presidencial para reconocer el inicio de operaciones y el compromiso de esta institución en la seguridad pública y pacificación del país. Así que apapáchenos, consiéntelos, oiga, felicítenos. Si tiene algún familiar, algún amigo, un valedor, bueno, hoy es el Día de la Guardia Nacional. Las 6:27, nos vamos con el tema solicitado al 515-5090.

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6: Las 6:32.

Y ya son las 6:38. 6:38. Oigan, les tengo una rolita de Grupo Duelo para que ya no duela, dice la canción, a través de la mejor FM 101.7. Así que sea un martes maravilloso, espectacular. Levántese siempre con esa actitud, con ese ánimo y con la buena chispa. Por favorcito, empiece el día con gratitud y todo fluirá con la armonía y con ese ánimo. Muchísimas gracias. 6:38.

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9: La conversación profundiza la convicción. Cuanto más puedas hablar de las cosas que quieres ser, más capaz serás de dedicarte a hacer lo que hay que hacer. Las palabras encierran mucho poder. Así que cuida lo que dices y cómo lo dices. Mi bella familia, queridos hermanos espirituales, qué gusto, qué placer poder estar otra vez frente a estos micrófonos y llegar a través de este su programa Secretos Ancestrales, el cual es dirigido por Botánica de la Fe, para ayudarte a encontrar esa luz en la oscuridad, para ser ese faro en tu camino y esa mano amiga que te ayude a salir de donde te encuentras en este momento sumergido. Porque sabemos que son muchas las personas que se encuentran teniendo padecimientos de salud, personas que de un momento a otro ya no pueden caminar, que dar un paso les parece imposible y el dolor no permite que puedan continuar adelante. Quiero hacerle la cordial invitación a todo aquel que desee recuperar su salud. ¿Cómo lo va a hacer? A través de este poderoso y potente elixir de regeneración integral, el cual estamos entregando totalmente gratis aquí en Botánica de la Fe. Les decía que este elixir de regeneración integral no es algo mágico. Esto son años de estudio para poder presentarles y poner en sus manos este elixir, que es de transmutación. Este es un escudo áurico y es un catalizador de fuerza vital, el cual está elaborado a base de quintas esencias botánicas, a través de minerales alineados y biofotones, los cuales son energía lumínica y energía celular, que van a actuar directamente sobre tu cuerpo, ese templo que tú tienes.

0: es tu organismo.
1: Claro que sí, estimada maestra. Es bueno explicarle a las personas desde una manera un poco más práctica qué significa todo lo que usted acaba de informarles. Es muy importante también que sepan cómo actúa. Bueno, este elixir trabaja de adentro hacia afuera y de afuera hacia adentro. ¿Cómo trabaja? En la parte interna, por eso las cinco esencias fundamentales de la alquimia, donde están ayudando a limpiar tu organismo, donde están limpiando tu energía interna. Todos los seres vivos trabajamos a través de la energía. Y una de las principales fuentes de energía que tenemos en nuestro haber es la energía lumínica solar. 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
0: Continuamos con secretos ancestrales. Así es, como lo dice el nombre de nuestro programa, secretos ancestrales. Son estudios que hemos realizado a través del tiempo, que hemos realizado para poderle ayudar a que usted recupere esa salud. Muy atento, continuamos con nuestro programa. 951-584-3841 para que nos marque o nos envíe ese mensaje que tanto usted desea enviar. Muy atento, 13 de septiembre de 1985, nos dice este hermano que su mamá se encuentra muy enferma, que la han llevado a varios médicos y que la fecha de nacimiento de ella es el 27 de agosto de 1963, que ella se encuentra muy enferma, que la han llevado a varios médicos, que le han hecho estudios y ella no encuentra curación. Permítame decirle, mi estimado hermano, que hemos hecho varias veces el estudio numerológico. Lo que su señora mamá tiene sí es un mal impuesto. Pero quiero decirle que este no es el primer daño que ella tiene. Ella viene arrastrando un proceso de mal desde hace aproximadamente 12 años atrás. Lamentablemente el cuerpo ya no le resiste. Voy a hacerte la cordial invitación a que la traigas lo más rápido posible para poderte ayudar a despojar de ese mal, y sobre todo para ayudar a que una vez que ella ya haya sido curada a través del el elixir de regeneración integral, ella pueda recobrar su salud. Ella tiene la salud totalmente deteriorada. Te voy a ayudar. Visítame de manera personal y quiero que tengas mucho cuidado con los vecinos a tu entorno. Mucho cuidado porque hay alguien bastante cercano ahí donde ustedes viven que no la quiere para nada a tu señora madre y es la causante a este mal. 951 584-3841, nuestra línea celular, nuestro número telefónico para WhatsApp, para mensaje de texto, para llamada. 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Muy atento también a la fecha de nacimiento, 27 de septiembre de 1970. Me dice esta persona que tiene muchos problemas con su hija, que ya no sabe qué hacer, que quiere mandarla donde un familiar para que la tenga allá y a ver si así cambia. Permítame decirle, mi estimado hermano que me envías este mensaje, que alejando a tu hija de tu lado no va a haber mejoría, al contrario. Aquí yo veo que hay falta de comunicación entre ustedes y por eso tu hija se ha vuelto muy rebelde, tu hija se está dejando mal asesorar de amistades. Ella está recurriendo a amistades para que le saquen de ciertas dudas y ese lugar es el que le corresponde a usted, mi estimado hermano. Ustedes están pasando por momentos muy críticos, muy inestables desde la pérdida de su señora esposa. Acérquese a su hija. Usted perdió una esposa, pero su hija perdió una mamá, perdió una compañera. Acérquese a ella, dele amor, dele cariño. Dialogue con ella, no la mande donde otros familiares, porque ella no va a estar mejor que a su lado. Visíteme de manera personal, voy a platicar con ustedes dos, los voy a guiar para que su vida mejore. 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Queridos hermanos, que reine la paz, la dicha y la prosperidad en cada uno de sus hogares.
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3: Señoras y señores, bienvenidos, bienvenidas, gracias por acompañarnos. Esta es la señal del noticiero. Mi nombre es Humberto Cruz y a partir de este momento le presento el resumen informativo. Integrantes de la sección 22 irrumpieron en la conferencia de medios que ofrece el gobierno del estado, el gobernador Salomón Jara, para denunciar que fueron excluidos por parte de su sindicato en la comisión de horas de educación física. 150 personas dijeron que son los afectados y en la hora de la protesta acusaron a todos, incluyendo a su dirigencia sindical.
4: Iniciamos un plantón en el Palacio de Gobierno. Lo vamos a extender también a nuestro edificio histórico porque también tiene que responder nuestra comisión política. Pero somos claros, como esta actividad es el inicio, ya que se menospreció que íbamos a hacer cualquier cosa, hoy demostramos que la coordinadora no tiene dirigente vendido que lo domine. Estamos aquí con nuestros secretarios generales porque ellos lo han definido y a nosotros nos compete acatarlo como representantes de nivel. Le voy a ceder la palabra a mi compañero Eduardo Horacio, titular de la Secretaría de Trabajos del nivel de Educación Física, aclarando que a esta movilización acompaña toda la estructura del Comité Ejecutivo Seccional.
3: El secretario de Gobierno, Jesús Romero López, lamentó este tipo de prácticas que no benefician y que no resuelven. Sin embargo, dijo que es un asunto interno dentro del sindicato.
5: Lamentamos que se haya interrumpido la conferencia del gobernador. Pudimos haber encontrado en el acercamiento previo un diálogo. Corresponde a la instancia educativa del estado conducir estas problemáticas. Fuimos notificados desde ayer que hay un diálogo con la dirigencia de la sección 22. Cuando las mesas tripartitas siempre es muy importante, y ellos lo dijeron, puntualizar. Debe estar presente la dirigencia. Nosotros no podemos establecer una mesa directa con un nivel. Nos hemos comunicado ya con el titular del IEPO, con el titular de la Secretaría Técnica, y estarán en la disposición de dialogar y resolver este tema que es intrasindical.
3: Jesús Romero López también señaló que mantienen la atención a los distintos niveles educativos en la sección 22 y señala también que por acuerdo se mantiene en toda negociación siempre la presencia de la dirigencia magisterial.
5: No, yo lo desconozco, corresponde, insisto, a la autoridad educativa. Nuestra labor es la conducción política, el acompañamiento a las mesas en temas de derechos humanos, en tema de cuestiones legales, acompaña al consejero en el tema de ley educativa. Por ejemplo, el consejero ha ido a las mesas tripartitas. Mi labor más es de diálogo y de interlocución de orden político y de derechos humanos. Y la del consejero es todo el proceso de acompañamiento que hemos tenido para la ley educativa. Estos temas en particular que corresponden a plazas, nóminas, niveles, corresponden a la autoridad educativa. El IEPO ya emitió un comunicado, lo pudieron ver el día de ayer, está en redes sociales. Esperemos que hoy se clarifique con la comisión política de la sesión 22 y sea transparente. Al final de cuentas es dinero público, es dinero del pueblo, es una conquista del magisterio, es una gestión del gobernador y es un impulso que dio la presidenta Claudia Sheinbaum al magisterio de Oaxaca.
3: Mientras tanto, la secretaria de Educación Pública del gobierno del estado, Fernanda Chávez Cruz, dijo que ya inició un proceso de revisión en los trámites y procedimientos para la titulación y la confirmación de estudios en el estado de Oaxaca para evitar actos indebidos.
6: La fuerza administrativa para evitar temas de corrupción son dos áreas muy, muy, muy importantes, que es la unidad de trámites donde salen los certificados, emiten certificados, reboes, y el área de preparatoria abierta. Son como las áreas más sensibles de que puedan haber temas de corrupción. Comentarles, ya los atendimos, ya tenemos sistematización de los procesos para que nosotros sepamos en tiempo real quién solicitó un certificado, dónde está, quién lo atendió, cuál es el estatus. Es decir, ya no hacerlo de manera así como en libreta, artesanal. personal. No, ya todo es sistematizado. Tiene que ir un sistema que te diga tal servidor público lo atendió, a qué hora lo atendió, a quién se lo pasó, para evitar otro tipo de temas. Más que denuncias formales, había muchas quejas en redes. Es decir, en Messenger, en redes sociales, me ponían: oye, secretaria, atiende esto, porque aquí me pidieron dinero, porque aquí se perdió no sé qué, porque no sé dónde quedó mi documentación. Fue lo primero que atendimos, poner una ventanilla única de ingreso para que haya un responsable por tramos de control y nosotros podamos tener pues el control.
3: Por su parte, el gobernador de Oaxaca, Salomón Jara, señaló que buscará al rector Farid Acevedo para plantear la posibilidad de ofrecer gratuidad en la educación media superior y superior del estado.
7: Nos da mucho gusto y orgullo que haya más estudiantes en las escuelas y no en las calles. Por eso nuestro objetivo se está cumpliendo: otorgar la gratuidad a la educación. Y voy a tener una plática pronto con la Universidad Autónoma Benito Juárez de Oaxaca, también para pedirles que la UAP se tenga esta posibilidad. Me da gusto que tengamos al rector, doctor Farid Acevedo, un hombre muy responsable. Vamos a platicar con él para que se den estas condiciones.
3: En otros asuntos, la agente municipal de Bahía de la Ventosa, Margarita Domínguez, denunció de nueva cuenta que Petróleos Mexicanos pretende evadir su responsabilidad en los más de 60 derrames de combustible registrados en los últimos años y más de 23 que han ido a parar a la Bahía de la Ventosa.
8: Debido a los hechos acontecidos hace unas semanas con los derrames que fueron presentados ante nuestra bahía de nuestra agencia municipal y del cual Pemex emitió un oficio negando que había dicha contaminación, en acuerdo de asamblea del día viernes, el pueblo manifiesta que le hiciéramos un oficio a Pemex, primero que nada, retractándose de el comunicado que emitió precisamente a lo mismo la semana pasada y reconociendo que en verdad hubo una contaminación en parte de la laguna que está en Ensenada de la Ventosa y también asimismo impactó en la bahía, impregnándose en las piedras, ¿no?
3: ¿Cómo afecta este derrame a los pobladores?
8: ¿Cómo afecta? Afecta desde el pescador hasta el que vende chicharrón, la palomita. ¿Por qué? Porque el olor a hidrocarburo ha sido muy fuerte. Tengo ahorita personas que han estado sintiéndose muy mal con el mareo, el vómito, porque desafortunadamente, quiera o no quiera Pemex, nos ha contaminado, nos ha lastimado en la salud.
3: En otro tema, el coordinador estatal de Protección Civil, Manuel Maza Sánchez, denunció que existe una red que pretende actos de extorsión en contra de ciudadanos y empresarios al demandar dinero a cambio de revisiones. Lo dijo en estos términos:
9: diciendo que son personal de Protección Civil del gobierno del estado de Oaxaca y advirtiéndole a las personas que van a llegar a visitar sus negocios, que requieren una documentación específica y que si no la tienen, van a causarles algún daño. Quiero decirles que es una situación totalmente falsa. Hay un nombre en especial, claro que lo pueden cambiar, de una persona de nombre Oscar Díaz, un nombre ficticio, que llama desde el 56-61-69-48-53 y del 56-58-51-13-30. Quiero decirles que son números en los cuales están tratando de extorsionar a la ciudadanía, diciendo que hablan de parte de Protección Civil del Gobierno del Estado. Aclaro que Protección Civil del Gobierno del Estado no cobra por teléfono absolutamente a nadie.
3: La presidenta municipal de Santa Cruz, Jocotlán, Nancy Benítez, participó en la ceremonia de recepción de un vuelo procedente del Bajío y establece que de esta manera el estado de Oaxaca puede mostrar al resto de la República Mexicana los atractivos de interés cultural, gastronómico e histórico.
10: Como presidenta municipal de Santa Cruz, Jocotlán, municipio que alberga al Aeropuerto Internacional de Oaxaca,

0: que caracteriza a nuestra gente.
1: Mientras tanto, el presidente municipal de la ciudad de Oaxaca, Ray Chagoya, señaló que el Mundial de Fútbol en México y en Oaxaca particularmente sigue siendo un mundial social en donde la ciudadanía tiene acceso a los partidos y se puede disfrutar en cualquiera de los espacios públicos disponibles.
2: Por supuesto, es la intención del fútbol en nuestra capital, en Oaxaca de Juárez. Es un ingrediente más que se suma al Mundial Social 2026. Ahora, aparte de poder ver todos los partidos de manera gratuita aquí en el llano, también podemos, por supuesto, disfrutar esta dosis de cultura del maestro Jorge Luis a través de lo que es vivir el fútbol en las colonias. Quiero decirles que los partidos se transmiten actualmente en el Parque Primavera, en la Plaza de la Danza y en el Llano. De manera gratuita, todas las transmisiones, todas y todos son bienvenidos, es acceso libre y lo que queremos es que en familia, entre amigos, entre vecinas y vecinos disfrutemos de estos partidos, por supuesto, del Mundial.
1: Hasta aquí el resumen informativo. Gracias por acompañarnos. 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
17: Muy buenos días, es un gusto saludarles esta mañana y aquí en este espacio precisamente al oftalmólogo Daniel Sandoval, quienes están en Oaxaca justamente y quieren invitarles para que usted aproveche esta jornada de salud visual. Oftalmólogo, muy buenos días.
18: ¿Qué tal? Muy buenos días. Pues, atento aviso para todas las personas que tienen problemas con su vista. Si ustedes sienten comezón, ardor, irritación, si a ustedes les cuesta trabajo ver de lejos, o ya les cuesta trabajo ver el celular, o ya no pueden ensartar una aguja y tienen dificultad para poder enfocar las cosas de cerca, acudan a esta jornada de salud visual que se va a realizar el día de hoy, martes, miércoles, jueves y viernes. Es esta semana, es hoy nuestro primer día y estaremos dando consulta en la Cruz Roja de Armenta y López. Esto es para que ustedes que tengan algún problema pues sean revisados por especialistas de la UNAM. Esta consulta es personalizada. Esta consulta es para cuidar esos ojos que pues nos ayudan a hacer todas las cosas que realizamos, como el trabajo, como la escuela, y es muy importante darle una revisión por lo menos una vez al año. Chéquese su vista, chéquese si ve manchas, si ve opaco, si ve como mosquitas o como pelucitas. Hay que revisarse por lo menos una vez al año para diagnosticar problemas. No hay que esperar a que este problema avance. Entre más temprano podamos identificar el problema visual, más pronto podemos darle un tratamiento adecuado. Recuerden, vamos a estar martes, miércoles, jueves y viernes. Comenzamos el día de hoy en la Cruz Roja de Armenta y López. Esto es en el centro, muy cerca del Templo de San Francisco. Pero estaremos en Cruz Roja del Centro. Solamente ahí, y pues tiene un costo de la consulta, es una cuota de recuperación de 40 pesos. 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Nos vemos.
17: Claro, muchas gracias. Muy buenos días.
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0: buenos días, es un gusto saludarles esta mañana de martes, segundo día de la semana. A nombre de todo el equipo que comanda don Humberto Cruz Matías, les saludamos esta mañana y le damos la bienvenida a este espacio informativo. Permítanos iniciar de inmediato. Lamentablemente, en las últimas horas se registró un deceso de una persona. Las autoridades investigan en Pueblo Nuevo porque se suscitó un incendio en una vivienda. Cuando llegaron los elementos de bomberos a sofocar el fuego, descubrieron que dentro de esta vivienda había una persona sin vida, no por el incendio, sino estaba intacto el cuerpo, y serán las autoridades que investiguen, la fiscalía quien investigue este caso. Y de esto nos habla mi compañera Mayra Ricardes sobre este lamentable hecho ocurrido en la zona norponiente de la ciudad.
1: Una persona sin vida fue localizada al interior de un domicilio. Hechos registrados la mañana de este lunes en una vivienda de la colonia Eucaliptos en la agencia de Pueblo Nuevo, perteneciente a la capital oaxaqueña. De acuerdo con los primeros datos, a través de una llamada telefónica solicitaron el apoyo del personal del heroico cuerpo de bomberos, quien iniciaron los trabajos para sofocar el siniestro. El director de la corporación, Jorge Rivas, informó que la voz de alerta habló de un intento de infligirse por su propia cuenta la muerte. A la llegada de los combatientes al sitio, lograron sofocar las llamas y el titular confirmó una persona muerta al interior del espacio. Sin embargo, precisó que no se encontró calcinado, su muerte no fue por quemaduras. La persona localizada sin vida es un masculino de entre 20 y 30 años, dijo. Al tiempo precisó que serán las autoridades de la Fiscalía del Estado quienes a partir de indagatorias determinen lo sucedido en el sitio.
2: Bueno, efectivamente, como lo comentas, de inicio recibimos que se trataba de un intento de suicidio, al cual, bueno, se trasladaba la ambulancia del heroico cuerpo de bomberos, pues para hacer lo propio. Sin embargo, ya en el trayecto se reporta nuevamente donde ya había un incendio de casa-habitación en el mismo lugar de donde fue el primer reporte. Se mueven las unidades de la estación central y al arribar, efectivamente, era un incendio de casa-habitación, el cual fue controlado, pero ya al ingresar el personal para sofocar en su totalidad el incendio, se topan con que efectivamente había una víctima dentro de este incendio, pero pues ya serán la Agencia Estatal de Investigaciones quien determine realmente cuál fue la situación y qué fue lo que sucedió en el lugar. Así es una persona, un masculino de alrededor de entre 20 y 30 años de edad, el cual ya no contaba con signos vitales. No se encontraba quemado, sin embargo sí se encontraba dentro de la habitación donde se encontraba este incendio de la estación.
1: Por su parte, la comandancia de la Agencia Estatal de Investigaciones, Valles Centrales, informó sobre el deceso de Marco A.E.A., de 27 años, originario de Cacalotepec, Mije, Oaxaca, que trabajan para determinar la causa exacta de la muerte, pues pudiera ser asfixia por sofocación por monóxido de carbono y el cuerpo no presentaba lesiones visibles. Fue identificado por su hermano, quien refirió que la mañana de hoy lunes, alrededor de las 10 de la mañana, la dueña de la vivienda donde él y su hermano rentan cuartos contiguos le alertó sobre un incendio en el cuarto de su hermano. Intentaron salvarlo, pero fue imposible, refirió. Cuando llegaron los bomberos ya había fallecido. Por su parte, los peritos especialistas acopiaron las debidas evidencias y una vez realizada la necropsia, se clarificará si se trató de un accidente a partir del fuego. Al respecto, cabe señalar que apenas el 1 de junio pasado, una persona cortó su existir en Jojo, prendiendo fuego al cuarto que habitaba en Naranjos de la colonia Montebello, y acabara así su existir. Usó para ello un cilindro de gas de 10 kilos. Fueron inútiles los esfuerzos que hicieron sus conocidos para evitar que atentara contra su vida, ya que se atrincheró en el cuarto, perdiendo la vida. En Oro Noticias, Mayra Ricardes.
0: Muchas gracias a nuestra compañera Mayra Ricardes, Oro División Noticias. Al momento de enterarnos de este incidente, hicimos contacto justamente con el director del Cuerpo de Bomberos, Jorge Rivas, quien daba los primeros datos sobre este hecho ocurrido en la agencia de Pueblo Nuevo, en la colonia Eucalipto. Escuchemos.
3: Humberto, ¿qué tal? Muy buenas tardes, saludos al auditorio.
4: ¿Qué reporte tiene usted de este incendio registrado en la zona poniente de la ciudad?
2: Bueno, efectivamente, como lo comentas, de inicio recibimos que se trataba de un intento de suicidio, al cual, bueno, se trasladaba la ambulancia del heroico cuerpo de bomberos, pues para hacer lo propio. Sin embargo, ya en el trayecto se reporta nuevamente donde ya había un incendio de casa-habitación en el mismo lugar de donde fue el primer reporte.
3: se mueven las unidades de la estación central y al arribar efectivamente se era un incendio de casa habitación, el cual fue controlado, pero ya al ingresar el personal para sofocar en su totalidad el incendio, se topan con que efectivamente había una víctima dentro de este incendio, pero pues ya serán la Agencia Estatal de Investigaciones quien determine realmente cuál fue la situación y qué fue lo que sucedió en el lugar.
4: ¿Una víctima fatal, director?
3: Así es una persona, un masculino de alrededor de entre 20 y 30 años de edad, el cual ya no contaba con signos vitales.
4: ¿Quemado?
3: No se encontraba quemado, sin embargo, sí se encontraba dentro de la habitación donde se estaba, donde se encontraba este incendio de la habitación.
4: Bien. No es propio hacer especulaciones, pero entonces, me dijo usted, la fiscalía determinará si tiene una relación la llamada por intento de suicidio y el incendio para saber si fue premeditado.
3: Efectivamente, ya serán las autoridades correspondientes quienes puedan determinar realmente cuál fue la situación. Y si fue conjunto a esto, de la primer llamada con el incendio de la casa.
4: Bien, tengo a la vista imágenes del Puente Amarillo, ahí cerca del Mercado de Abasto, director, en donde están reportando un enjambre que ataca a las personas que deciden pasar por el puente. ¿Le han reportado a usted o tiene algún reporte?
3: Efectivamente, sí, ya tenemos un reporte. Sin embargo, ya ahora la ley nos marca que está prohibido eliminar a las abejas, pues obviamente por cuestiones que se encuentran ya en peligro de extinción. Sin embargo, ya se le dio aviso a Protección Civil Municipal, asimismo a apicultores, quienes son ellos los que podrán hacer la recuperación de estos animalitos sin causarles ningún daño y que obviamente puedan ser trasladados a una zona segura y evitar que los transeúntes sigan siendo picados por estos animalitos.
4: Vaya, entonces no ya no será tarea ahora de bomberos, sino de Protección Civil.
3: Efectivamente, ya ahorita como tal, pues nuestra tarea solamente podría ser acordonar el área, esperar a que llegue los apicultores y que puedan trasladar de manera segura a los animalitos.
4: Salvo que solicitaran el apoyo de un camión con grúa telescópica para poder colaborar en estas tareas.
3: Claro, por supuesto, nosotros estamos en la mejor disposición de coadyuvar con cualquier dependencia que así lo requiera, pues obviamente para mitigar los riesgos ante la situación y sobre todo protección de la ciudadanía.
4: Vaya, qué cosa. Le agradezco, señor director.
3: Estoy a la orden, Humberto. Saludos.
4: Muy gracias.
0: 7 de la mañana con 33 minutos. Permítanos ir a la pausa de comerciales y regresamos.
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3: Regresamos cuando son exactamente las 7:41 a.m, 7:41, en la región del Istmo de Tehuantepec. Las autoridades policiales desarticularon una banda dedicada al secuestro y extorsión. Hay por lo menos 5 personas detenidas, entre ellos una mujer que al parecer forma parte de este grupo de delincuentes. De acuerdo a la información que se confirma esta mañana, el grupo criminal dedicado al secuestro y cobro de piso en la región del Istmo de Tehuantepec fueron capturados en un operativo realizado por las autoridades de Oaxaca a través de un despliegue en la que participaron elementos de la Secretaría de la Defensa Nacional, Guardia Nacional y la Policía Estatal, encabezadas precisamente por la Agencia Estatal de Investigaciones de Oaxaca. La detención de las 5 personas se derivó precisamente

0: sobre la carretera La Ollaga Chihuitlán o Chihuitán, a la altura de Santiago La Ollaga, cuando fueron interceptadas por los plagiarios. Posteriormente fueron subidas en contra de su voluntad en una camioneta y trasladadas a una casa de seguridad ubicada en Ciudad Ixtepec. Los agresores exigieron un pago por su liberación, así como el cobro de una cuota mensual por derecho a piso. Gracias a los trabajos precisamente de investigación de la policía, lograron ubicar a los probables responsables por su captura y logrando su captura, desde luego, logrando también desarticular a esta célula delictiva en la zona del Istmo de Tehuantepec. Las investigaciones continúan para conocer si no hay otros vínculos con otros grupos. Por lo pronto, les incautaron por lo menos 3 motocicletas, además de armas y cartuchos útiles y cargadores que tenían en su poder, de acuerdo a las imágenes que da a conocer la Fiscalía de Oaxaca tras este operativo que se efectuó en la zona del Istmo de Tehuantepec y que permitió la captura de estos sujetos. Son exactamente las 7 de la mañana con 44 minutos, 7 de la mañana con 44 minutos, y ya que estamos en la zona del Istmo de Tehuantepec, le comento rápidamente que de acuerdo a un despacho informativo del reportero Irán Moreno, 2 elementos de marino habrían sufrido pues una descarga eléctrica grave en el interior del astillero de la Marina en el puerto de Salina Cruz. Este hecho ocurrió la mañana de ayer en las instalaciones del astillero de Marina número 1, donde se registró este lamentable accidente de trabajo que dejó un saldo de 2 trabajadores lesionados al recibir una descarga eléctrica cuando laboraban en el taller de fundición. Trascendió que los trabajadores que se electrocutaron son un marino y un cabo de la institución, que presentan quemaduras en más del 80% de sus cuerpos. Hasta la tarde de ayer no había una versión oficial de parte de la Secretaría de Marina sobre este incidente que trascendió y que conocieron los reporteros de este accidente ocurrido en el interior de la Marina, del astillero de Marina en el puerto de Salina Cruz. Y ya que estamos hablando de Salina Cruz, Orivisión Noticias conversó con la agenta municipal de Bahías La Ventosa de Salina Cruz, porque otra vez siguen insistiendo, atención, tras una serie de derrames que se han registrado en esta zona y que ha afectado principalmente a las familias que viven de la pesca, a los pescadores, a partir del derrame de combustible. Y Oro División Noticias conversó precisamente con la agente municipal Margarita Domínguez, quien habla justamente de esta acción. El día de ayer acudieron nuevamente a las instalaciones de Pemex para entregar un oficio, y ahora sí, dirigido directamente a la Presidenta de la República.
1: En línea telefónica, saludo a la agente municipal, a quien le agradezco que tome la llamada, y es Margarita Domínguez. Señora agente, ¿cómo está? Bienvenida, buenas tardes.
2: Hola, ¿qué tal? Buenas tardes.
1: Gracias. Gracias por tomar esta llamada. ¿Por qué razón se están movilizando los vecinos de La Ventosa?
2: Bueno, primero que nada, pues el oficio que el día de hoy fue entregado fue a base de el comunicado, el dictamen que sacó Pemex la semana pasada, en donde desconoce que haya existido un derrame aquí en Ensenada de La Ventosa, ¿no? Eso fue el punto con el cual el pueblo se manifestó. El pueblo también me lo hizo saber como su representante que soy, de que no era posible que, sufriendo los olores que de ellos, de este derrame emane, se tenga que soportar también el que me teme, prácticamente nos llame mentirosos, ¿no? En el que no había ni un derrame, aún habiendo las pruebas en videos, fotografías, los señores pues emitieron ese dictamen, ¿vale?
1: la semana pasada o antes.

0: pasada platicamos usted y yo y tenía de fondo las imágenes en donde elementos de la Secretaría de Marina y del Ejército Mexicano estaban en las calles de Salina Cruz revisando precisamente esta muy, muy fuerte fuga de combustible. Entonces también el Ejército y la Marina mienten, según Pemex.
1: Pues al parecer, ¿no? Porque es responsabilidad de quien venga a hacer la verificación para emitir ese comunicado, ¿no? Entonces, ese fue uno de los puntos de los cuales el pueblo de Ensenada La Ventosa se molestó, y estuvimos en una mesa de trabajo en la cual se le dio de conocimiento al encargado de responsabilidad social de Pemex, ¿no? Quien dijo iba a llevar todo lo que se comentó en esa mesa a sus superiores.
0: ¿Lo recibieron cuándo? ¿Hoy?
1: Hoy no recibieron este documento, pero el viernes pasado estuvimos en una reunión, en una mesa de trabajo, y fue ahí donde responsabilidad social de Pemex iba a comunicar lo que en esa mesa se trató. Pero independientemente de eso, nuestro pueblo nos pide que tenemos que hacerle llegar y saber a Pemex mediante un documento y sobre todo a nuestra presidenta de la República en que tome cartas en el asunto, ¿no? Es por ello que hoy se entregó ese oficio que va dirigido a la doctora Claudia Sheinbaum Pardo, presidenta de la República, y al señor Juan Carlos Cárdenas Fragoso, director general de Petróleos Mexicanos, asimismo como al ingeniero Salvador Cervantes Carrillo, gerente de la refinería Antonio Dogarizani.
0: ¿Cuántas personas o cuántos pescadores se han visto afectados por estos derrames constantes de combustible? ¿Cuántos derrames son los que ustedes registran o que han podido comprobar?
1: Bueno, son 23 derrames de los 63 que han impactado aquí en el puerto de Salina Cruz. 23 han llegado a los cauces de Ensenada de la Ventosa, tanto a su área lagunar como al área de la bahía, de los restaurantes, de la playa, en donde se han manchado nuestras piedras, ¿no? El impacto de hidrocarburo es muy grande, ¿verdad?
0: Ahora, pescadores, ¿cuántos se ven afectados?
1: Pescadores son 31 socios y aparte libres, unos 30 o 40 libres. Esto es en la Sociedad Cooperativa Barra del Río Tehuantepec, independientemente de los afectados, de los pescadores a atarrayo, que son los que prestan su producto en el área de la laguna, en donde el mayor impacto se llevó.
0: Sí.
1: Y pescadores de atarraya son 40, 45 señores que de ahí se mantienen para su familia, ¿no?
0: La última vez que platicamos me decía usted que no habían terminado de pagar ni siquiera los efectos de derrames de combustible del año pasado. ¿Ya les pagaron?
1: Bueno, pagarnos, porque nosotros no recibimos ni un dinero en efectivo por parte de Pemex. Simplemente se han hecho proyectos y el compromiso de una minuta de mayo del 2022, en donde estaba el trabajo a la línea 4, que es la que no se ha terminado de reparar, que están de esas líneas que tiene Pemex instaladas enfrente de la bahía.
0: Perdóname, no entendí. O sea, ¿les ofrecen trabajo para ir a reponer esas líneas?
1: No nos ofrecen trabajo. Bueno, en las líneas tiene que contratar a una empresa especializada que es la que hace el trabajo en esas líneas para la reparación o para el cambio de tubería. En otras ocasiones han ofrecido trabajo por limpiar las playas. ¿Por qué? Porque pues el pescador, el restaurantero se quedan sin el empleo, el sustento, el turismo no llega y ya no pueden vender sus productos, tanto restauranteros como pescadores. Entonces aceptan esa tregua, ¿no? De que ellos trabajen para la compañía que Pemex contrate. No, es así como se ha venido, han estado en algunas ocasiones de limpieza de playa. Pero de ahí en fuera se ha tomado ahora la decisión que sea Pemex quien contrate a una empresa especializada en el término de hidrocarburos, ¿no? Que tenga el conocimiento para hacer esa limpieza exacta.
0: ¿Y de aquellos compromisos se ha cumplido alguno?
1: No. Hasta ahorita se quedaron ahí en una mesa de propuestas, de proyectos, y como se decía hace un momento en el recorrido que hacíamos, proyectos incumplidos, promesas incumplidas, ¿no? Porque si Pemex se hubiese comprometido y enfocado a reparar su línea 4, hoy no estaríamos viendo los derrames que se están viviendo. Hoy quizás no hubiese la necesidad de caminar un pueblo para exigir que le hagan caso a sus denuncias, para presentar un documento en donde está plasmado el dolor que siente este pueblo, ¿no? El daño que Pemex ha causado.
0: Oiga, no es por cargarles la mano, pero los legisladores federales, los que dicen representar al distrito, ¿se han acercado con ustedes? ¿Los han acompañado?
1: No, hasta este momento no hemos tenido el acercamiento de alguno de ellos. Sí nos ha brindado el apoyo la presidencia municipal de Salina Cruz, en donde en su momento le pedimos que fuera el intermediario entre Pemex y la agencia para poder implementar una mesa de trabajo. Y es a él mismo a quien esta mañana le solicitamos al presidente municipal de Salina Cruz que intervenga para que el oficio que hemos entregado esta mañana a Pemex pueda llegar a manos de la presidencia de la República y a manos de la gerencia general del director general de Petróleos Mexicanos.
0: Le agradezco que tome la llamada, señora agente. Estaremos en contacto.
1: Muchas gracias. Buenas tardes.
0: Buenas. Las 7 de la mañana con 54 minutos. 7:54. Mire, Petróleos Mexicanos ha tenido siempre una mala relación. No es con la administración de Claudio Sheinbaum o con el cinismo que alcanzaron con Andrés Manuel López Obrador. Ha sido persistente. Una empresa que sabe que tiene que rendirle cuentas solo a la Federación. Y no es para decir malas palabras, pero le vale madre lo que piensen los salinacrucenses, la presidencia municipal, los diputados locales, a veces maiceados. Antes, así se lo cuento rapidito, llegaba Petróleos Mexicanos, llamaba al diputado federal de la zona y le decía, mira, te voy a regalar tantos litros de pavimento, tantos metros cúbicos de pavimento, tantos litros de gasolina, y tú cierra el hocico y no digas nada. Y ahí andaba el diputado ofreciendo lo que le había dado Pemex. Con los ayuntamientos les daban una camioneta, un camión recolector de basura, pero cierra el hueco, no digas nada. Hoy ni siquiera eso, porque además de cínicos, además de contaminantes, además de torpes, negligentes, la paraestatal y sus mandos, la Secretaría de Energía y el gobierno en turno, se han dado a la tarea de minimizar absolutamente todo. Y las autoridades locales se quedaron sin las camionetas, sin el combustible, sin el pavimento y sin abrir la boca. Les taparon la boca. Cuidadito, alce la boca, porque luego le abre la boca, porque los mandan a traer. Y les preguntan, ¿qué pasó? Estás atacando al movimiento. Ah, al movimiento. ¿Quién te ha de tragar? El movimiento. No el pueblo, no la sociedad, no los que votaron por ellos. El movimiento. ¿Y qué es lo que hace el movimiento? Pues nomás bate el lodo. Eso es lo único que se entiende de su movimiento. Batir el lodo en el que está creciendo la impunidad, la arrogancia, la estulticia, la torpeza, la falta de crecimiento y la contaminación. Y a los pocos que alzan la voz, ¡palo! ¡Pero palo! Al presidente de Salina Cruz lo traen seco. No le dan ni el saludo, va al gobierno estatal, al gobierno federal, y ni lo pelan, claro, ni lo invitan a las reuniones, por abrir la trompota. Así los castigan. Y ahora a la agente municipal, qué calzones para pararse y hacer una marcha y plantarse frente a Pemex. Sabe que la van a castigar, pero la agente municipal le vale chorizo. No pretende ser gobernadora. Pero de ahí para abajo y de ahí para arriba, absolutamente pandilla de cínicos, bola de pasguatos. Es que el movimiento, no los vayan a castigar. Que se pudra el pueblo, que se pudra los salinacrucenses, la contaminación, el mar, los peces, la actividad gastronómica, turística que pueda tener la Bahía de la Ventosa, y nadie rinde cuentas. Andan muy ocupados con el vato aquel que agarró a San Juanazos a su esposa. De ahí se les va la vida a los medios de comunicación nacionales. Lo único que saben, lo único que conocen, lo único que tienen frente a la nariz. Y mire que si fuera la mía serían cosas muy grandes.
2: Y la Secretaría del Medio Ambiente, silencio total, ni existe.
0: ¿Y la local?
2: Menos. Si la nacional no dice nada, menos la local.
0: El movimiento.
2: Ah, caray, sí.
0: El movimiento.
2: Perdón.
0: Vamos a mover unos comerciales y regresamos.
2: Y regresamos.

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0: de la mañana con 5 minutos, señoras y señores. 8 de la mañana con 5 minutos. Bienvenidos y bienvenidas a través de la sintonía correcta de la radio. Les saludamos en la señal de la Mejor FM 101.7 de frecuencia modulada y también a través de el noticiero en la región de la costa desde Estéreo Huatulco 103.1 de frecuencia modulada. Bienvenidos y bienvenidas, gracias, pero muchas gracias por acompañarnos a través de estas señales. Esta mañana, como todos los días, saludamos a quienes nos acompañan en la región de la costa a través de Estéreo Huatulco, le decía, y a través de esta señal a todos los que nos escuchan en la zona de la Sierra Sur, parte de la región del Istmo de Tehuantepec, parte del litoral oaxaqueño, y desde la ciudad de Oaxaca también transmitimos en internet a través de las plataformas en Facebook y el canal de videos en YouTube en las cuentas de Organización Radiofónica de Oaxaca. Y para nosotros sería un honor, un verdadero privilegio que usted nos acompañe también desde las plataformas. Tenemos el chat desplegados para que nos deje ahí sus comentarios. Acérquese, por favor, venga a la sintonía correcta de la radio o llévenos a las plataformas digitales. Usted comprenderá que nos puede ayudar a multiplicar esta señal. Hágalo. Denos esta oportunidad de servirle a más y más personas. Ayúdenos a multiplicar la señal en internet. Sería muy interesante que parientes, primos, vecinos, compadres, quien usted decida, también tenga acceso al servicio informativo más completo de la radio y en donde se reúne el mejor auditorio de la radio. La información de la jornada. 150 integrantes del nivel de educación física fueron a protestar, unos a la conferencia de prensa donde estaba el gobernador, irrumpieron y le suspendieron, otros en Palacio de Gobierno y otros en el llamado edificio histórico. Reclaman que les den más de los 800 millones de pesos del año pasado. Fingieron pelear con el gobierno, pero el pleito es con su dirigencia sindical. El Instituto de Educación Pública emitió un comunicado en donde les dijo: ya entregamos, ya cumplimos, ahora ustedes pónganse de acuerdo. Un asunto que parece violencia intrafamiliar y sale el vecino loco a patear la puerta de los que están a un lado. Algo así es lo que sucedió ayer con el sindicato de los trabajadores de la educación. El fiscal Bernardo Rodríguez Alamilla, en una conversación con Oro División Noticias, señala que en Pinotepa Nacional hay intentos de bandas del estado de Guerrero que pretenden posicionarse en esta zona. Otros pretenden incursionar en la región de la Mixteca, en los límites de la Mixteca poblana, oaxaqueña y la Mixteca guerrerense. Entre otros, la Banda de los Rojos, que ha sido señalada por múltiples crímenes en esta zona. Le compartiremos también: la Secretaría de Educación Pública del Estado finalmente busca mecanismos para facilitar la entrega de títulos, certificados y comprobantes. Tienen un rezago enorme y no desconocen que también hubo actos de corrupción. Estos y otros son los asuntos. Por favor, quédese con nosotros. Acompáñenos. Ocho de la mañana con 8 minutos. 8:08 y es un verdadero privilegio saludarle desde la sintonía correcta de la radio. Permítame presentar a continuación una conversación con el fiscal del estado, Bernardo Rodríguez Alamilla. Refiere lo que ya le comentaba usted, la pretensión de bandas del crimen organizado de apoderarse de la región de la costa, desde Pinotepa Nacional y en la región de la Mixteca, los límites de Huajuapan de León y el estado de Puebla. El crimen en contra del presidente municipal y los atentados en Miahuatlán de Porfirio Díaz, de esto precisamente platicó el fiscal del estado y este es el reporte.
1: Buenas tardes, estimado Humberto, un saludo para ti y para todo el auditorio.
0: Gracias por tomar la llamada. Primero, si me permite, ¿Qué informes tiene usted? ¿Qué avances presentan las investigaciones en torno a los ataques violentos en contra del presidente municipal en funciones y el expresidente municipal de Miahuatlán?
1: Bueno, comentarte que en el primero de los casos hay un trabajo importante por parte de la institución, fiscalía, de manera coordinada también con los cuerpos de seguridad, específico de defensa, Guardia Nacional, la Policía Estatal. Y bueno, en ese caso ya se pudo establecer la circunstancia de cómo se llevó a cabo la agresión. Hay una persona detenida directamente por esos hechos a través de un seguimiento de cámaras y de temas de las propias consultas que hicimos y los testigos que resultaron de los hechos, pudimos dar con una persona. Ahí, derivado de esa circunstancia, insisto, tenemos ya pues el móvil y la manera en cómo se realizaron los hechos. En el segundo de los eventos, que como también señalas, ocurrió también en este municipio, estamos muy avanzados también en la parte de la investigación. Tenemos a través de las propias cámaras la circunstancia de cómo se llevó a cabo el evento. Comentarte que hubo una participación de una camioneta, pero incluso también tenemos identificados motocicletas que participaron en este evento, la ruta de cómo iban siguiendo al expresidente, el lugar de la agresión, y bueno, incluso la ruta de escape. No estamos muy avanzados también en el proceso de identificación de los responsables, y evidentemente que en ambos casos la idea es mandar un mensaje de no impunidad. Miahuatlán para nosotros es un punto neurálgico, comentarlo de manera directa, porque pues es el corredor que une a la capital con la costa, y evidentemente se convierte en un punto en el cual las fuerzas de seguridad y procuración de justicia tenemos que garantizar los espacios seguros y en casos como estos mandar mensajes de no impunidad.
0: Con los elementos que tienen, ¿se prevé que se liberen pronto órdenes de aprehensión?
1: De hecho, estamos muy próximos. Dígame, primero de los casos ya incluso tenemos una persona detenida por material participante en los hechos. Hay una segunda más que está en vías de ejecución de la orden. Y en el segundo de los eventos ya estamos muy próximos. Tenemos, insisto, claramente identificada la participación de los agresores, cómo se dieron, desde dónde salió, el seguimiento que se hizo y la ruta de escape. Y eso, evidentemente, va a ser material indispensable y fundamental para pedir las órdenes que, insisto, ya están muy próximas a salir.
0: Tengo claro, fiscal, que no le es permitido a usted revelar las líneas de investigación, pero los resultados hasta ahora, ¿pudieran significar algún problema social, político, administrativo, de vecindades? ¿Hasta dónde pudieran llegar estas investigaciones?
1: Sí, a ver, de primera mano te puedo decir que hay, en el caso de Miahuatlán, sí tiene que ver con un conflicto a nivel político-social, pero también de alguna manera observamos una presencia también de células delictivas que de alguna manera también están irrumpiendo en este municipio. Entonces hay una conjunción de estos tres elementos y que, bueno, desafortunadamente han dado como resultado esta serie de eventos pues nada agradables.
0: Hace 3 años, señor fiscal, narrábamos aquí en este noticiero una persecución de elementos de la Agencia Estatal de Investigaciones en contra de una célula de una banda criminal nacional que pretendía instalarse en Pinotepa Nacional. Los ubicaron, los persiguieron y entiendo que los detuvieron. Creíamos que estaba libre la zona, pero ¿qué es lo que está pasando ahora en Pinotepa? ¿Por qué tantos atentados con armas de fuego en esta zona? ¿Qué información tiene usted?
1: Bueno, recordemos que justamente Pinotepa, al igual que Miahuatlán, es un punto neurálgico, en este caso en la zona costera de nuestro estado, es la entrada del estado de Guerrero hacia Oaxaca, y eso justamente es lo que detectamos, está generando una presión importante en términos delincuenciales. Grupos del estado de Guerrero buscan introducirse a nuestro estado y bueno, hay un proceso natural ahí de agresión en torno a grupos también existentes en este municipio que están pues de alguna manera pues peleando esa parte de la costa oaxaqueña. Entonces, como estado, lo que estamos haciendo, porque en ambos casos, tanto en Miahuatlán como en la costa, particularmente en Pinotepa, se están fortaleciendo los despliegues tanto de la parte de Marina como de la parte del Ejército, Guardia Nacional, la propia Policía Estatal y la Fiscalía, buscando justamente pues generar en estos corredores seguros. Esto es de manera que están buscando introducirse desde el estado de Guerrero. es una reacción, un momento que estamos constantemente nosotros analizando, y bueno, es parte también de los procesos que en los próximos días se van a fortalecer de manera directa en esta parte de nuestro estado.
0: Por último, fiscal, y parece que tiene cierta relación, el crimen en contra de un presidente municipal de la zona norte de la entidad en los límites de Oaxaca, Guerrero y Puebla, derivó en denuncias en contra de una banda criminal que opera en el estado de Guerrero, pero en general, que surgió en el estado de Guerrero, pero que opera en las tres mixtecas, poblana, oaxaqueña y guerrerense. ¿Es esta la línea de investigación o tienen otras en torno a ese caso?
1: Bueno, comentar que efectivamente hay dos grupos particularmente del estado de Guerrero que han buscado introducirse en la, por un lado, a la mixteca oaxaqueña, pero también en la zona de la costa, usos y los rojos, así se les reconoce en el ámbito delincuencial, y que son grupos con los cuales constantemente del lado de Oaxaca estamos buscando pues generar procesos de contención y que no se introduzcan a nuestro estado, ¿no? Son circunstancias que hemos buscado ir pues eliminando desde hace unos meses, que hemos notado su presencia, y que bueno, en el caso específico de lo que mencionas, evidentemente es una de las líneas de investigación de la fiscalía en torno a lo acontecido con el presidente que se menciona. Sin embargo, tenemos otras también por conflictos políticos sociales al interior del municipio, ¿no? Son ambas líneas que estamos trabajando, muy avanzados también en el caso de este evento, y también ya con próximas órdenes de aprehensión a ejecutar.
0: Estaremos en contacto. Le agradezco que tome la llamada, señor fiscal. Son las 8:16, 8:16, y me parece que es un asunto de relevancia el que se hable con claridad sobre estos temas. Es que no solo es Pinotepa Nacional, podrán contener en la ciudad, pero autoridades como Jamiltepec, Tlacamama, Pinotepa de Don Luis y localidades cercanas, Tututepec, pudieran resistir la presencia de las bandas criminales. Las autoridades municipales tienen la fortaleza para denunciar y pedir el acompañamiento ante la presencia de gente rara, extraña. Habitualmente entran por la puerta de atrás, por las comisarías de las corporaciones policíacas, a veces por el lado de los comisariados, acompañados de los sindicatos, que llegan a proponerles obras y beneficio y empiezan a salpicarle al regidor, y de ahí van creciendo hasta llegar con el presidente municipal. El trabajo ahora se centró en Pinotepa Nacional, y es un buen signo. Pero no es la única localidad. Y del lado de la Mixteca, desde Guajuapa y todas las localidades que están en los límites con el estado de Guerrero, ¿cuánto pueden resistir? Sí sabe usted que utilizaron a grupos de mujeres del MULT o MULTI, sí, con el traje, la indumentaria, para correr a empujones y a pedradas a elementos del ejército mexicano que llegaron a incursionar en esta zona, y no a las comunidades, en los terrenos. ¿Qué esconden las montañas de Guerrero que no puedan esconder las montañas del estado de Oaxaca? Esta frontera enorme que tenemos con el estado de Guerrero no implica ninguna protección para ninguna autoridad. No lo dijo el fiscal y no lo diré yo, si tiene o no una reacción, es parte de la investigación, pero si tiene o no una relación directa el crimen del presidente municipal con la presencia de la banda de los rojos. Lo habían denunciado. Son ellos los que se encargan del robo de combustible, de material, de vehículos, asaltos, cobro de piso y ahora secuestros. Secuestraron a un presidente municipal, lo denunció y lo mataron. A esto se suma de nueva cuenta la muy extraña conducta de los representantes populares de la zona. ¿Te acuerdas quién es el diputado de Pinotepa?
2: No, porque ni siquiera, absolutamente nadie, porque ni siquiera se paran en tribuna, hombre, a hablar o a decir, para saber quiénes son.
0: Yo pero a lo mejor hasta hemos hablado de ellos y no tengo idea.
2: Claro.
0: Pero no tengo claridad de quién representa esta zona, ni diputados federales, ni diputados locales. Si los presidentes municipales, porque están ahí, tienen miedo ¿Los legisladores? Sí. Ah, caray, ya me acordé que son los que llevan a las constructoras, a los asesores, las consultorías, y van muy de la mano con los sindicatos. No,
2: no, pues ¿cuándo? Nunca.
0: Y luego
2: nunca van a intervenir.
0: Tiene que ir el fiscal, porque la policía hace su trabajo. El ejército y la marina tienen un plan coordinado, pero tienen que ir siempre atrás, recogiendo vidrios rotos, porque los presidentes municipales pues, no siempre actúan. Y cuando va Salomón Jara con el fiscal, el secretario de seguridad, mandos del ejército, de la marina, a las mesas de seguridad regionales,
2: sí,
0: calladitos. Y creen que la marina o el ejército o la fiscalía son magos y adivinos, van pasando sí, y ah, ya supe. Está delicado, muy delicado. Y la presencia de bandas criminales va siempre de la mano con la presencia de las bandas de intención política. Y luego se quejan que lo relacionen. Y luego ahí andan llamando la soberanía nacional. Sus calzones andan defendiendo narcos. No los pudieron combatir. Ahora quieren que el país se camuflaje de nacionalista para defender a un narcogobernador señalado por el gobierno de Estados Unidos. Ahora ya prófugo de la justicia, por cierto.
2: Así es. El hecho es de que las autoridades locales no tienen el respaldo de absolutamente nadie, ni de los representantes populares, ni, bueno, nadie.
0: Y entre eso, sí, de no tengo respaldo y no denunciar.
2: Claro.
0: Luego van creciendo las fortunas.
2: Sí.
0: Curiosamente.
2: ¿Y el que denuncia? ¿Vean lo que pasó con el presidente de Amatitlán?
0: No sabemos si sí tenga alguna relación directa.
2: Pero a partir de la denuncia que él hizo, no estamos diciendo que tuvo que ver, pero a partir de eso ocurren estos hechos.
0: Fue secuestrado, sí, señaló a la banda de los rojos y lo asesinaron. ¿Quién lo mató y por qué razón? Eso ya es, nos enteraremos, dijo Bernardo Rodríguez, que tienen avanzada también esa investigación. No dio más datos por la obligación que tiene de guardar secrecía. No puede andar revelando las investigaciones, eso lo tengo claro. Pero nosotros sí podemos decir que hay muchos espacios oscuros que aprovecha la delincuencia.
2: Claro.
0: Y vienen de Guerrero. Por el lado de Chiapas llegaron los cárteles Jalisco Nueva Generación, la familia Michoacana y otros que tienen el control de la frontera sur. Ahí en Cintalapa y toda la frontera por donde pasa todo, pues se pasaron del lado de Oaxaca. Y ahí andaban operando en la zona del Istmo y también, y de manera inusual, en Juchitán de Zaragoza, porque antes ya habían tomado el control de Chahuites, Tapana y localidades cercanas. Y se enojan, sí, que se los digan.
2: Sí.
0: Se enojan.
2: 8 de la mañana con 23 minutos. Permítanos cumplir con nuestros patrocinadores y volvemos.

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5: 8 de la mañana con 32 minutos. 8 de la mañana con 32 minutos. Gracias por acompañarnos. Mire, si usted tiene un negocio, cuídelo. Cuídese y hágase rodear de gente que sepa. Lo que le voy a presentar a continuación no tiene que ver con nada de publicidad. Creo que se han anunciado con nosotros, sí. No estoy seguro, pero si no, pues le vamos a regalar 10 segundos de publicidad, pero tiene un propósito. Póngalo, por favor. La empresa Kemen denuncia que los hackearon y que les andaban ofreciendo ofertas. Hijo. Y la gente llegaba a las tiendas a decirle, ¿qué onda con mi pastel, el 2x1? Los trabajadores se quedaron evidentemente sorprendidos. Claro. Ya podemos quitarlo, por favor.
0: Oh, qué bárbaro.
5: ¿Qué representa? ¿Qué significa? Contrate expertos. Haga un esfuercito. Yo sé que la economía no es lo mejor que pueda pasar, pero en asuntos de seguridad no se puede confiar. Hay gente que anda buscando cómo apropiarse de lo que no es suyo o hacer maldades claro, cibernéticas. Aquí, en esta empresa, de repente nos tumbaron dos veces la cuenta en Facebook. Era un acto de maldad pura. Alguna personita que anda por ahí medio enojada. Habitualmente ocurre, siempre aparece el que no tiene paz en su corazón y anda buscando con quién pelear y le echan la culpa a todos. Pero lo han hecho. Entonces, la empresa sí contrata equipo de vigilancia, de seguridad, pero no siempre es suficiente. Si las de Pemex las hackearon, si a la Secretaría de la Defensa Nacional no pudieron defender sus cuentas y salieron los archivos de Guacamaya Leaks, si al Pentágono los hackearon y aparecieron los WikiLeaks, entonces, ¿qué puede esperar de un negocito? Cuídese, tenga a la mano los mecanismos para recuperar sus cuentas y que no le suceda. El otro asunto que le quiero compartir es esto que nos envía la audiencia, por favor, corre video. Se trata de la presencia de sujetos que andan robando cables. Ocurrió durante la noche, madrugada, y vaya que hace falta. Primero conocimiento para no electrocutarse. ¿Qué es lo que se van a robar? Y así como que muy necesitado, no se nota el dato ese.
0: Pues sí, claro, míralo.
5: Y dato relevante, la autoridad puede saber quién compra el cable una vez que se lo robaron. Y dejan sin energía eléctrica, sin comunicación digital a los vecinos porque un chango se anduvo robando. Esto ocurrió en la calle 21 de marzo. En la colonia Emiliano Zapata. Mira, va pasando un taxi y hace como que no lo ve, lleva, le vale gorro,
0: sí,
5: y sigue.
0: Sí.
5: Y sigue robando. Hace falta cinismo, pero también trabajo. Primero, quien tomó la imagen, qué bueno que lo comparte, se lo agradecemos infinitamente. Una vez que ya tiene la imagen, los vecinos podrán saber si el vato este vive por ahí o nomás llegó a robar. Y tres, tarea de la fiscalía, de las áreas de inteligencia de las corporaciones municipales, para que anden preguntando quién es, de dónde viene, cómo llegó, y después, quién compra, en dónde se vende. Y ahí va. Córrele, carnal, qué gusto me da que se le atorara y se dieron las otras.
0: Sí, véalo nada más.
5: Ya, con esa facilidad finalmente se roban el cable. Bueno, este compa por lo menos se robó el cable. Le costó trabajo, salió de madrugada. Tal vez hoy todavía ni se levante ni cuenta se ha dado. Pero hay otros que se roban el presupuesto a lo cínico, a lo cachetón, a la cara de cuche. Se levantan a la hora que quieren, juntan a otros 10 pelados y se van a gritar a la puerta del Palacio de Gobierno y rájale, ya se transaron el presupuesto, o más bien el dinero de las arcas del pueblo. Es el caso de un grupo de trabajadores de la educación del nivel de educación física, 150, que no están de acuerdo de la forma en que se repartieron el botín, perdón, cómo se repartieron los 800 millones de pesos del año pasado. Y como la dirigencia de su sindicato no les clarificó, no les gustó cómo repartieron, salieron a suspender la conferencia de prensa del gobernador. Con gritos y espantatarugos, llegaron, se metieron, gritaron y dijeron que traen pleito. ¿Con quién? Pues haga de cuenta que es, le dije, un caso de violencia intrafamiliar y el marido borracho llega a patear la puerta de los vecinos. Pues algo así. Un asunto interno de reparto del dinero dentro del sindicato lo llevaron a la conferencia de prensa. Tomaron también ahí la puerta del Palacio de Gobierno y también se plantaron en las puertas de su sindicato, el llamado edificio histórico. ¿Qué es lo que quieren? Más dinero. No les alcanzó o no alcanzaron en el reparto. Eso fue lo que dijeron.
6: Y observamos en estos momentos el arribo de la sección 22. Profesores de la sección 22, quienes han irrumpido durante esta conferencia semanal aquí en este Centro Cultural de Santa Lucía del Camino.
7: El Estado dice que solamente tiene 302 horas. Vamos a afectar a 150 compañeros de un recurso que se ganó en las calles por el magisterio y un nivel educativo que todo el tiempo ha sido vilipendiado. Era una conferencia que estaba dando el gobernador, porque para el gobernador el día de hoy más importante, la diosa sintió que atender los temas educativos. Iniciamos un plantón en el Palacio de Gobierno. Lo vamos a extender también a nuestro edificio histórico, porque también tiene que responder nuestra comisión política. Pero somos claros, como esta actividad, que es el inicio, y al que se menospreció que íbamos a hacer cualquier cosa, hoy demostramos que la coordinadora no tiene dirigente vendido que lo domine. Estamos aquí con nuestros secretarios generales porque ellos lo han definido. Y a nosotros nos compete acatarlo como representantes de nivel. Le voy a ceder la palabra a mi compañero Eduardo Bracio, titular de la Secretaría de Trabajos del Nivel de Educación Física, aclarando que a esta movilización acompaña toda la estructura del Comité Ejecutivo Seccional de la Sección 22 correspondiente al nivel de Educación Física.
8: Buenas tardes. Buenas tardes a todos los medios de comunicación. Estamos aquí bajo un mandato de una asamblea de nivel. En esta asamblea de nivel nos exige a nosotros la base de que seamos vigilantes de que se cumplan lo minutado en las mesas tripartitas. Sabemos que el gobierno del estado siempre le da largas, el gobierno federal siempre le da largas a todo lo minutado. Y si no es por esta presión que se movilice a la base del nivel de educación física, no nos dan una mesa. Hasta el momento no tenemos una llamada para sentarnos en una mesa y den solución a este caso de diagonales, que son equivalentes a horas.
5: Querían 600, les dieron 300. Sentarse en una mesa. A ver, siéntate en la mesa.
0: Sí, ¿verdad? Siéntate en la mesa. Como si fuera un bebé. Cuando sientan a los bebés a la mesa, carajo.
5: Está bien, pues. Sí. Pero, oiga, es el reparto de los 800 millones de pesos del año pasado. Y antes de esos 800 millones de pesos, les habían dado 700 millones de pesos. Y en la negociación de este año, les dieron otros 800 millones de pesos. En tres años, llevan más de 2,000 millones de pesos. Escúchelo, 2,000 millones de pesos. 2,100. Échale 700, 800 y 800 más los piquitos. 2,000 millones de pesos. Y no quedaron conformes.
0: Y son recursos que le dio el gobierno federal.
5: Sí, claro.
0: No, el gobierno de Oaxaca.
5: Pero dicen que los acompaña toda la estructura de la sección 22. Están peleando con ellos. No le quieran ver la cara de tontito al pueblo. Nos acompaña toda la estructura. ¡Uy, qué miedo! Sí.
0: ¿Y es un asunto interno?
5: Es un asunto de interés interno.
0: Claro.
5: Tenemos ahí la imagen del comunicado que emitió el Instituto de Educación Pública. Antes del secretario de gobierno, si se puede, o usted dígame, si ya lo tiene el secretario de gobierno, lo ponemos. Vamos con Jesús Romero López. Le digo, se fueron todos los servidores públicos, pero se quedó Jesús Romero y lo acompañó el director del instituto de el consejero jurídico. Para decirles, ¿qué pasó? ¿Qué traes, carnal? Es que la mesa la mesa es con la dirigencia nacional de la Asamblea Nacional Representativa. Tuvieron un mes para ponerse de acuerdo.

0: interrumpió la conferencia del gobernador. Pudimos haber encontrado en el acercamiento previo un diálogo. Corresponde a la instancia educativa del Estado conducir estas problemáticas y fuimos notificados desde ayer que hay un diálogo con la dirigencia de la sección 22. Cuando las mesas tripartitas siempre es muy importante, y ellos lo dijeron, puntualizar. Debe estar presente la dirigencia. Nosotros no podemos establecer una mesa directa con un nivel. Nos hemos comunicado ya con el titular del IEPO, con el titular de la Secretaría Técnica, y estarán en la disposición de dialogar y resolver este tema que es intrasindical. Y creo que ellos mismos lo hicieron. Las asignaciones corresponden a la definición del gremio magisterial respecto a las horas o los guiones, como ellos le llaman. Cada nivel tiene su propia
1: responsabilidad del IEPO, secretario.
0: Pues mira, yo lo que veo es que hay una situación que tenemos que conducir mediante el diálogo, mediante los acuerdos.
1: Pero parece que no le está funcionando.
0: No, yo creo que hay que atenderlo y hay que resolverlo. Este es el momento de resolver los problemas que nos han planteado para que estos fenómenos no ocurran.
2: ¿Tiene la palabra, IEPO?
0: No, yo no culparé a ninguna institución. Creo que fue muy claro la postura de los maestros, que es un tema intersindical y que lo van a resolver con la presencia de las instituciones.
3: ¿Tienen seguridad para que ellos ingresen aquí de manera abrupta?
0: Bueno, tenemos que revisar los protocolos, pero también no se trata de chocar con el pueblo. Antes había agresión del Estado, había persecución, se llenaba de policías, ¿no? Pues bueno, sí, para ellos esto es un mecanismo, pues se respeta.
2: Secretario,
0: no lo compartimos. Bueno, se tendrá que dilucidar entre ellos y para eso es la mesa el día de hoy. Nosotros queremos que las conferencias sigan siendo un instrumento de información del pueblo, es un mecanismo de transparencia y creo que el pueblo lo reconoce y debimos haberlo concluido. Lamentablemente no se pudo hoy, pero hay tolerancia, hay respeto, no compartimos las formas, así lo tenemos que dejar claro. Se debe respetar la investidura del gobernador, el mensaje que está...
4: Un asunto intrasindical. ¿Cómo repartieron ese recurso? ¿Quién lo asigna? El sindicato. El sindicato tiene la lista, lleva lo que le consideran incidencias laborales. El gobierno responde, le dice, sí, aquí está el recurso, ¿cómo lo vas a distribuir? Y hasta ahí llega. No es el instituto el que decide a quién se lo tienen que dar, es el sindicato. El sindicato es el que tiene el control de las plazas, los movimientos, quién asciende, quién no lo tiene. ¿Por qué no le tocó a estos 150 movilizados? No lo sé. A lo mejor porque no estaban en la lista, no tienen padrinos, el que los metió no los acompañó, el que los jaló los dejó a medio camino. Yo lo sé, no tengo idea por qué no aparecieron en las listas. No quiero decir que a lo mejor son flojos, irresponsables, incompetentes, faltistas, y por eso no alcanzaron. O porque tal vez no pasaron lista a la hora de los plantones. No lo sé. Todo puede ocurrir. Pero por este asunto hicieron el alboroto. Qué cosas tan interesantes esto del movimiento magisterial. Son las 8 de la mañana con 47 minutos. Tenemos una última pausa y regresamos.
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2: De Vera con 54 minutos, 8:54, y saludo en el estudio a Mariana Benítez, diputada federal. ¿Cómo le va, diputada? Bienvenida.
3: ¿Cómo estás, mi querido Humberto?
2: Qué bueno verla por estos rumbos de nueva cuenta. En el transcurso de los últimos días, el escenario nacional tiene un tema de fondo que es un funcionario que fue director de Pemex, involucrado en un acto de violencia intrafamiliar, pero una sensación de impunidad que acompaña a este ejercicio hasta ahora. No se sabe con claridad cuál va a ser su destino, solamente que lo separan del cargo. Y esto, me entiendo, debe motivar una revisión más profunda de este caso y la actuación de las instituciones, ¿no?
3: Sí, a ver, en este caso me parece que la presidenta, la Secretaría de las Mujeres, actuó con rapidez, con mucha puntualidad. Se trata de un alto funcionario que fue, es decir, un exfuncionario, en un caso de violencia doméstica, ¿no? Que a mí el foco me gustaría ponerlo ahí, pero digamos, hablando de lo que tú comentas, la presidenta fue clara ayer en la mañanera de decir que pues este es un tema local, esto lo tiene que investigar la Fiscalía de Morelos, porque es un delito local, la violencia doméstica y la violencia familiar. Y lo que sí dijo, a pregunta que expresa, es no va a volver a ser servidor público en mi gobierno, eso sí. Entonces, ahora, esto nos lleva a hablar de un tipo de violencia que es tremendamente común,
2: sí,
3: y que claro, yo creo que quienes nos están escuchando o han sido víctimas o han vivido de cerca con un familiar, una amistad, la violencia entre parejas, la violencia en casa, por familiares. Fíjate la cifra, de acuerdo a ONU Mujeres, 50 mil mujeres en 2024 en el mundo fueron víctimas de sus parejas. O sea, y en México, una de cada cuatro mujeres ha vivido algún tipo de violencia doméstica. Son muchas. Porque empieza, fíjate, el ciclo empieza con aislamiento, control. Primero, controlas a la pareja. Luego sigue un aislamiento. Ya no ves a los padres, ya no quiero que vayas con esas amistades, etcétera. Después también viene un control económico. Vienen amenazas y después puede escalar a esta violencia física, hasta en otros casos llegar al feminicidio. De hecho, la violencia doméstica es un predictor de los feminicidios, porque muchas veces pues se dan a manos, y lo sabemos, Humberto, seguramente pues tú has relatado muchos casos de feminicidio, y cómo fue a manos de sus parejas. Entonces, creo que es importante, hemos visto violencia digital, hemos actuado en un marco jurídico muy importante a partir de la Ley Olimpia, para detener este tipo de violencia digital. Hemos hablado también de la violencia sexual. Recientemente nuestra presidenta mandó todo un marco jurídico que ya aprobamos en Cámara de Diputados y de Senadores para prevenir y erradicar el acoso sexual. Es decir, hemos trabajado en un marco. La Ley General de Acceso a las Mujeres a una Vida Libre de Violencia reconoce distintos tipos de violencia, pero hay un tipo de violencia que creo que sí tenemos que abocarnos y que tiene que trabajarse, pues también volvemos a lo mismo, desde la educación en casa, prevenirlo, desde los niños, porque los niños empiezan a muy muy temprana edad, te puedo decir quinto, sexto de primaria,
2: claro,
3: ya empiezan con relaciones hasta tóxicas con las compañeras.
2: Cuando mencioné el caso de este hombre y su rango como funcionario, nos referíamos a que este, que es un asunto muy visual, pues tiene que impactar también en cómo se sanciona, porque tengo claro también que hay un altísimo grado de impunidad y que una gran, gran sí, cantidad de actos de violencia intrafamiliar no se denuncian, pero me llama la atención que la fiscalía, en este caso la de Morelos, o las fiscalías de los estados, no le ponen mucho empeño hasta que tienen una víctima en el servicio médico forense.
3: Sí, este caso, bueno, pues cobró mucha visibilidad por tratarse de quien se trataba, y de hecho la mujer dijo, la víctima, la esposa dijo que pues tardó años en animarse a hacerlo por el tipo de influencia de desigualdad que había en esa pareja.
2: Claro.
3: Y esto pasa, y vámonos al tema de las fiscalías. En este caso va a tener que atenderlo la Fiscalía de Morelos. Pero ¿cuántos casos no sabemos en las fiscalías que quedan ahí? Sirven para la cifra que se acumule el rezago que existe en las fiscalías. Y tú y yo platicábamos hace como 15 días que yo hablaba de los avances en materia de seguridad, y que yo decía que coincidía con la presidenta Claudia Sheinbaum de que la siguiente reforma, la pendiente para seguir fortaleciendo el sistema de justicia en general, tiene que ver con las fiscalías. Hay un grado de impunidad inmenso en nuestro país, ronda el 98% de los casos, ojo, que se denuncian.
2: Los que se denuncian.
3: Más los que no, sin contar la cifra negra, que no sabemos exactamente de cuánto estamos hablando. Entonces, creo que si queremos realmente poner bases firmes para garantizar que la gente se sienta segura, tranquila, y sienta que la percepción de la gente sea que la ley se cumple, tenemos que empezar por las fiscalías. Es la reforma pendiente, es en el próximo periodo de sesiones. Yo estoy impulsando que hagamos, tengo hasta una propuesta ya hecha para detonar un cambio que además no solo se quede en una reforma, porque tendrá que ser una reforma que nacional, es decir, una reforma constitucional, para que haya bases firmes en donde haya un ente que dé seguimiento puntual al trabajo, a los avances, a los rezagos que están teniendo las fiscalías. Es una especie de supervisión. Claro que las fiscalías son autónomas, la gran mayoría ya son estatales, pero me parece que puede, así como existe esta Conferencia Nacional de Procuración de Justicia, que por cierto, cuando yo fui su procuradora, llevé los trabajos de esta conferencia, pero tiene que ser un órgano nacional que dé un seguimiento puntual a las reformas en todos los estados. Es un denominador común. Muy pocas fiscalías podemos decir que se salvan de hacer trabajo, pero en esta tendencia que traemos de homologar delitos, por ejemplo el de feminicidio, que ya lo hicimos, ya pusimos las bases, ahora viene una ley general contra el feminicidio, y yo creo que va a ser de las primeras leyes que vamos a abordar en este próximo periodo de sesiones que empieza en septiembre. Pero como ese, tenemos que ir generando bases generales, nacionales, para homologar el trabajo de las fiscalías en todo el país.
2: Y de paso, darle una sacudida también a los tribunales que en las áreas de justicia familiar, atención a los problemas familiares, es la burocracia más horrorosa que sigue cargando esta losa pesada del Poder Judicial, de los poderes judiciales también en los estados.
3: Desde luego. Muchísimas gracias, querido Humberto. Por supuesto que en los tribunales vemos muchísima negligencia, muy poca sensibilidad también en el trato hacia las mujeres. Y en particular, sí, mi queja sería en estos casos de violencia doméstica. Pareciera que hay un código también, sin generalizar, pareciera que de pronto hay un código de hombres en donde casos como estos, en donde la víctima, que es mujer, pide protección para ella y su familia, pareciera que es un código de hombres donde pues nomás no le entran o fallan a favor del agresor.
2: Ocurre. Bueno, muchas gracias. Bueno, protección de pantalla, son en este momento las 9:01 a.m. y antes de despedirnos queremos presentarle a ustedes otro material. Adelante, por favor.
4: Muchas gracias. Déjeme, en la recta final del servicio informativo, déjeme comentarle, esta es información que se ha generado también en las últimas horas. El senador Antonino Morales Toledo rechazó enérgicamente las filtraciones del periódico New York Times que señalan que a funcionarios de su partido como presuntos informantes del gobierno de Donald Trump. Advirtió que este reportaje, basado en fuentes anónimas y sin pruebas, dijo, forma parte de una campaña orquestada por la ultraderecha nacional e internacional para desprestigiar a Morena y al gobierno de la presidenta Claudia Sheinbaum, dijo el senador oaxaqueño. Reiteró que los mismos que perdieron contratos millonarios con donaciones fiscales y privilegios durante el neoliberalismo ahora recurren a la injerencia extranjera y a medios como el New York Times para intentar detener la transformación, afirmó el legislador oaxaqueño ante esta publicación hecha por el periódico norteamericano. Hasta aquí la información. Gracias por habernos acompañado y nos escuchamos a las 12 del día.

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0: saludamos con muchísimo gusto a través de la Mejor FM 101.7. Ya estamos en el recreo. ¿Cómo están? Buenos días, Dani Monse.
1: ¿Qué tal? Buenos días. Bueno, hoy venimos muy animados, mucha energía. Es un día clave. Es un día clave, claro que sí. ¡Viva México! Sí, es un día clave, entonces estamos muy emocionados. Y si perdemos, mañana vamos a estar muy tristes.
0: Bueno, tocará. ¿Cómo estás, Monse? Buenos días.
2: Buenos días. Igual muy bien y muy emocionada por escuchar, leer las anécdotas que nos tienen el día de hoy.
0: Además, martes del recuerdo, para que usted nos llame, nos pida esa canción y nos cuente por qué quiere recordarla aquí en el recreo junto con nosotros. Vamos a saludar a la audiencia. Chispiux, bienvenido. Buenos
3: días. ¿Qué onda?
0: ¿Qué
3: tal? ¿Cómo están? Buenos días. Ya estamos de ese lado como todos los días. Qué buena onda que
0: te extrañamos ayer.
3: Muy contentos y felices. Ya estamos, ¿eh?
1: Ya estamos.
3: Oye, al 515-5090, ¿qué onda? ¿Qué transito? Hola, buenos días.
0: Hola, hola.
4: ¿Qué pasa, tocayo? Buenos días.
3: ¿Qué dices? ¿Cómo estás, carnal?
4: Aquí, ya sabes, pues sale.
3: Eso es todo. Oye, ¿alguna canción? Oye, martes, recuerdo también, despidiendo este mes de junio, 30 ya de junio. ¿Qué onda? ¿Qué canción?
4: Mira, la que oye a veces mucho mi mamá es La Gran Noche de Rafael.
0: Ay, sí está buena.
3: La Gran Noche
0: hoy
3: de
0: Rafael. Para... Es esa, ¿no?
3: ¿Y alguna anécdota de esa canción?
4: Esta es La Gran Noche.
0: La Gran Noche. Y cuéntanos.
4: Sí, pues creo que la oye mucho a mi mamá, le gusta mucho Rafael, Palito Ortega, Los Ángeles Negros, Los Terrícolas.
3: Buenas rolas. Románticas. No. Romanticonas.
0: ¿Y cuántos años tiene su mami?
4: Como 66.
0: ¿Cuántos?
4: 66.
0: No, hombre, la juventud andando. Un besote a tu mami, querida.
4: Gracias, bendiciones, buen día.
3: Te mandamos un abrazote, carnalito. Gracias. Las 9:10.

0: creo.
1: Las 9 ya con 13 minutos. 9 con 13 minutos. Buen tema que acabamos de escuchar. Recuerde usted también que puede participar con nosotros. 515-5090. A través de WhatsApp.
2: WhatsApp también.
1: Por favor.
3: WhatsApp.
1: Ya llegan los mensajes también.
3: 951-348-3016.
1: Ya, muy bien. Bueno, otra llamadita más. ¿Qué tal? Buenos días. Hola.
4: Perdón,
1: sí, hola, buenos días. Sí, ¿qué pasó?
4: Buenos días, para saber cómo nos fue ayer con los que fuiste a resolver, amigo Chispas.
1: Súper bien, ¿eh? Excelente, como debe ser.
4: ¿Qué se me hace que te agarraste tus vacaciones largas?
1: No, ¿cómo cree? Apenas viene el mes de agosto las vacaciones.
2: No.
4: Con el micrófono.
1: ¿Verdad?
2: Lo extrañamos aquí en la cabina.
1: Muchísimas gracias. ¿Quién habla, perdón?
4: Rosy.
1: Oye, Rosa. Canción.
2: Oye, Rosy, la canción con la que iniciamos fue para ti, ¿eh? Rosa, del Sandro de América.
1: Ah, yo pensé que le ibas a cantar la de los Tigres del Norte. Rosita de Olivo.
2: También.
4: Me encanta.
1: ¿En serio? ¿Alguna canción de recuerdo, Rosy?
4: La de Volverás, de Los Ángeles Negros, ¿se puede?
2: ¿Cómo se llama?
1: Se puede.
2: ¿Cómo se llama la canción?
4: Volverás
1: de Los Ángeles Negros.
2: Y cuéntenos, esa canción, ¿qué recuerdo le trae?
4: Pues de mi infancia, ya ves que son canciones hermosísimas que traen mensajes, no como las de ahora, que nada más.
2: Sí, bueno, los tiempos cambian, ¿verdad? Y muchísimo.
4: Y te enamorabas con esas rolas bien bonitas. Ahorita, pues como que ya no ves, ya se perdió todo ese tipo de romanticismo, de que llégale al corazón, de que, ay, no, esa canción me dedicó a aquel novio y así.
1: Uy,
4: ¿ves?
1: Mira.
2: Rosy, se me hace que te dedicaron muchas canciones, ¿verdad?
4: No, amiga, qué lástima.
2: Ay, no. ¿Serenata, Rosy?
1: Yo creo que sí.
2: Sí, esa risita ya.
1: La risita lo dice todo. Bueno, en aquel tiempo y en aquel...
4: Que de sus
2: sueños
4: se acuerda de...
2: Exacto. Sí,
4: por
2: ahí sí.
4: Dijo la chimostrufia.
2: Ay, Rosy.
1: Pues le ponemos la canción, Volverás.
2: Gracias por contagiarnos de tu alegría y te vamos a poner la canción de Los Ángeles Negros para recordar contigo esa infancia preciosa. Volverás de Los Ángeles Negros.

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1: Las 9 ya con 30 minutos, 9 con 30 minutos, 515-5090, ¿quién anda en línea? Hola, buenos días.
2: Hola, hola. Bueno, se nos fue la personita. Bueno, liberamos línea. Saludos a todas las personas que nos están escuchando en las diferentes poblaciones allá. En Etla, por ejemplo, muchísimas gracias. Bueno, es que de Etla son varias comunidades, Soledad, San Lorenzo, San Pablo. Pero llegando a Guadalupe, quiero contarles, audiencia querida, que si usted, amigo, quiere imprimir, está buscando sus tarjetas de presentación, hacer sus volantes, sus carteles, las lonas, el vinil impreso, ¿qué creen? 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
1: Ya saben entonces, mi chicuelo, mi chavalones, digo, para que vayan luciendo lo que es
2: la playera con su logotipo
1: de tu negocio y toda la onda.
2: Sus vasos, ¿no?
1: Oye, los
2: bien
1: vasos
2: estampados.
1: Bonito recuerdo que regales una tarjeta con la imagen de una persona especial, ¿eh?
2: Hombre, qué oye, padre. Las invitaciones para el bautizo, el cumpleaños. No.
1: Así
2: no.
1: Que acérquese, cerquitita, que será como 20 minutos, ¿verdad, Petlán? Cerquitita. La ciudad, o si usted vive por Valle Teco, acérquese allá en Guadalupe.
2: ¡Eso!
1: ¡Vámonos! 9:31. Oye, ¿qué onda? Llamadita 515-5090. Hola, buenos días.
2: Bueno.
3: Buenos días.
1: Sí, buenos días. ¿Quién habla?
3: Julián.
1: Mi amigo Julián.
2: ¿Qué dice Julián?
3: Una canción.
1: ¿Qué quiere Julián?
2: ¿Cuál, amigo?
3: Una canción de los Huracanes del Norte.
2: Ay, pero a ver, porque depende, ¿cuál de los huracanes?
3: Nada contigo.
2: Nada contigo. Pero cuéntenos, ¿a quién le dijo así, ya nada contigo, pero
3: a la bruja.
2: Nada? ¿Eh?
3: A la bruja, así la apodo.
2: Ay.
1: ¿Por qué tan feo?
2: No nos... Recuerde que a las mujeres se les habla bonito.
3: Es muy bonito eso, la bruja, ¿no?
2: Las que...
3: Muy bonita, bruja. Hasta suena.
1: De cariñito y toda la onda. Está bien, no pasa nada.
2: Dicen que una bruja necesita un brujo.
3: Yo soy el brujo.
2: No, exactamente.
3: Es que yo soy el brujo y es la bruja.
1: Ay, Dios. Mi amigo Julián.
2: ¿Qué pasó?
3: ¿Sí me escucha?
2: Sí, no, sí.
1: A ver, ¿qué onda?
3: Voy a cumplir 5 años de no Venus.
2: ¿De no Venus?
1: ¿Así llama la canción? No, de no verse.
3: Ajá, de no ver a la bruja, pues.
2: Ay.
3: Por esto, esa canción es la que no me recuerdo. Nada contigo.
1: Nada contigo.
2: Pero, ¿y luego? ¿Cómo?
3: Y otra. Dejé a la bruja y dejé el cigarro.
2: Mire, pues.
3: Voy a cumplir 5 años de no fumar.
2: ¿Qué tal? Felicidades. Gracias. Es un gran logro.
3: Y así voy a dejar también el alcohol. Vamos a dejar el alcohol.
2: Eso, un gran logro para el brujo.
3: Un apunte más.
1: Y la canción se llama Nada Contigo de los Huracanes del Norte.
3: Nada contigo con los Huracanes del Norte. Lo estoy escuchando.
1: ¡Órale, Michuy! Ahí está la canción, 933.

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9: Continuamos aquí nada más en la Mejor FM 101.7 en El Recreo. Gracias por sus saludos que están llegando también a través de nuestras redes sociales, Dani, ¿que cuáles son?
10: Nuestras redes sociales nos encuentran en Facebook como Recreo Radio, al igual que en Instagram y próximamente TikTok. Ay.
9: TikTok, claro que sí.
10: Así que estén muy al pendientes porque nos estamos renovando.
9: Eso, nos estamos renovando. Y pues muchísimas gracias por sus diferentes llamadas en las diferentes colonias, ahí en Santa Lucía del Camino, en Cinco Señores, en el fraccionamiento del Rosario. Muchas gracias por estarnos escuchando aquí en Las Flores. Les mandamos un abrazo. Y por supuesto, las mañanitas para quien hoy cumple un año más de vida. Con mucho cariño de parte del Recreo. Recuerde que nos gusta el pastel de tres leches y de chocolate. Nosotros también nos celebramos todos los días.
11: Claro, como debe ser. Las 9 ya con 38 minutos. Así que abra la puerta, las ventanitas allí porque se asoma Mariano Barba y las mañanas.

0: 20 minutos ya nos separan ya de las 10. Tenemos peticiones, ¿verdad?
1: Sí, tenemos peticiones.
2: Tenemos peticiones.
1: Un recuerdo en el celular. ¿Qué dice la audiencia, Monse?
2: Nos dicen, buen día, me pueden complacer con la canción Bailando de Jalón con Junior Clan, ya que esta fue la primera canción que bailé sin saber bailar cuando conocí el Istmo por primera vez.
1: Oh, y nos vamos al Istmo. Tan precioso el Istmo, ¿no? La verdad es que hay muchos lugares muy bellos ahí en el Istmo y saludamos a toda la gente porque hay mucha gente de la región de allá viviendo aquí en Oaxaca desde hace muchos años.
3: Así es, y también aprovechando un saludo para mi natal Tehuantepec.
1: ¡Ah! Dani es de Tehuantepec. Oigan, no te
0: oye,
1: sabíamos ese dato.
0: Es que muy
1: unas garnachitas.
0: ¿No?
1: Digo, ¿no?
3: Sí. Bueno, es un dato curioso, es que yo nací en Tehuantepec, pero en sí no soy de ahí. Bueno, estaban de vacaciones y ahí nació Dani.
1: Ah,
3: de sorpresa.
1: Ahí dijiste
0: Dani. Oye, saludamos a la gente de la región del Istmo. Son muy fiesteros.
1: No, totalmente.
0: Las pachangas que hacen, ¿no?
1: Qué bárbaros.
0: Las veladas.
1: Wow. No, oye, y sus trajes tan preciosos, tan divinos. No, saludos a toda la. A toda la gente de por allá y los que viven acá, por supuesto.
0: También, saluditos. Y acá está la canción de Junior Clan, Bailando, deja.

0: ¿Cuánto quedan?
1: 2-1.
0: 2-1.
1: 2-1.
0: ¿Favor?
1: México.
0: Te lo voy a ir anotando. 2-1.
2: 2-1, por favor.
0: ¿Y tú, Mon?
2: Vente, Karen.
0: Sí, sí, sí. Sí, yo, hay que pasar por ello.
3: ¿Y sí, sí?
1: ¿Y sí, sí? ¿Y sí, sí?
0: ¿Y sí, sí? ¿Cuánto dices tú, Karen?
3: Yo digo que también 2-1, por favor.
0: 2-1. Vale, Karen. ¿Y qué dice Monse?
4: 1-0, favor México.
0: 1-0. ¿Y tú, Chispas? La risa del Chispas, ¿cuánto?
2: Yo creo que empate, ¿no vamos al extra?
0: A ver, ¿cuántos?
2: 1-1.
0: Ay, no, yo iba a decir eso.
2: No, okay. Pues es que he visto al equipo de Ecuador y de selección, sí.
0: Sí.
1: Pero están desvelados, están desvelados. Allá en Ecuador.
2: Oye, pero ¿qué mala onda? ¿Y sí es cierto?
1: Sí, es cierto.
2: Sí, seguro de cotorrear ahí.
1: Es que la afición mexicana se fue a parar afuera del hotel de Ecuador y empezó a hacer una fiesta.
0: Qué mala
1: empezó
0: onda.
1: A pitar carros, a poner la chona, todo.
0: No se vale.
1: Dice,
0: no.
1: Ecuador hoy no duerme.
2: No, híjole. ¿Cómo creen? Han de estar descansando, ¿no?
0: Sí.
2: Los chicos.
0: A ver,
2: ¿se pasaron o qué onda?
0: Pues, ¿qué será?
1: México mágico.
0: México se pasa. Entonces, a ver, Dani dice que 2-1, favor México. Karen, 2-1, igual. 1-0, Monse, favor México. 1-1, Chispas. Yo también estoy que... Vamos a darle... No sé, ya me pusieron a dudar, chicos.
2: Al extra, vamos a... Nos vamos al extra.
0: Yo voy con 2-2, pues, porque okay. También pienso que va a ser un empate.
2: Va a estar bueno, ¿eh?
0: Mañana la quiniela, ¿eh? Okay. Ya quiero ver.
2: ¿O qué dice nuestra audiencia también? ¿Usted reporte con nosotros?
0: Sí, a ver, claro. ¿Qué dice? Mientras se reportan, nos vamos a bailar con el afilador Grupo Carabo.

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0: Vamos con todo. Hoy a las 6, a las 7.
1: Ya nos estamos poniendo de acuerdo cómo, dónde y cuándo lo vamos a ver. Por cierto, el Estadio Yuba, el nuevo estadio de béisbol, va a abrir sus puertas hoy 30 de junio para que la pasión se reúna y únicamente vayamos a ver el partido de México contra Ecuador. Nada más y nada menos. Así que esta es una oportunidad, la verdad, también para quien no ha entrado al nuevo Estadio Yuba. Bueno, pues ir y conocerlo. Y qué mejor que ir a ver a México ganar con tu playera verde para que vayas con toda la familia, ¿sale?
0: Oh, súper bien, ¿eh?
1: Así que cabemos.
0: Ahí nos saludamos más a ratito.
1: Eso. A partir de las 5 de la tarde van a empezar a abrir.
2: ¿A las 5?
1: A las 5 de la tarde.
2: Rápido.
1: Sí.
2: Sí, pero igual, si no pueden ahí, hay otros espacios donde también, lo pueden ver también gratis. Está el Parque Primavera, está la Plaza de la Danza. Entonces, no hay excusa
1: para... La Casa de Chispas.
0: Parque Primavera. Ayer fui, no, nunca había entrado a Parque Primavera. Está excelente, ¿eh?
1: Claro, super bien. Está muy bonito, está muy bonito.
0: Y a mi nena de 3 añitos, pequeñita.
1: ¿Tu nieta?
0: Sí, mi nietecita.
1: Muy
2: está
1: bien.
2: Está muy bonitas las dinámicas que hay, están regalando juguetes, pintando caritas.
0: Qué bonito,
1: sí.
0: ¿No?
1: Sí, se pone buenazo. Pues ya estamos como calentando motores, ¿no? Para disfrutar al rato el partido, mañana ya veremos el resultado. Ah, pero ¿y luego qué vamos a hacer nosotros? ¿Quién gane qué? Nos ponemos de acuerdo ahorita bajo la rola.
0: Hay sorpresas.
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0: O sea, pues ya tenemos una sorpresa para nuestra audiencia, pero sí, también lo pueden seguir a través de redes sociales. Que nos siga también a través de redes sociales, Dani, por favor.
2: Sí, de hecho, hoy es el Día Mundial de las Redes Sociales.
1: Ah, también.
2: Así
1: también,
2: que aprovechando, los invitamos a seguirnos como El Recreo Radio. Nos encuentran en Instagram, Facebook, próximamente TikTok. Y también aprovechando que es el Día Mundial de las Redes Sociales, seguir la página de La Mejor 101.7 FM.
0: También
2: del recreo.
1: Sí. Pues vámonos.
0: Oye, ya nos vamos.
1: No, Chispiuk. Otra canción.
0: ¿En serio?
1: Vamos a recordar.
0: Venga.
1: A esta mujer que nos puso a bailar con el Bidi Bidi Bom Bom.

0: Estamos escuchando de fondo a Elías Medina con esta canción que se llama Prenda Querida en su nuevo álbum. Vatos. me ahorré vatos, la primera palabra del disco. Ya nos vamos, entonces mañana nos vemos para saber cómo le fue a la selección mexicana, donde lo vaya a ver, con quien lo vaya a ver. Disfrútenlo. Mañana en punto de las 9 tenemos una cita aquí en el recreo. Les mando un abrazo, soy Tania Zabaleta y del otro lado, Chispas.
1: De este lado, Chispas, ¿no? ¿Qué creen? 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
0: Vámonos a comer ahí con el Chispas. Nos ponemos de acuerdo,
1: Chispas. Díganlo que, bueno, que lo escucharon acá en el recreo,
0: ¿eh? École. ¿Sale? Listo. Bueno,
2: ya nos vamos, los esperamos mañana, miércoles ranchero, con mucha actitud. Bueno, depende. Sí. Música feliz.
0: Depende,
2: música,
0: Dani.
2: Feliz.
0: Es el si más no aficionado.
2: Ganamos,
0: ¿eh?
2: Si no ganamos puras canciones tristes, no. De desamor, mañana, de despecho.
0: Miércoles ranchero.
3: Pero vamos a ganar.
0: Vamos a ganar.
3: Hoy gana México.
0: Gana
3: entonces
0: México.
3: Los esperamos mañana. Cuídense mucho y buen provecho.
0: Karen, muchísimas gracias que aquí en el equipo de redes sociales acompañándonos. A ver.
4: Hola, por favor, síganos. Estoy dando lo mejor de mí.
0: Está en nombre. La verdad es que es súper profesional en lo que hace. Es del equipo de El Recreo en redes sociales. Nos despedimos. Que tenga un excelente día. Cuídese mucho y que le vaya muy bien.
1: Oye, con esa canción, por favorcito.
0: Súbele. Vámonos, pues.

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0: Bienvenidos a este programa de normas y pautas de una mayor conciencia para un mejor vivir. Cuando una enfermedad es enviada por voluntades perversas a través de actos malignos, cuando esa enfermedad claramente nos aleja de Dios, cuando esa enfermedad hace que te resientas incluso en su contra, cuando una enfermedad me acerca a la fe, esa enfermedad es enviada por Dios para que te acerques a Él. Y así de sencillo, esa actitud interior va a depender de qué espacio le estamos dando al Espíritu Santo, que es la presencia activa del amor de Dios en nuestras vidas. Por supuesto que hay más brujería en el presente que en el pasado. Hay mucha más brujería hoy que en el siglo XX. Estamos viviendo realmente un tiempo de combate contra el mal. Cada vez más personas en el mundo recurren a prácticas de índole sobrenatural. Cuando esa enfermedad no tiene un diagnóstico preciso y tampoco tiene remedio, estamos ante una brujería, enfermedades que están desconcertando a los doctores. Donde termina lo natural, comienza lo sobrenatural. Y podemos estar, por ejemplo, ante un trabajo de putrefacción. ¿Qué es un trabajo de putrefacción? Aquel trabajo en el que la víctima se le encierra dentro de la boca de un sapo, se le cose la boca y se entierra con el animal vivo. No siempre hace falta un animal, sino carne, esa misma carne que uno compra en la carnicería, y a través del nombre completo, la foto, fecha de nacimiento y de un ritual completo, se logra hacer el daño a la persona deseada. Podemos estar también, por ejemplo, ante magia verde, donde el dinero se desmaterializa de nuestra vida. La magia verde es la magia de las hierbas. Hay hierbas que se utilizan para hacer brujerías, que junto con invocaciones van a trabajar para la ruina económica de una familia, para que se pierda el trabajo, para que se pierda el dinero. Más personas de lo que se piensa guardan su dinero y ya no lo encuentran. El dinero se desmaterializa y son señales indudables de magia verde. En la casa, en el negocio, literalmente se va la suerte. 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Mucha fe.
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0: Recordemos que el dolor y los síntomas anormales son la forma de nuestro propio cuerpo para decirnos que algo no se encuentra bien y que debemos cambiarlo. De igual forma, los hechos cotidianos que atrasan nuestros planes pueden ser un cierre de camino en nuestras vidas, muchas veces culpa de terceros. Por más que hacemos todo para salir de ese atasco, no lo logramos. 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
3: Quizás es porque, como yo, tienes fe, pero no eres capaz de vivirla. Durante muchos años yo la rechacé. Me creí independiente, orgulloso, con muy poca humildad. Y ese ego me llevó para abajo, muy abajo. Hasta que llegó un punto en el que ya no pude seguir fingiendo. Tenía un auténtico laberinto dentro de mí. Lo único que me quedó fue echarme de rodillas. No para pedir un milagro, sino para que Dios curara un corazón cansado. Y cuando tocas fondo, la oración ya no es teoría, se vuelve real. En esa vulnerabilidad, Dios entró, sin permiso. Y es ahí cuando ya no lo puedes esquivar. Si sientes que ya no puedes seguir igual, que necesitas parar y volver a lo esencial, a veces volver a casa comienza con un acto de humildad.
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4: Hemos llegado al final de este programa. Quiero agradecer de todo corazón a cada persona que hoy nos abrió las puertas de su hogar, de su trabajo o de su corazón para escucharnos. No pierdan la fe. No pierdan la esperanza. Por más difícil que sea el problema, por más grande que parezca la enfermedad, la tristeza, las deudas o los conflictos, siempre existe una luz al final del camino. Muchas veces creemos que ya todo está perdido, pero Dios siempre pone personas, caminos y oportunidades para ayudarnos a salir adelante. Nunca se rindan, nunca dejen de creer. A cada familia que hoy está luchando por salir adelante, que Dios los bendiga, los proteja y llene de paz sus hogares. Y recuerden, mañana estaremos nuevamente aquí, a la misma hora, compartiendo esperanza, testimonios y ayuda espiritual para todos ustedes. Hasta mañana.
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¡Hey! ¿Qué tal? ¿Cómo estamos? ¡Buenos días! ¡Muy buenos días! Ya andamos de ese lado a través de la mejor FM 101.7. Oiga, qué gustazo, Jan, saludarles a través de esa señal. Martes ya 30 de junio, despidiendo el sexto mes. Tenemos la buena programación de este día, como todos los días, desde las 6 hasta las 12 de la noche. Hoy, martes 30 de junio, estas buenas rolitas para que también se deje acompañar usted donde se encuentre, ya sea en el negocio, en el taller, en oficina, en tu auto. A los amigos conductores, la gente que está en sintonía, ponle volumen, ¿eh? Que se enteren los vecinos que ya estás en esta señal de la mejor FM 101.7. Te saluda Chispas en Sandoval y siempre deseando lo mejor de este día. Que sea un día maravilloso. 10:27.

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11: Las 10:38.

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1: Y ya son las 10 ya con 44 minutos. 10 ya con 44 minutos. Oiga, para que no se le haga tarde, ¿verdad? Salga a tiempo ya, bueno, ahorita también. Pero te comento porque próximamente acá en Ciudad de Oaxaca, Auditorio Guelaguetza, sábado 17 de octubre, llega el Trono de México. Sí, el Trono de México, sábado 17 de octubre, Auditorio Guelaguetza, gran concierto, ¿eh? 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
1: Gracias, Sogrupero, con el reportero. Oye, el buen compa Santa Fe Clan quedó incrustado, ¿verdad?, en la FIFA Heroes, un soundtrack que hicieron pues para celebrar el Pambol, ¿verdad? Y pues ahí está gente como J Balvin, como el Side Piece, también está el Clooney y muchos otros que integran este, pues este material, ¿verdad?, de producción musical para festejar el Pambolito, el futbolito, el mundialito. Y pues ahí aparece Santa Fe Clan, muy discreto, pero con unos temas que son los que están ahora sí que convenciendo, ¿verdad? Felicidades Santa Fe Clan, que en su carrera ahorita no para, el vato anda pero con Toñito. Y lo más importante, ¿verdad?, es que él se sienta a gusto y tranquilito, porque luego se le bota la cuica. ¡Corta!
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13: Las 11:02.
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1: ¿Qué tal? ¿Cómo va la mañana? A las 11 ya con 7 minutos. 11 ya con 7 minutos. ¿Qué dice Belinda? Bueno, acá andamos al millón, al 100, cualquiera. 11 ya con 7 minutos. Ya noto la buena chispa como debe ser. Aquí les voy a contagiar con la buena chispa. Entonces, hoy con una temperatura agradable de este martes 30 de junio, de 24 grados centígrados en nuestra ciudad de Oaxaca. Así despedimos este mes de junio. 30 de junio, martes. Se celebra el Día de la Guardia Nacional. Hoy con una fecha instituida oficialmente por decreto para reconocer a los elementos de esta Corporación de Seguridad Pública en su aniversario. Muchas, pero muchas felicidades. Día de la Guardia Nacional. 11 ya con 8 minutos, 515-5090 es nuestra línea de contacto a través también de redes sociales de La Mejor Oaxaca. Y diferentes formas también para que también nos puedas seguir esta señal de 101.7, La Mejor Oaxaca, en diferentes programaciones, promociones también que tenemos. 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Andamos.

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1: Las 11:47.

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1: 10 minutos, ya nos separa ya de las 12 del día, 10 y las 12 del día, con una temperatura de 25 grados centígrados en nuestra ciudad de Oaxaca, martes 30 de junio. Mi chicuelo, mi chavalón, les dejo esta canción, este tema de Pancho Barraza a través de esa señal. Nos escuchamos el día de mañana a partir de las 6 en puntito, con la buena programación. Así que despiértese, levántese con el chispas y siempre con la buena chispa. Muchísimas gracias, que sea un martes espectacular. Y a disfrutar también el partido de México.
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Aquí lo vas a Mejor FM, 12 del día con 7 minutos. Quédate en la programación de la Mejor FM. Soy Ubaldo Castellanos y ya sabes, de aquí toma el control hasta las 3 de la tarde. La línea disponible. En cualquier momento puedes comunicarte conmigo. Vamos a pelear el rating. ¡Súper!

0: Aquí lo más, la mejor FM 101.7, 12 del día con 19 minutos, 12 con 19. 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
0: Doce veintidós, temperatura 25 grados.

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1: Buenas tardes, aquí nomás en la mejor FM. Ya levanto como dos veces que me aparece este grillito siempre que le doy aquí a una de las... de los fondos. Bueno, 12 del día con 38 minutos, 12 con 38 a través del 101.7, la mejor FM, hoy en este 30 de junio ya, el último día de este mes, en el 2026, hoy el Día Internacional de los Asteroides, es una fecha oficial de las Naciones Unidas, y bueno, pues también una ocasión para recordar aquel evento de Tunguska en Rusia, un día como hoy en 1908, aquella tremenda explosión, precisamente que tuvo que ver con este tema de los asteroides. Bueno, pues hoy se recuerda esta fecha. Además, es el Día Mundial de las Redes Sociales. Hay que celebrar este impacto que han tenido estas plataformas de comunicación a nivel internacional. Hoy, a propósito de esto de las redes sociales, pues también se aprovecha para celebrar el Día del Amigo Virtual. Es un festejo enfocado a las amistades construidas a través de Internet. Tenemos miles de amigos a veces en las redes, de los cuales nada más conocemos a 10, 15, ¿no? Ya el resto, pues sí, son amigos virtuales. Hoy se festeja el Día del Amigo Virtual. A nivel local, bueno, pues hoy en México, el Día de la Guardia Nacional. La conmemoración es por decreto presidencial. Esta corporación que fue creada en el año 2019. Así que pues un saludo a todos los que integran la Guardia Nacional. Hoy lo celebramos en México. 12:39.

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1: Buenas tardes a través de la mejor FM 101.7, las 12:52, 12:52. Puedes llamar a través de la línea de la mejor 951-515-5090. Si deseas enviar saludos, puedes pedir alguna melodía en particular. Es el momento, 12:52. Yo te invito para que estés al pendiente, ya que se aproxima un evento importante en Oaxaca. Sí, efectivamente, la fecha ya está confirmadísima, 17 de octubre, es sábado, buen día para estar en el Auditorio Guelaguetza coreando estas canciones. El 17 de octubre llega el Auditorio Guelaguetza, el Trono de México. 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

0: reportero. Bueno, vamos con la fiesta tremenda que se armó en la Minerva, que están dando cifras estratosféricas y convierten a Guadalajara en una capital, ¿verdad?, que rebasa todos los récords del mundo mundial cuando reúnen a más de 270 mil personas. Tú dirás, en el Zócalo capitalino han reunido hasta 500 mil. Sí, espérame, nomás que la densidad de población, dicen los expertos, ¿verdad?, convierten a Guadalajara en la ciudad que tiene menos gente, pero más reúne en un espectáculo musical donde Alejandro Fernández, bueno, qué barbaridad, qué espectáculo, la verdad. Los invitados, Alfredo Olivas y Julián Álvarez y la familia Fernández, hicieron lo increíble. 270 mil personas reunidas para cantar, para bailar y sobre todo para festejar por la vida, la música y la alegría. ¡Corta!
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0: 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La 1:07, 3:07. 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
2: Una de la tarde con 17 minutos, a través del 101.7 de la Mejor FM, la una de la tarde con 17 minutos. Ahí está disponible la línea de la Mejor, 951-515-5090. Continuamos con el Coyote y su banda Tierra Santa, se llama Te Dije.

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1: Aquí nomás la 1:20 PM. Esta es 1:20 PM. La mejor FM generando señal desde Gómez Farías, número 113, en el centro de esta ciudad de Oaxaca. Y pues bueno, muchas gracias a la historia musical de México. Sí, me están preguntando de lo de la pantalla. Ya la tenemos incluso publicada ya en nuestras redes sociales. Ahí está el feliz ganador de esta pantalla de 65 pulgadas que regaló la mejor FM y la historia musical de México. 1:21 PM, 1:21 PM. 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
1: Buenas tardes, son ya las 2:08, 2:08 en el 101.7, la mejor FM. Y bueno, pues hoy ya todo el mundo anda con la playera verde. Hoy juega la selección mexicana, México contra Ecuador. Van por el pase a octavos. La selección mexicana se medirá ante Ecuador en los 16avos de final del Mundial 2026, en un partido que promete bastante emoción, intensidad. Y pues bueno, la cita es el día de hoy a las 19 horas, tiempo del Centro de México, en el Estadio Ciudad de México. Y pues México ha ido invicto, cerrando su fase de grupos con pase perfecto. Ecuador es un rival de cuidado. La selección ecuatoriana ha avanzado como uno de los mejores terceros lugares y quieren dar la sorpresa. Pues será el día de hoy cuando toda la afición estará al pendiente. México juega en casa y bueno, pues aquí el público será el jugador número 12, la afición, en estos 90 minutos. 90 minutos en donde se decide la historia de la selección mexicana. No hay mañana. Quien gane avanza, quien pierde se despide del sueño mundialista. Aquí nomás en la Mejor FM, las 2:09.

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1: Aquí nomás en la mejor son las 2 ya con 18 minutos, 2 de la tarde con 18 minutos. 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
17: 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Con la firma de 3 nuevos convenios de paz territorial en el estado de Oaxaca, suman 55 acuerdos de conflictos agrarios resueltos en la actual administración, informó la Secretaría de Gobierno que preside Jesús Romero López.
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17: El gobernador de Oaxaca, Salomón Jara Cruz, reiteró que su administración mantendrá abiertos los canales de comunicación con el magisterio oaxaqueño y reiteró que el diálogo seguirá siendo la principal herramienta para resolver los conflictos. Esto tras la protesta de ayer por maestros de educación física por un asunto interno del sindicato en la distribución del dinero otorgado por la federación.
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17: La violencia digital contra las mujeres está lejos de erradicarse y el avance de la inteligencia artificial representa un nuevo desafío para la protección de sus derechos, coincidieron especialistas durante la presentación del libro Violencia Digital en Razón de Género.
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0: Y los Tucanes de Tijuana, andamos ready. Las 2:37, 2:37. 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
1: Las 2 con 41 minutos, ya las 2 de la tarde con 41 minutos. 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

0: Bienvenidos a este programa de normas y pautas de una mayor conciencia para un mejor vivir. Cuando una enfermedad es enviada por voluntades perversas a través de actos malignos, cuando esa enfermedad claramente nos aleja de Dios, cuando esa enfermedad hace que te resientas incluso en su contra, cuando una enfermedad me acerca a la fe, esa enfermedad es enviada por Dios para que te acerques a Él. Y así de sencillo, esa actitud interior va a depender de qué espacio le estamos dando al Espíritu Santo, que es la presencia activa del amor de Dios en nuestras vidas. Por supuesto que hay más brujería en el presente que en el pasado. Hay mucha más brujería hoy que en el siglo XX. Estamos viviendo realmente un tiempo de combate contra el mal. Cada vez más personas en el mundo recurren a prácticas de índole sobrenatural. Cuando esa enfermedad no tiene un diagnóstico preciso y tampoco tiene remedio, estamos ante una brujería, enfermedades que están desconcertando a los doctores. Donde termina lo natural, comienza lo sobrenatural. Y podemos estar, por ejemplo, ante un trabajo de putrefacción. ¿Qué es un trabajo de putrefacción? Aquel trabajo en el que la víctima se le encierra dentro de la boca de un sapo, se le cose la boca y se entierra con el animal vivo. No siempre hace falta un animal, sino carne, esa misma carne que uno compra en la carnicería, y a través del nombre completo, la foto, fecha de nacimiento y de un ritual completo, se logra hacer el daño a la persona deseada. Podemos estar también, por ejemplo, ante magia verde, donde el dinero se desmaterializa de nuestra vida. La magia verde es la magia de las hierbas. Hay hierbas que se utilizan para hacer brujerías, que junto con invocaciones van a trabajar para la ruina económica de una familia, para que se pierda el trabajo, para que se pierda el dinero. Más personas de lo que se piensa guardan su dinero y ya no lo encuentran. El dinero se desmaterializa y son señales indudables de magia verde. En la casa, en el negocio, literalmente se va la suerte. 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Mucha fe.
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0: Recordemos que el dolor y los síntomas anormales son la forma de nuestro propio cuerpo para decirnos que algo no se encuentra bien y que debemos cambiarlo. De igual forma, los hechos cotidianos que atrasan nuestros planes pueden ser un cierre de camino en nuestras vidas, muchas veces culpa de terceros. Por más que hacemos todo para salir de ese atasco, no lo logramos. 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
3: Quizás es porque, como yo, tienes fe, pero no eres capaz de vivirla. Durante muchos años yo la rechacé. Me creí independiente, orgulloso, con muy poca humildad. Y ese ego me llevó para abajo, muy abajo. Hasta que llegó un punto en el que ya no pude seguir fingiendo. Tenía un auténtico laberinto dentro de mí. Lo único que me quedó fue echarme de rodillas. No para pedir un milagro, sino para que Dios curara un corazón cansado. Y cuando tocas fondo, la oración ya no es teoría, se vuelve real. En esa vulnerabilidad, Dios entró, sin permiso. Y es ahí cuando ya no lo puedes esquivar. Si sientes que ya no puedes seguir igual, que necesitas parar y volver a lo esencial, a veces volver a casa comienza con un acto de humildad.
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5: Primero, empecé a sentir un ambiente muy pesado dentro de la casa, como una tristeza constante. 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La verdad, yo trataba de convencerme de que eran ideas mías. Hasta que pasó algo que ya no pude ignorar. Empezó a perderse dinero del cajón donde lo guardaba. Y en la casa solamente vivíamos mi esposa y yo. No había nadie más. Pero la noche que más miedo sentí fue cuando escuché un ruido muy fuerte en el patio. Como si algo hubiera caído o corrido. 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
4: Hemos llegado al final de este programa. Quiero agradecer de todo corazón a cada persona que hoy nos abrió las puertas de su hogar, de su trabajo o de su corazón para escucharnos. No pierdan la fe, no pierdan la esperanza. Por más difícil que sea el problema, por más grande que parezca la enfermedad, la tristeza, las deudas o los conflictos, siempre existe una luz al final del camino. Muchas veces creemos que ya todo está perdido, pero Dios siempre pone personas, caminos y oportunidades para ayudarnos a salir adelante. Nunca se rindan, nunca dejen de creer. A cada familia que hoy está luchando por salir adelante, que Dios los bendiga, los proteja y llene de paz sus hogares. Y recuerden, mañana estaremos nuevamente aquí, a la misma hora, compartiendo esperanza, testimonios y ayuda espiritual para todos ustedes. 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

0: caballero, señoras y señores. ¿Qué tal? Buenas tardes, ¿cómo les va? Bienvenidos y bienvenidas a través de la Furia Norteña. Les saludamos en este día fenomenal. Bueno, saludantes cordiales a toda la nación, de que quiera que nos esté escuchando. La invitación para que se reporte con nosotros a través de nuestra multilínea telefónica 951-515-5090, a través de los mensajes vía celular, a través del 951-181-6357. Bueno, pues en ausencia de nuestro director general, el señor Alejandro Santiago La Morena, que se encuentra por ahí un poquito, pues, se encuentra un poquito malito, ¿no? El señor, pues, ya está grande, ya está abuelito. Ya le dijimos que ya se jubile, pero pues el señor no entiende. Pero pues bueno, aquí estamos, de aquí hasta las 4 de la tarde. Les estaremos llevando la mejor música, los mejores comentarios y el mejor contenido del mundo fantástico del Jaripeo. Bueno, la invitación para que se quede con nosotros. Señoras y señores, tal parece que estaremos solitos. Pero bueno, saludos cordiales a toda la Rocía a través de la mejor FM 101.7, aquí nomás. Usted también hágase presente a través de los mensajitos de celular, a través del 951-181-6357. Bueno, pues saludos cordiales a toda la racilla, donde quiera que nos esté escuchando. Y bueno, pues por allá escuchamos nada más y nada menos que temazazazos. Saludamos al licenciado Valdo Castellanos en el Control Master. Escuchamos por allá el tema de los Huracanes del Norte y el Fantasma 20 Mujeres de Negro, tema del Panamazo Norteño, Tragos de Amargo Licor. Y por allá nada más y nada menos que Pancho Barraza, Una Historia de un Amor. Bueno, pues continuamos a través de la mejor FM. Hágase presente, saludos cordiales a toda la racilla bonita que nos está escuchando en una tarde sensacional, en una tarde maravillosa, hoy martes 30 de junio. Bueno, pues le mandamos el saludo cordial. Cualquier actividad que usted se encuentre realizando, laborando, le mandamos las mejores vibras, ya que hacerlo siempre con una sonrisota de oreja a oreja. Bueno, pues señoras y señores, bienvenidos, amigos nuestros, a través de la mejor FM 101.7, esa es Furia Norteña, la disque hora del jaripeo. Oiga, por cierto, le mando un saludo cordial allá para los amigos de San Antonio de la Cal, saludotes cordiales que también siempre están en sintonía de la mejor FM. Bueno, pues saludotes cordiales y enormes. Bueno, dice nuestra compañera Jennifer que dice que tiene problemas de internet. Bueno, ya las personas cambian, ¿no? Las personas cambian ya cuando tienen su pareja, ya cuando pues tienen a su dolor de cabeza, pues ya cambian demasiado, ¿no? A veces pues se nota el cambio, ¿no? Que ya no hagas esto, que ya no hagas el otro. Pero bueno, así están las cosas. Así que nuestra compañera Jennifer, pues no estará a través de Furia Norteña. Bueno, saludos cordiales ya para mis amigos de Rancho El Tirano, que se están reportando de ese lado. Saludos cordiales allá para los grandes amigos. Dice que la Morena anda sembrando sus tierras. Sí, ¿eh? Sí, anda trabajando por allá el señor Alejandro Santiago La Morena. Allá para los amigos de Santo Tomás Cariesa, le mandamos los cordiales saludos. Y bueno, pues amigos nuestros, fíjese que rápidamente le comentamos, le platicamos de grandes eventos caripelleros que ya se aproximan, damas y caballeros. Y bueno, pues este próximo sábado 18 de julio, damas y caballeros, amigos nuestros, una cartelera bastante completa. ¿Dónde? Ahí en el Monumental del Tule, Oaxaca, próximo sábado 18 de julio. Prepárese porque llega la décima edición del torneo de toros de reparo. Sí, torneo Guelaguetza, primero Oaxaca, primero lo nuestro, una idea original de Corporativo 7. 100,000 barotes en premios. Participan los amigos, obviamente, de las 8 regiones: Costa, Mixteca, Istmo, Valles Centrales, La Cañada. A los amigos allá del Papaloapan, Sierra Sur, Sierra Norte. 32 torones en escena, 8 locutores, 4 toros por región. Además, los muchachones allá, duelo de bandas: la internacional banda La Villa, La Villa de Sola de Vega. Además, la pícara y grosera banda Traviesa. Amigos nuestros, en este torneo Guelaguetza, primero es Oaxaca, primero es lo nuestro. Además de bailables y mucha tradición, los boletos a la venta solamente 100 varitos, en taquilla un poquito más, por allá están a la venta en Farmacia La Santa Cruz, venta de stand para puestos y reservaciones de mesa al 951-232-0345, una idea original allá de El Internacional, 7 copitas. Bueno, pues damas y caballeros, por acá tenemos la lista, nos habían pasado por allá la lista de los ejemplares, pues ya confirmados, de las ganaderías que van a participar en este torneo de la Guelaguetza. Y bueno, pues fíjese que viene con todo, ¿no? Viene con todo, un torneo muy completo, buena música, buenas ganaderías, y aquí le vamos a dar a conocer qué ganaderías ya están contemplados para este ventazo. Bueno, pues vienen por allá los amigos allá de la región Costa, Rancho Casablanca de Río Grande, buenos torazos, Rancho Conde de Puerto Escondido, los chicanitos allá de Santiago Yaitepec, y la patroncita de Huatulco. Participan los amigos de la región Valles Centrales. ¿Quién va por Valles Centrales? yo se los platico, el Rinconcito de San Sebastián Tuxtla, el Arroyito de Ánimas Trujano, los amigos de Proyecto Hernández de Magdalena Teitipac y los hermanos Salazar allá de Rojas de Cuauhtémoc. Por la región de la Mixteca, levanta la mano y dice presente, Rancho El Coralillo de Tamazulapan, Rancho San Sebastián de Tecomaxtlahuaca, el Espinal de San Miguel Jaltepec y el Águila de Soyaltepec. Por la región de la Cañada, Rancho El Bandido de Cuicatlán, Rancho El Escateco de Izcatlán, el Misterio de Jayacatlán y el Cerrito de San Juan Coyula. Por la región Papaloapan, Rancho Santa Fe, Cristo Rey, San Lucas y Rancho Los Dos Carnales. Óigose, allá por la Sierra Sur va Rancho El Chino de San Juan Solo de Vega, los hermanos Cruz de Teojumulco, Centenario de San Jerónimo Cuatlán y Ojo de Agua de Solo de Vega. Bueno, me hubiera gustado que por allá tomaran por allá los amigos allá de allá de la zona de Miahuatlán de Porfirio Díaz. Hay buenas ganaderías, pero bueno, ya las ganaderías están contempladas y ni modo, nosotros no podemos hacer nada. Por la región de la Sierra Norte, Rancho Tierra del Sol de Santiago Camotlán, la pura lumbre, los amigos allá de Centenario de San Lorenzo Albarradas, Rancho San Francisco de Cajonos, buena ganadería, buenos toros, Rancho Guelaguetza de Tamazulapa, Mijes. Por la región del Istmo, Rancho JR de la Venta, Juchitán, los Tres Carnales de Chimalapas, los Venados del Camarón y Autepe y el Triste de Santa María, Suquitlán. Bueno, amigos nuestros, ya las ganaderías confirmadas para ese torneazo que, sin lugar a dudas, hará historia y época allá en la Monumental del Tule, Oaxaca. Amigos nuestros, ya 10 años de hacer posible ese torneo, siempre en la fecha que distingue a los oaxaqueños en el mes de Guelaguetza. Y bueno, pues prepárese la fecha, próximo sábado 18 de julio, la cartelera muy completa. A mí me gusta por allá los muchachos de banda La Villa de Sola de Vega, la pícara y grosera banda traviesa en el escenario de la buena música, y 100,000 pesotes, ¿no? 32 torones en escena, 8 gritones, 8 locutores, cada locutor obviamente que refrenda cuida, ¿no? De una u otra manera, defiende por allá a su región, 4 toros por región. A ver si nos pasan la lista de locutores, a ver quién va por las diferentes regiones. Me imagino que por Valles Centrales pues va nuestro compañero y amigo La Morena, ¿no? Pues ya tantos años de trayectoria y toda la onda, tiene que ir por allá nuestro amigo La Morena. Si no, pues nuestro compañero Torito, ¿no? También se lo merece allá nuestros grandes amigos, compañeros de la narrativa. Y bueno, pues así está la onda de este torneo de la Guelaguetza. No le pierda usted de vista, no le pierda usted detalle. Dice por acá que todavía no está en la lista. Bueno, pues vamos a esperar por allá los pormenores para darle a conocer a todo el público maravilloso, para que escuche, ¿no? Para que vea qué locutores están confirmados para este torneo de la Guelaguetza. Ya lo dijo La Morena, primero es Oaxaca, primero es lo nuestro. De seguro La Morena va a decir, no crecí mucho, pero sí me escucho. Bueno, ahí está por allá el comentario del torneo de la Guelaguetza. Oiga, y aprovechando, le mandamos el saludo cordial para los amigos de San Jerónimo Tlacochaguaya. Saludos cordiales allá para el Chapulín Mayor, allá para el Mosquito. Saludos cordiales que siempre está en sintonía de la mejor FM 101.7. Bueno, por aquí nos mandan un video, vamos a comentarlo rapidito. No, entre compañera, entre, a ver, vamos a darle la oportunidad, a ver, vamos a checar. Adelante, compañera, por favor, si puedes ingresar. Adelante, ya está con nosotros nuestra hermosa, la guapísima, la carismática, nuestra Jennifer. Adelante, Jenny. Jenny, ¿sí nos escuchas? Jennifer. Ahí está la Jenny. Jenny. Bueno, parece que tiene problemas del internet. Jenny. Bueno, parece que no nos logra escuchar por allá la compañera Jennifer. Y bueno, pues continuamos. ¿Por qué nos mandan un video? Vamos a comentarlo tantito, de esto que generó polémica, ¿no? Que sigue generando polémica a través de las redes sociales. Fíjese que por acá el público nos manda un video de lo que pues generó, ¿no? Polémica a través, debates a través de las redes sociales del pasado sábado allá en Cuilapan de Guerrero. Y pues bueno, yo creo que es un poco complicado, ¿no? Es un tema bastante extenso de platicar, de comentar. Yo creo que, pues ahí los amigos, el amigo Caporal, como el amigo el amigo Caporal Lazador, los amigos Caporal, los amigos Lazadores, allá como, pues el payasito que le tocó trabajar, el amigo Avatar, pues yo creo que las emociones, el momento, yo siento que fue lo que ocasionó por allá ese pequeño desliz. Lo que pasa que sí, la gente se prendió, ¿no? La gente se prendió, la gente después de ver a esos dos personajes allá, pues tratando de darse de golpes, pues la gente reacciona, ¿no? Reacciona ya aventando botes, aventando latas de cerveza. Y pues bueno, ¿qué podríamos decir? ¿Qué podríamos decir? Yo creo que en ese tipo de eventos pues hay que guardar la compostura. Es bastante complicado. A nosotros nos tocó estar ahí con el compañero Belsasar, y lo que le decíamos al público es, pues guardar la calma, ¿no? No apasionarse, guardar la calma, porque estábamos viendo que se hizo todo un descontrol allá en las gradas, se estaban peleando, ya se estaban peleando de hecho por esto, y pues bueno, yo creo que es bastante complicado, ¿no? Siempre lo hemos dicho, siempre lo hemos platicado otra vez despacio. Yo creo que nosotros como narradores, como locutores, como maestros de ceremonias de un evento, también tenemos que llevar el orden, ¿no? Tenemos que hacer todo lo posible para que no haya descontrol, para que el evento termine de una manera bien, y de una u otra manera tenemos la palabra y tenemos también la facultad de poner orden, ¿no? Esperemos que ya no se repita, y pues bueno, que ya se porte también bien Avatar, porque pues bueno, en una ocasión ya hablando de ese muchacho, en una ocasión allá en San Lorenzo de Barradas, fíjese que se acerca Avatar y dice al toro número 25, yo paso a mi copa, y le dijimos adelante, Sabín, ¿no? Y ya al toro número 25 lo anunciamos, cuando de repente, o sea, nos sacó de onda, porque Avatar nos empieza a agredir, nos dice, no, pues es que todavía no, cuando él nos había dicho que después del toro número 25 iba a pasar por su copa, ¿no? Yo creo que muchas de las veces, pues también si ya sabemos a lo que vamos, ya sabemos que dentro de un arillo, pues ya requiere mucha responsabilidad y sobre todo hacer las cosas bien, ¿no? Esperemos que ese muchacho medite, ese muchacho pues más que nada tenga un poquito de responsabilidad y coherencia, ¿no? Muchas de las veces, lo repito, en su momento pues no lo platicábamos, pero ahorita que está saliendo tema, fíjese que pues sí, lo comentamos porque nos sacó de onda cuando dijimos que pasara a la limpia, porque pues ya hubiera pasado el toro número 25, sale con malas palabras, sale que esto, que el otro, y nosotros simple y sencillamente lo ignoramos. Yo creo que el comportamiento, sea un payasito, sea un lanzador, sea un narrador, sea el mismo público, yo creo que el jaripeo merece respeto para que salga de una manera bien, ¿no? Como lo hemos comentado, el jaripeo es 100% familiar. Y pues bueno, también las páginas que aprovechan esas situaciones, esas polémicas, pues yo creo que no es la de ahí, ¿no? Yo creo que no es la de ahí. La manera eficiente, la manera correcta de ganar seguidores será por sus publicaciones, pero muchas de las veces vemos que el morbo genera muchas, pero muchas, demasiadas vistas, o tal vez es puro chisme. Bueno, pues así el comentario de este video que nos manda la afición jaripellera. Dice, yo creo, Jerry, que deberían llamarle la atención a los dos, porque pues aquí el problema es de los dos, pero bueno, ya lo pasado, pasado, y hay que darle para adelante. Yo creo que sí, ¿no? Pero de todas maneras, aquí no buscamos responsables, sino que simple y sencillamente, yo creo que para otra ocasión, pues actuar con responsabilidad y sobre todo, no apasionarse. No apasionarse, porque la pasión lleva a otros extremos, y yo creo que no es lo correcto. No apasionarse sería lo indicado. Bueno, pues avanzamos a través de Furia Norteña. Amigos nuestros, tenemos más eventos caripelleros, tenemos eventos sensacionales. Amables amigos, así que váyase preparando, porque jaripos van, jaripos vienen, y de eso, pues muchos de los narradores se mantienen. Bueno, pues le mandamos el saludo cordial allá para los amigos de San Pedro y La Huaca. Damas y caballeros, tiene evento jaripellero este próximo sábado 4 de julio. Jaripos baile cara historia, actúa para ti, banda La Reina del Pueblo, además del norteño banda Virus A4, torneo de toros de reparo y jinetes profesionales, con un premio a repartir de 20,000 pesotes más lo que se acumule para la octava de feria. Sábado 11 de junio del 2026, otro jaripeo baile allá en San Pedro de la Huaca, con la actuación de los integrantes, los intérpretes de los corridos pesados, exintegrantes de los Capos, Chava y Adrián, y dice, los corridos, sí, los corridos de México, además tornado de toros de reparo y jinetes profesionales con 20,000 pesos a repartir, más lo que se acumule, actuación de la banda Tierra de Tierras, eventos totalmente gratis, invita a la autoridad municipal, y por lo general, allá nos vemos, le mandamos el saludo cordial para los amigos de San Pedro de la Huaca, que están en su fiebre, Cari Pellera, y bueno, pues tenemos por acá más invitaciones de los eventos que ya se aproximan, y bueno, pues amigos nuestros, continuamos. Ahí para los amigos que nos están escuchando a través de los taxis foráneos, saludos cordiales ya para mi amigo Mauri, que nos sigue escuchando a través de la mejor. Y bueno, pues amigos nuestros, tenemos un torneazo sensacional este próximo domingo 5 de julio, donde allá en San Pedro Gegorexe, Ocotlán, Oaxaca. Bueno, está cerquita, ¿no? Para la gente que se pregunta dónde está San Pedro Gegorexe, bajando la cuesta de Ocotlán de Morelos, allá enseguida queda por allá Tierra Negra, San Pedro Gegorexe, torneo de ganaderías. 30,000 pesotes del águila a repartir este próximo domingo 5 de julio. Ameniza a los muchachos de banda Tierra Mágica, evento totalmente gratis. En la narrativa llega el caporal de Oaxaca, el de la perrísima voz. Invita a la autoridad municipal y pueblo en general y comisión de festejos. Un evento de promoción en La Morena. Por allá nos saludamos el domingo 5 de julio en San Pedro Gegorexe. Va a estar sensacional. Ay de ti si te lo pierdes. Y bueno, pues muchos eventos que van, que vienen. Señoras y señores, continuamos a través de la Mejor FM. 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Avanzamos a través de Furia Norteña. Oiga, allá para los amigos que nos están escuchando, allá para los amigos de San Agustín Yatareni, le mandamos los cordiales saludos. Allá para los amigos de Santa Lucía Ocotlán, también les enviamos los cordiales saludos. Y bueno, pues continuamos con, bueno, le mandamos el saludo cordial hasta Jutla de Crespo. Ya llegaron los de Jutla. 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Ya llegaron los de Jutla.
1: Ya llegaron
0: momento
1: los de Jutla.
0: Momento de la meme. Y regresamos, licenciado Mando. Pónchele, por favor.
1: Para que conozcan ustedes a Oaxaca y sus regiones. ¡Ya!

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10: 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Con la firma de 3 nuevos convenios de paz territorial en el estado de Oaxaca, suman 55 acuerdos de conflictos agrarios resueltos en la actual administración, informó la Secretaría de Gobierno que preside Jesús Romero López.
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10: El gobernador de Oaxaca, Salomón Jara Cruz, reiteró que su administración mantendrá abiertos los canales de comunicación con el magisterio oaxaqueño y reiteró que el diálogo seguirá siendo la principal herramienta para resolver los conflictos. Esto tras la protesta de ayer por maestros de educación física por un asunto interno del sindicato en la distribución del dinero otorgado por la federación.
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10: La violencia digital contra las mujeres está lejos de erradicarse y el avance de la inteligencia artificial representa un nuevo desafío para la protección de sus derechos, coincidieron especialistas durante la presentación del libro Violencia Digital en Razón de Género.
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Ya estamos de regreso, ya rebotamos. Ya estamos de rebote a través de la mejor FM 101.7, a través de Furia Norteña, la disqueora del jaripeo. Le mandamos el saludo cordial para toda la gente allá de Santa María del Tule. Saludos de cordial para mi amigo el Yayo Sánchez de Rancho La Asunción. Le mandamos los cordialísimos saludos en esta bonita tarde a través de Furia Norteña para todos sus chamacos, allá para todos sus muchitos que todos los días nos escuchan a través de la 101.7 aquí nomás. Y bueno, pues hablamos de buenas carnes. 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

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Avanzamos a través de Furia Norteña, la disqueona del Caripe. 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Oiga, y aprovechando, le mandamos el saludo que había para nuestro compañero Wiwiriski Show. No sé qué se hizo, no sé qué pasó, pero bueno, se está reportando en esa tarde. Allá para mis amigos, los hermanos Horta, saludos cordiales, que le mandamos los cordiales saludos, los hermanos Dinamita, así como le dice la Morena. 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Bueno, pues avanzamos, yo creo que, pues sí, es momento de ir a la meme, y regresamos a través de Furia Norteña, la disque hora del Jaripeo. Ya volvemos.

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Ya estamos de remoto a través de Julián Norteña, señoras y señores. Hoy a usted le mandamos el saludo cordial para toda la gente maravillosa que sigue en sintonía de Julián Norteña, la disque hora del jaripeo. Y bueno, pues amables amigos, avanzamos. Prepárese, mi gente bonita, porque tenemos actividad jaripellera en diferentes lugares. Oiga usted, prepárese, mi gente bonita, ya de nada más y nada menos. Tenemos más eventos jaripelleros que anunciarle. Y bueno, pues rápidamente, amables amigos, señoras y señores, tenemos eventos nada más y nada menos que allá en Buenavista, San Pérez, La Huaca. Allá en San Pérez, La Huaca, señoras y señores. Perdón, allá en San Pérez, La Huaca. Este próximo sábado 4 de julio, tenemos Jaripa Baila allá en San Pérez, La Huaca. Actúa para ti, banda La Reina del Pueblo. Además, Norteño Banda, Virus A4, Torneo Toro de Reparo y Jinetes Profesionales. Con premio a repartir de 20,000 pesos más lo que se acumule. Grandes octavos, sábado 11 de junio del 2026. Otro Jaripa Baila en San Pérez, La Huaca. Con la actuación de los integrantes de los corridos pesados. Exintegrantes, hoy usted nada más y nada menos. Exintegrantes allá de los Capos, Chava y Adrián. Los corridos de México, sí, los corridos de México, además de torneo de toros de reparo y jinetes profesionales con un premio de 20,000 pesos a repartir, más lo que se acumule. Actuación de la banda Tierra de Tierras, evento totalmente gratis. Invita a la autoridad municipal y pueblo general allá de San Pedro, Ixtlahuaca. Le mandamos el saludo cordial y enorme, sí, ya pasamos las carnes. Oiga, usted, para los amigos de Rancho El Tirano, saludos cordiales que ya se reportaron con nosotros. Le enviamos los cordialísimos saludos. Y bueno, pues tenemos más eventos jaripelleros. Amables amigos, mi gente jaripellera, váyase preparando, porque ese próximo domingo 5 de julio tenemos un sensacional torneo de toros de reparo allá en San Pedro Gegorexe. Invita a los amigos de promociones El Caporal, el torneo de ganaderías con una bolsa de 30,000 pesos del Águila a repartir. Evento totalmente gratis, amerizan los muchachos de Banda Tierra Mágica. Narra por allá El Caporal, la voz bien perra del jaripeo. Invita a la autoridad municipal y mando general y comité de festejos el próximo domingo 5 de julio allá en San Pedro Gegorexe. Y bueno, pues váyase preparando, mi gente bonita, porque este próximo 8 de agosto, licenciado Ubaldo, ¿me podría fondear por allá, por favor, si es usted tan amable? Porque Auditorio de la EXA se va a sembrar, el Auditorio de la EXA se va a sembrar, prepárese. Este próximo 8 de agosto llega el Palomazo Norteño, la clase maestra, sí, la clase maestra. El Palomazo Norteño llega para ti. Estamos el rey de mil coronas, don Lalo Mora. El tigre solitario, Raúl Hernández. Y el cadete Rosendo Cantú y Elisa Robles. Próximo.

Bueno, mira, por allá el Palabazo Norteño. 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Prepárense porque viene la borrachera perfecta, la clase maestra del tour. Palomazo, palomazo, palomazo norteño.

0: Por allá nos vemos con el palomazo norteño, la clase maestra. Bueno, pues váyanse preparando, mi gente bonita, porque también ya viene el torneo de la Gexa. Primero Oaxaca, primero lo nuestro, ya lo comentamos hace ratito. 32 torones en escena, por allá 8 locutores, 4 toros por región. Va a ser bueno en el escenario. Amerizan los muchachos de Banda La Villa de Sola de Vega, la internacional Banda La Villa. Y por allá los amigos de la pícara grosera Banda Traviesa. Señoras y señores, un evento sin igual a dudas. Va a ser bueno, por allá nos vemos. Así es que prepárese, mi gente. Vamos a tener cortesías. Vamos a tener también cortesías de parte de los amigos. Allá dice: hay una cortesía a los que adivinen quién canta Las Tres Tumbas de volada por mensaje 951-181-6357. Pero que nos diga qué intérprete está por allá cantando Las Tres Tumbas. O tiene que ser al aire. Al aire, 951-515-5090. Llámale de volada. Y se va la primera cortesía para el palomazo. Palomazo norteño. Llámenos de volada. 951-515-5090. Licenciado Ubaldo Castellanos, usted me dice si tenemos a alguien allá en línea telefónica, si timbra por allá el teléfono, para que se lleve su cortesía para este próximo, nada más y nada menos, 8 de agosto en la clase maestra. Usted me dice por allá con un mensajito. Bueno, pues ahí está. Bueno, pues ya prácticamente estamos a la recta final. Ya estamos en la recta final. Gracias, ya nos vamos. A nombre de el margenudo, el odioso de Alejandro Santiago La Morena. Bueno, pues ya nos vamos. Mañana volvemos a través de Furia Norteña, la disqueora del Caricop, como siempre. Solo, solitos. Gracias, buena tarde. Síganla pasando la mejor. Hasta la próxima. Bye bye.
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1: Aquí no va a ser la mejor, qué gusto saludarles. Es martes ya, 30 de junio del 2026. 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
1: Vamos a una brevísima pausa, regresamos. 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
11: Con la firma de 3 nuevos convenios de paz territorial en el estado de Oaxaca, suman 55 acuerdos de conflictos agrarios resueltos en la actual administración, informó la Secretaría de Gobierno que preside Jesús Romero López.
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11: El gobernador de Oaxaca, Salomón Jara Cruz, reiteró que su administración mantendrá abiertos los canales de comunicación con el magisterio oaxaqueño y reiteró que el diálogo seguirá siendo la principal herramienta para resolver los conflictos. Esto tras la protesta de ayer por maestros de educación física por un asunto interno del sindicato en la distribución del dinero otorgado por la federación.
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11: La violencia digital contra las mujeres está lejos de erradicarse y el avance de la inteligencia artificial representa un nuevo desafío para la protección de sus derechos, coincidieron especialistas durante la presentación del libro Violencia Digital en Razón de Género.
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2: No necesitas tener todas las respuestas ahora. La vida no se trata de tener todo resuelto, sino de aprender, crecer y descubrir quién eres en el proceso de vida que estás llevando. Por eso aprende, crece y descubre quién eres. Mi bella familia, mis queridos y amados hermanos espirituales, sean bienvenidos todos y cada uno de ustedes a un espacio más de Secretos Ancestrales. Quienes estamos enfrente de estos micrófonos somos Botánica de la Fe, una agrupación de hombres, de mujeres, todos con capacidades, con conocimientos, con ganas de ayudar y sobre todo con mucho profesionalismo. Y estamos aquí cumpliendo una misión celestial, cumpliendo una misión porque Dios nos dio, nos otorgó estos dones, estos conocimientos, los cuales lo ponemos al servicio de la humanidad. Y en este instante quiero hablarles del elixir de regeneración integral, el cual Botánica de la Fe lo está entregando totalmente gratis en su consulta. Por eso le invito a que cada persona que va a su consulta reclame este regalo del universo completamente gratis y usted vuelva a vibrar en abundancia y salud. Quiero que tenga en cuenta que no le estoy hablando de un simple producto de farmacia, le estoy hablando de un elixir de transmutación, el cual es un escudo áurico y un catalizador de fuerza vital, el cual está elaborado de quinta esencia botánica, de minerales alineados y de biofotones, que son energía lumínica y energía celular, los cuales van a actuar directamente sobre ese templo bendito que usted tiene, su cuerpo físico, sobre su organismo, limpiando bloqueos energéticos que se manifiestan como el cansancio, como las enfermedades, como las frustraciones, como aquellas personas que no pueden salir adelante porque sienten que su vida está truncada. Para esto, nada más y nada menos, Botánica de la Fe ha elaborado de manera profesional el elixir de regeneración integral para ayudarle a que usted recupere la estabilidad de su hogar, para que usted regenere su cuerpo desde la parte interna. Recuerde que este no es un tónico cualquiera. Esto es una fusión alquímica diseñada para restaurar el flujo de tu fuerza vital, limpiando tu campo áurico y elevando tu vibración celular y magnética en lo más alto, trayendo abundancia, trayendo riqueza, trayendo salud, haciendo que su vida vuelva a ser placentera.
3: Muchos nos han preguntado, estimado oyente, ¿y ustedes por qué están obsequiando ese elixir? ¿A razón de qué lo están regalando? Pues bien, les voy a comunicar. Esta temporada, estos meses que en los que estamos transcurriendo, son meses especialmente diseñados por el universo para que su cuerpo, su alma, su ser empiece a recibir esta energía que estamos potencializando con este elixir. No es magia. Es el resultado del trabajo de mucho tiempo, muchos años, en los que nuestro conocimiento está puesto a sus órdenes a través de un producto como este. Este elixir va a trabajar de adentro hacia afuera restaurando sus células. Estas células le van a potencializar el tema de salud, su restauración de salud. Y desde afuera hacia adentro lo hace recuperando la energía que su aura ha perdido a través de la energía negativa que personas o situaciones externas le han robado a su ser.
2: Así es. ¿Y cómo se pierde esa energía? Dirán ustedes. Esa energía se pierde día con día. Cuando uno trabaja con grupos de personas, cuando uno trabaja para el público, constantemente, cuando usted va en el autobús, cuando usted va en la combi, cuando usted se agrupa o se une con más personas, van robando su energía. Cuando las personas han sido dañadas a través de brujería y salamientos, porque sí, el salamiento existe. Cuando usted está siendo blanco de envidias, le van poniendo trabas para que usted no pueda progresar, para que su salud se vaya debilitando, para que esos animales del rancho se vayan muriendo, para que esos propósitos de vida se vean truncados, para que usted todo lo que va a emprender tenga retroceso, se le vengan abajo, para que usted el negocio que va a emprender tenga fracaso. 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
2: Nuestra línea psíquica ya a su disposición para que usted también pueda llamarnos, pueda pedirnos un consejo, una asesoría. Y a través de esta, usted pueda despejar dudas, temores e incertidumbres. Tenemos una llamada al aire y decimos qué tal a la persona que se encuentra del otro lado de la línea telefónica. Hola.
5: Hola, maestra.
2: ¿Cómo está, hermana? ¿En qué podemos ayudarle?
5: Lo que pasa es que ahorita estaba escuchando su programa y me llamó la atención algo sobre el suplemento natural de hierbas.
2: Claro que sí, mi estimada hermana, le explico. Este es un suplemento natural que ha sido extraída las raíces, la esencia, el extracto de hierbas 100% naturales que estamos utilizándola para todo tipo de problemas de salud. ¿Para qué la ocupa usted?
5: Bueno, lo que pasa es que mi papá ha estado últimamente muy mal y duele mucho sus piernas y no se le cura con nada. Quería saber si pues suplemento le puede ayudar.
2: Claro que sí, mi estimada hermana, porque está preparado para todo este tipo de cosas: úlceras gástricas, mareos, insomnio, falta de impotencia o potencia sexual. Para personas que tengan problemas, todo tipo de problemas de salud será curado a través del suplemento natural.
5: Está bien. Y bueno, ¿será que yo puedo sacar una cita para que usted vea a mi papá?
2: Claro que sí. Mire, el suplemento natural a base de hierbas no será vendido. Ese se le regalará o se le dará totalmente gratis a las personas que vengan a consulta. No será vendido.
5: Ah, ya está bien. ¿Y cuánto podría llevarlo?
2: Si lo puede traer de forma inmediata, con mucho gusto le vamos a dar la consulta y le vamos a entregar el suplemento natural.
5: Está bien, maestra. Más tarde estoy por ahí.
2: Muchas gracias, hermana. Muchas gracias. Con mucho gusto la esperamos.
5: Muchas gracias a usted.
2: A usted, mi estimada hermana. 951-584-3841, nuestro número celular. 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
3: ¿Cómo no, maestra? Y dándole continuidad a nuestro programa, como es usual, vamos a dar el espacio para aquellos que se han comunicado con nosotros a través de mensajes de WhatsApp. Recuerden nuestra línea telefónica 951-584-3841. A través de llamadas o a través de WhatsApp puede comunicarse con nosotros para apartar su cita o para manifestarnos su consulta o su idea. Tengan en cuenta, estimados oyentes, que a través de estos micrófonos estamos para servirles, para ayudarles, siendo sus asesores personales en el tema espiritual. Tenemos el mensaje de una persona que nos escribe con fecha de nacimiento 29 de noviembre de 1972. Estimado oyente, usted es hombre, se lo confirmo a nuestros demás oyentes, y está manifestando que tiene dudas acerca de su familia, la familia paterna. Ellos a través del tiempo le han demostrado poco cariño y le han mostrado poca ayuda a usted como ser humano, y su pregunta es si esa familia lo odia o simplemente son situaciones adversas que se han puesto alrededor suyo para que ellos se alejen. Y bueno, pues no es normal que su familia esté alejada de usted, estimado oyente. Usted no me da su nombre, pero la letra inicial de su nombre es la letra J. Y no, amigo, no es odio de su familia hacia usted o hacia los suyos, ni es rencores, ni han habido factores externos. El tema es que usted ha tenido durante este último periodo de su vida una compañera sentimental que no lo ha ayudado mucho a fortalecer las relaciones con su familia.

0: 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Allí, si usted gusta, puede sacar una cita, o si gusta a través de esta línea telefónica nuestra, puede hacerlo para que podamos hablar más a fondo acerca de la situación que está afectándolo a usted con su familia. Así damos respuesta los maestros de Botánica de la Fe a sus dudas o a sus inquietudes.
1: Mucha atención, tenemos también aquí una duda, nos dice un hermano, maestros de Botánica, constantemente tengo sueños de que en mi casa hay ratas grandes. No sé a qué se debe esto, la verdad me preocupa porque constantemente estoy soñando lo mismo. Nací el 24 de abril de 1970. Muy atento, mi estimado hermano, permítame decirle que lo que usted está soñando es lo que usted está sintiendo. Puedo sentir, puedo darme cuenta a través de su fecha de nacimiento que usted está sintiendo mucha incomodidad. Siente que ese espacio que era suyo está siendo invadido por personas o situaciones de tu vida cotidiana. Y veo aquí que tú no has hablado con tu esposa, pero te incomoda que tu cuñado y tu concuñada con sus hijos hayan llegado a vivir a tu casa. Siento que es esto lo que te está perturbando y tú no sabes cómo decirlo. Te recomiendo que te sientes y platiques con tu esposa, que está bien ayudar a la familia, pero ya van casi 7 meses en los cuales tu cuñado y tu concuñada están ahí, no están aportando nada y están creando un ambiente de problema. Háblelo, no se lo calle porque eso lo está enfermando. Si usted tiene sueños recurrentes, si tiene pesadillas, si no sabe qué significa ese sueño, mándenos un mensaje, pregúntenos y nosotros con mucho gusto vamos a despejar esa duda. 951-584-3841, nuestro número celular para mensajes de texto, para mensajes vía WhatsApp o para llamadas telefónicas. 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Y no se olvide solicitar totalmente gratis este regalo del universo, como lo es el elixir de regeneración integral para que recupere su salud. Queridos hermanos, que reine la paz, la dicha y la prosperidad en cada uno de sus hogares.
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1: 452, aquí en la mejor. Y bueno, pues sigue el calor aquí en la Verde Antequera. 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Cómprelo ya, ya, ya es hora. 4:53, continuamos aquí en La Mejor.
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1: 520, aquí la mejor. Gracias por los llamados a 951-515-5090. Resulta que el día de ayer se fue la pantalla que el trono de México, la historia musical de México, regaló. Y con la mejor, desde luego. Y resulta que pues ayer inmediatamente el ganador de San Agustín Yatareni vino a traerla. O sea, yo te escucho, ya escuché que soy el ganador, ya no espero para el día de mañana. El día de ayer se fue con el señor Maximiliano Martínez Esteban de Yatareni. Él fue el afortunado ganador. ¿Por qué razón? Porque me están preguntando, oiga, ya se fue la tele desde ayer. Aquí el radio escucha dijo, no, yo te estoy escuchando. ¿Puede venir mañana? No, de una vez voy. ¿Por qué? Porque mañana juega la selección y quiero ver el partido en la pantalla. De esa manera y con ese gusto nos da mucho gusto entregar los regalos y promociones que tenemos para ustedes. Así nos encanta, mire, que así fueran todos. Vamos a regalar esto y nos marcan y ya voy. No, luego, ¿para qué le cuento? No. Pero eso fue lo más bonito. Muchas felicidades. Hasta San Agustín Yatareni se fue nuestra pantalla de la historia musical de México. 1222. 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El Trono de México llegará este sábado 17 de octubre al Auditorio Guelaguetza. 5:24, volvemos, es la mejor.
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7: El senador Antonino Morales Toledo celebró la convocatoria presidencial para la consulta de la ley indígena lanzada por la presidenta Sheinbaum. La calificó como un paso histórico hacia la justicia para los pueblos originarios que respaldaremos, dijo en el Senado.
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7: El gobierno de Oaxaca hizo público sus proyecciones sobre la captación de recursos en el marco de la fiesta de los lunes del cerro y anunció más de 140 actividades y una derrama superior a los 668 millones de pesos durante la fiesta de la Guelaguetza.
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7: La titular de la Secretaría de Educación Pública en Oaxaca, doctora Magdalena Fernanda Chávez Cruz, señaló que una de las primeras acciones que realizó al llegar a la dependencia fue el combate a la corrupción a partir de la sistematización de trámites ante las crecientes denuncias de las y los usuarios, y por ello convocó a quienes tienen trámites pendientes a acercarse a la Secretaría de Educación Pública de Oaxaca.
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0: Bienvenidos a este programa de normas y pautas de una mayor conciencia para un mejor vivir. Cuando una enfermedad es enviada por voluntades perversas a través de actos malignos, cuando esa enfermedad claramente nos aleja de Dios, cuando esa enfermedad hace que te resientas incluso en su contra, cuando una enfermedad me acerca a la fe, esa enfermedad es enviada por Dios para que te acerques a Él. Y así de sencillo, esa actitud interior va a depender de qué espacio le estamos dando al Espíritu Santo, que es la presencia activa del amor de Dios en nuestras vidas. Por supuesto que hay más brujería en el presente que en el pasado. Hay mucha más brujería hoy que en el siglo XX. Estamos viviendo realmente un tiempo de combate contra el mal. Cada vez más personas en el mundo recurren a prácticas de índole sobrenatural. Cuando esa enfermedad no tiene un diagnóstico preciso y tampoco tiene remedio, estamos ante una brujería. Enfermedades que están desconcertando a los doctores. Donde termina lo natural, comienza lo sobrenatural. Y podemos estar, por ejemplo, ante un trabajo de putrefacción. ¿Qué es un trabajo de putrefacción? Aquel trabajo en el que la víctima se le encierra dentro de la boca de un sapo, se le cose la boca y se entierra con el animal vivo. No siempre hace falta un animal, sino carne, esa misma carne que uno compra en la carnicería, y a través del nombre completo, la foto, fecha de nacimiento y de un ritual completo, se logra hacer el daño a la persona deseada. Podemos estar también, por ejemplo, ante magia verde, donde el dinero se desmaterializa de nuestra vida. La magia verde es la magia de las hierbas. Hay hierbas que se utilizan para hacer brujerías, que junto con invocaciones van a trabajar para la ruina económica de una familia, para que se pierda el trabajo, para que se pierda el dinero. Más personas de lo que se piensa guardan su dinero y ya no lo encuentran. El dinero se desmaterializa y son señales indudables de magia verde. En la casa, en el negocio, literalmente se va la suerte. 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Mucha fe.
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0: Recordemos que el dolor y los síntomas anormales son la forma de nuestro propio cuerpo para decirnos que algo no se encuentra bien y que debemos cambiarlo. De igual forma, los hechos cotidianos que atrasan nuestros planes pueden ser un cierre de camino en nuestras vidas, muchas veces culpa de terceros. Por más que hacemos todo para salir de ese atasco, no lo logramos. 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
3: Quizás es porque, como yo, tienes fe, pero no eres capaz de vivirla. Durante muchos años yo la rechacé. Me creí independiente, orgulloso, con muy poca humildad. Y ese ego me llevó para abajo, muy abajo. Hasta que llegó un punto en el que ya no pude seguir fingiendo. Tenía un auténtico laberinto dentro de mí. Lo único que me quedó fue echarme de rodillas. No para pedir un milagro, sino para que Dios curara un corazón cansado. Y cuando tocas fondo, la oración ya no es teoría, se vuelve real. En esa vulnerabilidad, Dios entró, sin permiso. Y es ahí cuando ya no lo puedes esquivar. Si sientes que ya no puedes seguir igual, que necesitas parar y volver a lo esencial, a veces volver a casa comienza con un acto de humildad.
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5: Primero, empecé a sentir un ambiente muy pesado dentro de la casa, como una tristeza constante. Después comenzaron los ruidos. En las noches se escuchaban rasguños muy fuertes sobre la lámina del techo. También tocaban las puertas de los cuartos y aunque salíamos a revisar, nunca había nadie. Mi esposa y yo ya vivíamos con miedo. Con el tiempo empezamos a ver sombras dentro de la casa. De reojo mirábamos que algo pasaba por los pasillos o se movía cerca de los cuartos. La verdad,

0: Había una mala energía muy fuerte. Esa energía poco a poco se estaba apoderando de nosotros. Nos tenía viviendo en oscuridad, tristeza, miedo y además nos estaba enfermando. El maestro empezó a ayudarnos y poco a poco todo cambió. La casa volvió a sentirse tranquila. Dejaron de escucharse los ruidos, desaparecieron las sombras y nuevamente pudimos dormir en paz. Mi esposa y yo recuperamos la tranquilidad. Hoy estoy muy agradecido con el maestro Miguel Ángel, porque sinceramente no sé qué hubiera pasado con nosotros si no hubiéramos buscado ayuda. 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
1: Mucha gente, muchas personas vienen a entregar sus testimonios de viva voz, y aunque nerviosos, lo hacen porque están realmente agradecidos y desean compartir esa experiencia extraordinaria en sus vidas. 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
2: Hemos llegado al final de este programa. Quiero agradecer de todo corazón a cada persona que hoy nos abrió las puertas de su hogar, de su trabajo o de su corazón para escucharnos. No pierdan la fe. No pierdan la esperanza. Por más difícil que sea el problema, por más grande que parezca la enfermedad, la tristeza, las deudas o los conflictos, siempre existe una luz al final del camino. Muchas veces creemos que ya todo está perdido, pero Dios siempre pone personas, caminos y oportunidades para ayudarnos a salir adelante. Nunca se rindan, nunca dejen de creer. A cada familia que hoy está luchando por salir adelante, que Dios los bendiga, los proteja y llene de paz sus hogares. Y recuerden, mañana estaremos nuevamente aquí, a la misma hora, compartiendo esperanza, testimonios y ayuda espiritual para todos ustedes. Hasta mañana.

5:53, antes de despedirnos, atención, porque le vamos a recordar el día de hoy y el día de mañana que usted ya llegó la quincenita, no esté malgastándolo, no. 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Ya en un rato más juega la selección mexicana. Por ahí un pulpo que anda ahí que adivinando dijo que ganaba Ecuador. Por ahí hay un gato mexicano y dice que gana México. Por ahí está un guajolote y no soy yo. Es otro guajolote, ándele. Ándele, ya nos llevamos así, sale. Ándele. Hay un guajolote que dijo que ganaba México. El pato Merlín no ha dicho nada o no lo he topado ahorita. Y no sé qué dijo, si ganaba México o no. Que gane el mejor. Y a continuación el noticiero. Bonita tarde.

0: El reportero, bueno, vamos con la fiesta tremenda que se armó en la Minerva, que están dando cifras estratosféricas y convierten a Guadalajara en una capital, ¿verdad?, que rebasa todos los récords del mundo mundial cuando reúnen a más de 270 mil personas. Tú dirás, en el Zócalo capitalino han reunido hasta 500 mil. Sí, espérame, nomás que la densidad de población, dicen los expertos, ¿verdad?, convierten a Guadalajara en la ciudad que tiene menos gente, pero más reúne en un espectáculo musical donde Alejandro Fernández, bueno, qué barbaridad, qué espectáculo, la verdad. Los invitados, Alfredo Olivas y Julián Álvarez y la familia Fernández, hicieron lo increíble. 270 mil personas reunidas para cantar, para bailar y sobre todo para festejar por la vida, la música y la alegría. ¡Corta!
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